0: está arriba, que haya vivido en olor de santidad tan pronunciado como Monseñor Johannes Kraus. En sus 55 años de sacerdocio, Monseñor, actualmente arzobispo, fue nominado 3 veces para el cardenalato, pero las 3 veces su excesivo olor lo perdió. Digo esto porque se rumoraba que Monseñor Kraus era clarividente, mejor dicho, televidente, en la acepción correcta de esta palabra. En efecto, se rumoraba en las altas esferas del Vaticano que Monseñor podía ver cosas que para otros no existían. Por ejemplo, cierta vez se acercó a Monseñor Frati, el más anciano de los obispos, y le dijo en voz baja:
1: Monseñor, no es hora de comer frutas.
0: Por supuesto que el estupor más inaudito se pintó en el viejo rostro del purpurado, que en ese momento estaba arrodillado ante la imagen del que está arriba, pero no pudo replicar nada, pues Kraus se había alejado con paso silencioso por el amplio pasillo de la basílica. 2 horas después, el anciano prelado narraba este lance a Monseñor Di Giorgio, el secretario privado del Papa por entonces. Pero Monseñor Frati no estaba resentido por lo que parecía un ex abrupto de Kraus. Nada de eso. Frati estaba perplejo porque, cuando Kraus le dijo eso, él estaba pensando en que después de los servicios religiosos matutinos comería un buen racimo de uvas. Y Monseñor Frati se confesó por aquel pensamiento en un momento de puro recogimiento religioso. Pero ¿cómo pudo haber adivinado Monseñor Kraus que él estaba pensando comer frutas? Y los casos se hacían cada vez más frecuentes a medida que pasaban los años. Este magnífico olor de santidad hizo que los jefes de la misma santidad decidieran no otorgar su voto para el capello cardenalicio de Monseñor Kraus. Y Monseñor se enteró de la causa de su fracaso. Protestó vivamente ante un jurado que le interrogó exhaustivamente por más de 3 horas.
1: Sí, hermanos, no puedo negar que a veces puedo ver cosas que al parecer no existen. Pero eso es un don, y vosotros no podéis condenarme por poseer ese don que Dios se ha servido otorgarme.
2: Querido hermano Kraus, calmaos. Nadie os condena. Solamente queremos saber. En estos últimos 10 años, después que regresasteis de la guerra de Corea, en donde prestasteis enormes servicios, habéis tenido exactamente 9 ¿cómo le llamasteis, Monseñor Johnson?
3: Televisiones.
2: Habéis tenido 9 de esas televisiones, hermano Kraus. La primera con Monseñor Frati. Y la última conmigo mismo. Ahora bien, sabemos que en Corea sufristeis un grave accidente al derrumbarse la casa donde habíais organizado un hospital de sangre y que os había paralizado totalmente por espacio de 2 meses. Según el informe de nuestros médicos y 2 auxiliares legos, también médicos, vuestra visión ha sido afectada. Tal vez se deba a ello el mal, si es que se trata de un mal que padecéis. Este tribunal sacro os prohíbe terminantemente dar fe de vuestras televidencias en bien de la Santa Iglesia Católica.
1: ¿Significa eso, hermano, que no puedo hablar de aquello que yo pueda ver, que yo pueda...?
2: Así es, querido hermano nuestro. la paz de Dios con vos.
4: Amén. Amén.
0: Y pasaron 20 años. 20 veces Monseñor Krauss, ahora retirado de la vida religiosa activa, había tenido aquellos ataques de televidencia. Pero se guardó muy bien de mencionarlo a alguien, ni siquiera en la confesión, dado que la orden del tribunal había sido muy explícita. Cuando iniciamos esta historia, Monseñor Krauss, de 80 años de edad, vivía en un cómodo apartamento en una esquina bastante concurrida de Berlín Occidental. Era atendido por una sobrina a la sazón tan adusta y seca como el propio Krauss. A Monseñor le agradaba sentarse por las noches en el balcón a contemplar el cuasi loco tránsito de vehículos 30 metros más abajo. Su sobrina Eva vino a hacerle compañía.
1: ¿Qué noticias tenemos hoy, sobrina?
5: Las de costumbre, Monseñor. Accidentes de tránsito cotidianos. Dicen que a 15 cuadras de aquí se produjo un pavoroso accidente en que murieron 8 personas.
1: ¡Uy, Dios nos ampare!
0: Hasta ese momento Krauss no había mirado a su sobrina, pero algo en ella le llamó la atención y quitándose las gafas le dijo...
1: Eva, ¿por qué llevas ese florero en la cabeza?
0: La solterona Eva Krauss dio un respingo en el sillón, pero... siguió mirando a su tío. Ella ya estaba acostumbrada a esas salidas que en los últimos 2 años habían recrudecido. Se limitó a mirar el cielo azul. La luna llena brillaba allá arriba. Recordó una de las conversaciones sostenidas con el doctor Gutenberg respecto de las televidencias de Monseñor.
6: Por lo que he podido apreciar, señorita Krauss, Monseñor se siente afectado, especialmente en los cambios de luna, y su paroxismo llega en luna llena.
5: ¿Qué podemos hacer, doctor?
6: Es un hombre muy anciano, señorita. ¿Qué se puede hacer?
5: Es que hay algo que me inquieta, doctor Gutenberg. Cada vez que él dice ver algo en mí... es decir, bueno, esa televidencia en mí, ¿hay alguna relación con mi pensamiento?
6: Sí, usted me lo ha dicho.
5: Y eso ha sucedido no solamente conmigo, sino con algunas otras personas que nos han visitado, o sino con gente común que pasa por la calle.
6: ¿Siempre sucede eso en el cambio de la luna?
5: Siempre.
6: Lo que suponía... Señorita Krauss, debo elevar un informe periódico al Vaticano que está muy interesado en la salud de Monseñor. De manera que, como de costumbre, continuaré visitándolo una vez por semana. Sírvase tomar nota de todo aquello que crea de interés respecto de esas reacciones de su tío.
1: Eva, ¿no me has respondido, hijita, por qué te has puesto ese florero en la cabeza?
5: Bueno, es que... no sé, tío. Dime, ¿deseas que te traiga un poco de limonada?
0: Y la mujer escribió en un cuaderno ad hoc aquella salida del purpurado. Entonces agregó al pie...
5: Yo estaba pensando en ese momento cambiar el agua de las flores del florero del comedor. ¿Cómo pudo tío adivinar que yo estaba pensando en un florero? ¿Es entonces cierto su don? Si es así, ¿por qué la iglesia lo oculta y no lo investiga?

0: Pasaron algunos días. Un grave accidente de tránsito se registró a 20 cuadras de distancia. Murieron 12 personas. La policía estaba aterrada. Aquellos accidentes se producían, al parecer, sin motivo alguno. Simplemente los vehículos se lanzaban unos contra otros en cualquier esquina, destrozándose y, por supuesto, matando a cuanto ser humano viajaba en ellos. El teniente Grossman se mesaba los cabellos.
1: He sido asignado a estos casos, ¿entienden ustedes? Y si yo he sido asignado, ustedes, que son mi dotación, están también en ello. A ver, observen aquí este gráfico. 6 meses. 6 accidentes pavorosos en este radio de acción. Esquinas que hasta hace 6 meses eran bastante tranquilas, sin accidentes, sin líos. ¿Por qué ahora? ¡Maldición! ¿Por qué en mi distrito?
2: Teniente, hemos estado haciendo averiguaciones, pero no se llega a nada. Absolutamente a nada. Los choques se producen por negligencia de los conductores.
1: ¡Estupideces! En el último accidente donde murieron 12, chocaron 4 vehículos. ¿Comprenden? 4. En una esquina con los semáforos en perfecto funcionamiento. ¿Pueden chocar 4 vehículos a menos que sean guiados por el diablo? ¡No, no y 1000 veces no! Esto hay que investigarlo. A trabajar. Y quiero datos concretos.
0: Monseñor estaba sentado en el balcón bebiendo limonada. La noche estaba muy calurosa y la luna llena brillaba alta. De súbito algo llamó la atención del anciano. Se inclinó hacia adelante y miró abajo. Vio a una anciana mujer vestida a la moda del siglo pasado que, apoyándose en un alto bastón de empuñadura de oro, transitaba con paso tardo hacia la esquina próxima, distante apenas 20 metros de donde él se encontraba. Cuando la mujer pasó por debajo y se alejaba hacia la esquina, Monseñor sonrió mientras llamaba a Eva.
3: Eva, Eva, ven enseguida. Mira, Eva, esa mujer con cola. Ahí, va llegando a la esquina.
0: Eva miró y, por supuesto, no vio nada más que a una mujer algo anciana que se apoyaba en un bastón, que caminaba hacia la esquina, pero, por supuesto, no llevaba cola ni iba vestida a la usanza del siglo pasado. Por condescender, apuntó.
4: Sí, muy cómico. Es que hay cada persona.
0: Eva corrió a anotar el suceso cuidadosamente y luego reanudó sus quehaceres. Entonces oyó los gritos de Monseñor.
5: ¡Dios bendito! ¿Qué va a hacer esa mujer? ¿Qué hace?
0: Y casi al mismo tiempo el gran estruendo del terrible accidente de tránsito.

0: Cuando Eva corrió al balcón, encontró a Monseñor con la cabeza caída sobre el antepecho.
1: ¡Ay, Virgen Santa, cinco vehículos! ¡Ah, ¡oh, tío! ¡Tío Monseñor, estás bien!
2: Ay, creo que...
1: ¡Vamos, vamos adentro, tío! ¡Vamos, vamos!
0: Eva condujo al anciano dentro y cerró el contraventanal y el ventanal, aislando las habitaciones.
2: Ay, fue terrible, sobrina. La anciana, ella lo hizo.
1: Calma, tío, calma. Tomará un poco de adrenalina, eso le hará bien. Y ahora deberá reposar, tío.
2: Escucha, sobrina, escúchame. Sé que no me creerás, pero vi cómo esa mujer produjo el accidente. Se plantó en medio del cruce de las calles y alzó su báculo. ¡Ay, que Dios me perdone! ¡Fue horrible!
1: Por favor, monseñor, no piense en eso ahora. Acuéstese, por favor, tío. Sí, sí.
3: Bueno, monseñor está bastante impresionado, señorita Kraus. Su corazón ya no es fuerte y la emoción lo ha postrado. Le recetaré este medicamento que usted le administrará cada 3 horas.
1: Sí.
3: Eso es. ¿Alguna novedad esta semana?
1: Bueno, espere un momentito, voy a buscar lo que anoté. Aquí está el libro.
3: Ay, lo del florero, ¿eh? Vaya. ¿Qué es esto? Tío acaba de ver pasar debajo del balcón a una mujer con cola. No ha especificado nada más. Tío ha presenciado el horrible accidente de 5 vehículos en la esquina próxima. Asegura que la mujer con cola los provocó parándose en medio del cruce de las calles y agitando su báculo o algo así. Tío se empecina en asegurar que vio eso.
1: Yo vi a una mujer anciana con bastón pasar abajo, doctor. Pero por supuesto que no llevaba cola. Pero
3: aquí, monseñor, habla de un báculo.
1: Era un bastón. Además, ¿cómo pensar que una anciana se va a parar en medio de la calzada y producir un choque quíntuple?
3: Ah, claro que no.
0: Pasaron 10 días. Otro choque de 3 automóviles en una esquina comenzó a hacer blanquear el cabello del teniente Grossman. Monseñor Kraus oyó la noticia en el televisor a colores. Quedóse pensativo. Por supuesto que nadie había creído aquello de la mujer vieja que había agitado su báculo. Entonces en la pantalla aparecieron los rostros del teniente de policía Grossman y su entrevistador.
4: Yo suplico a las personas que puedan dar una pista respecto a estos accidentes que lo hagan directamente a la prefectura de su distrito. Toda ayuda será valiosa.
5: ¿Infieren sus palabras que usted piensa que esos accidentes encierran algo más? ¿Sabotaje, tal vez? ¿Terroristas?
4: No lo sé. Pero no es algo normal, si es que los accidentes comunes de tránsito puedan ser algo normal. Pase, monseñor. Tome asiento, por favor.
2: Gracias, teniente. Esta es mi sobrina Eva.
1: Mucho gusto.
4: Encantado, señora.
2: Es mi familiar y pariente. Teniente.
4: ¿Sí?
2: Anoche vi en el televisor su llamado y he decidido venir a ayudar.
0: Eva Kraus se revolvió inquieta en la silla y arregló un poco la breve cofia de hermana de San Vicente de Paul que acostumbraba a usar cuando salía con Monseñor.
4: Lo que se agradece, Monseñor.
2: Sé quién produce esos accidentes, teniente.
4: ¿Lo sabe? ¿Así, categóricamente?
2: Sí. Es una mujer vieja que porta un báculo a guisa de bastón. Vi en el accidente anterior, el de los 5 automóviles, cómo ella se paraba en medio de la calzada y alzando el báculo produjo el caos.
4: Y a ella nada le sucedió, ¿verdad?
2: Nada.
0: Grossman lanzó una rápida mirada a la compungida Eva, que parecía querer decirle algo con los ojos.
4: Ya, sí, comprendo. ¿Quiere describirme a esa mujer, monseñor?
2: Sí, puedo decir que es vieja, de edad indefinida. Viste a la usanza del siglo pasado. Lleva un báculo y usa cola.
4: ¿Cola?
2: Sí, teniente. Usted verá. He estado meditando el asunto. He llegado a la convicción de que esos accidentes periódicos son obra del demonio. Que está representado en este caso por esa anciana del báculo y la cola.
1: Señor, por favor.
0: Grossman estaba con ojos y boca abiertos contemplando al purpurado. Sus ojos iban de él a la mujer. Sepultó los dedos en su espesa cabellera rubia y garrapateó 2 o 3 cosas en un bloc de papel.
4: Investigaremos su denuncia, monseñor. Buscaremos a esa anciana del báculo.
2: Teniente, usted no ha creído una sola palabra de lo que he dicho.
4: Sí, claro que sí. ¿Cómo dudar de la palabra de un obispo católico?
2: Usted no ha creído una sola palabra. Sin embargo, hijo mío, Dios mediante, podremos dilucidar este asunto antes que sigan produciéndose más muertes.
4: Es lo que hacemos, monseñor. Es lo que... Perdón. ¿Sí?
6: Teniente, hay aquí una persona que desea hablar con usted.
4: Dígale que en estos momentos estoy ocupado. Que aguarde o regrese.
6: Se trata del accidente de Wilhelmstrasse, teniente.
4: Está bien, sí, lo atiendo enseguida. Monseñor...
1: No nos retiramos, teniente. Sabemos que está usted muy ocupado. Vamos, monseñor.
2: Y verdaderamente lo lamento, teniente.
4: Por favor... ¿Quieren dejarme su dirección?
1: Sí, teniente. Calle de los Tilos, 9817.
4: Tilos, 9817. Gracias. Buenos días.
1: Buenos días.
4: Mis respetos, monseñor, y nuevamente gracias.

0: Tome asiento, señorita. Y dígame su nombre, por favor, y qué es lo que puede aportar respecto del último accidente.
1: Mi nombre es Greta Hansen. Pues, anoche en ese horrible accidente yo estaba parada en la esquina de las calles...
0: ¿Trabajando?
1: Pues... Sí, me gano la vida como...
0: Sí, ya lo veo, ya lo veo. Prosiga.
1: Estaba parada en esa esquina cuando, 4 o 5 minutos antes, veo venir a una mujer vieja que se apoyaba en un bastón. La mujer pasó por mi lado y se detuvo unos 4 pasos.
2: A medida que la prostituta hablaba, Crossman iba poniendo suma atención.
0: ¿Una mujer vieja, dijo usted?
1: Sí, teniente. Como dije, se detuvo algunos pasos de mí en plena esquina. Y me lanzó una mirada que me sacudió de pie a cabeza. Ajá. Luego pude oír que decía, también las usaré a ustedes. No me gustó esa mirada. Así que caminé en dirección contraria, alejándome del vejestorio. Entonces oí el estruendo.
0: ¿Un cigarrillo?
1: Gracias.
0: Sírvase. Bueno, bien. De manera que... ¿Usted relaciona a esa vieja con el accidente de esa esquina?
1: Bueno, no. No, no debe haber relación alguna, pero como usted me pidió que viniésemos y que ayudáramos, yo pensé
0: Has
1: que...
0: Has hecho muy bien. Cuéntame una cosa. ¿Estaban tú y ella solas en la esquina?
1: Sí, nadie más.
0: ¿Y qué fue de la vieja después del triple choque?
1: Bueno, no sé. Debe haberse marchado. Yo corrí al lugar para tratar de ayudar y no la vi.
0: Ajá. Bien. Gracias, Greta. Creo que algo hemos adelantado.
1: ¿Cree usted que esa vieja...
0: Buenos días, Greta. Y pórtate muy bien. No me gustaría verte caer por aquí.

0: Buenas tardes, señorita Kraus.
1: Ah, teniente, buenas tardes. Por favor, pase.
0: Gracias. Monseñor.
1: Descansa. Permiso, permiso.
0: Adelante.
1: Ah, doctor, tenga la bondad de pasar.
2: Buenas tardes, señorita Kraus. ¿Cómo está, monseñor?
1: Bien, descansa en estos momentos.
2: Ah, sí.
1: El doctor Gutenberg, el teniente...
0: Grossman, de la prefectura del distrito. Mucho gusto, doctor.
2: Lo mismo digo. ¿Y qué hace la policía en casa de monseñor? ¿Ha sucedido algo?
1: No, que yo sepa.
0: Pues, sí. Creo que ha sucedido algo importante. Esta mañana, señorita Kraus, monseñor dijo haber visto a una mujer vieja pasar debajo del balcón. ¿Ese es el balcón?
1: Sí.
0: Y que esa mujer portaba un báculo y llevaba cola.
1: Sí, bueno, el tío no está bien. Tiene 80 años, teniente.
0: Por casualidad, señorita Kraus, ¿usted no vio a esa mujer vieja alguna vez?
1: Bueno...
2: En sus anotaciones usted dejó constancia de haber visto a una vieja con bastón la noche del accidente en esta esquina, señorita Kraus.
0: ¿Qué anotaciones son esas?
2: La señorita Kraus y yo hemos convenido en llevar nota de todas las reacciones de monseñor. ¿Comprende?
0: ¿Por qué?
2: Pues... porque es un asunto profesional y que dice relación con el Vaticano. No estoy autorizado para hablar de ello.
0: Ajá. Pero, ¿por qué no dijo usted que había visto a esa anciana, señorita Kraus?
1: No veo la relación, teniente. No lo creí necesario.
0: Pues sepa usted que anoche, una mujer de vida fácil vio a una vieja minutos antes del accidente y en la misma esquina en que se produjo.
1: Oh, no.
0: Es mucha coincidencia, ¿no cree?
3: Ya lo creo, teniente. Es mucha coincidencia.
0: Señor.
2: Buenas tardes, monseñor.
3: Vuelvan a tomar asiento, por favor.
0: Gracias.
3: Eva, ¿servirías un poco de limonada? O si ustedes prefieren otra cosa.
0: Por mí está bien.
2: Lo mismo para mí.
1: Traigo enseguida.
3: ¿Y bien, teniente?
4: Y el policía repitió lo que dijera a los otros dos respecto de la prostituta y la anciana.
3: ¿Y entonces?
0: Pienso que esa anciana, con o sin cola, con o sin báculo, algo tiene que ver en estos asuntos, monseñor.
3: Ya se lo dije. Dios me guarde, pero... el maligno anda suelto.
2: ¿A qué se refiere, monseñor?
3: Usted, Gutenberg, es un médico adscrito al Vaticano. Sé que es un buen creyente, de manera que mis palabras lo han de escandalizar, pero al teniente no tanto parece.
0: Pues, si usted insinúa que esa mujer es el diablo redivivo, tendré que pensar que... en verdad, no podría comulgar con ruedas de carreta y perdóneme, señor.
3: Nunca vi a nadie comulgar con ruedas de carreta. Pero sí he visto a muchos perderse por no comulgar ni siquiera con una arandela. Y bien, ¿qué piensa hacer, teniente?
0: Pues, atrapar a... a esa vieja.
2: Está pensando en terroristas.
0: Tenemos que pensar en todo.
3: Menos en Satanás, por supuesto.
0: ¿Qué haría usted en mi lugar, monseñor?
3: No soy policía, teniente. No sabría qué hacer. Pero claro que tratándose del maligno, sí sabría.
4: Los otros dos guardaron silencio sin desprenderse del rostro del purpurado. Monseñor había cerrado los ojos y echado la cabeza de blancos cabellos atrás.
3: He seguido pensando en el asunto, caballeros. ¿Y saben algo? Los accidentes se han producido, todos ellos, todos sin excepción, en las esquinas de calles donde no hay una iglesia cercana.
5: ¿Una iglesia?
3: Eso he dicho, donde no hay una iglesia cercana. Y eso afirma mi convicción de que es obra del demonio, personificado por esa vieja.
1: Con permiso, las limonadas.
0: Gracias. Prosiga, monseñor.
3: Pues bien, yo simplemente haría colocar cruces bendecidas en todas las esquinas cuyo tránsito suponga un posible accidente.
4: Los dos hombres se miraron mientras se llevaban los vasos a los labios.
2: Habría necesidad de miles de cruces.
3: Y evitaríamos miles de muertes.
4: Grossman trabajaba febrilmente. Sus superiores se lavaron las manos en el asunto de las cruces y sus subalternos parecían pensar que el teniente estaba pasando por un período de cansancio cerebral. Gutenberg apareció con 1200 cruces de todos tamaños en el interior de su automóvil. Los siete hombres de la dotación de Grossman trajeron 3810. Con esas 5000 cruces parecía suficiente. Parecía.
0: Y ahora, a colocarlas en sus sitios, doctor.
2: Teniente, no sé si estamos pareciendo imbéciles o qué, pero ¿es esto lo más cuerdo?
0: Escúcheme, doctor. Si esto no da resultado y sigue los accidentes, es el fin para mí como teniente de policía. Por eso me aferro a un clavo ardiente. Le juro que si es como monseñor dice, me hago católico mañana mismo.
2: Ah, algo es algo.

0: Esa noche había luna llena. Monseñor estaba sentado en el balcón bebiendo un poco de té. Eva se movía tras suyo quitando los platos de la cena. De pronto, Monseñor dijo...
1: Sobrina, ¿por qué trajiste ese báculo a la casa, hijita?
2: Estaba pensando en la anciana del báculo, Monseñor.
1: Ah, eso era.
2: El teléfono. Oh, doctor, buenas noches. Sí, está bien. Sí. Se lo diré, doctor, sí. Buenas noches. Tío, el doctor Gutenberg comunica que han sido instaladas 5,000 cruces bendecidas en 5,000 intersecciones. Prácticamente han cubierto todo Berlín.
1: Eso está muy bien, muy bien. Sobrina, siento necesidad de rezar. Estaré en mi escritorio.
2: Sí.

0: Monseñor rezó fervorosamente, de rodillas con los ojos cerrados. Terminó la oración y se persignó, y fue entonces que sus ojos se posaron en un periódico abierto que él no había leído aún. En grandes titulares podía leerse: Ferrocarril subterráneo de Berlín es la última palabra en adelanto técnico. Su inauguración se llevará a efecto esta noche a las 21 horas con asistencia de todas las autoridades. Las palabras se borraron y Monseñor vio el báculo de la vieja atravesado sobre la vía de ese tren. Un estremecimiento lo sacudió de pies a cabeza.
1: ¡Ay, Dios nos ampare! ¡El nuevo subterráneo! Sí. Ella atacará ahí. No puede en las calles. Atacará en el subsuelo. ¿Cómo no lo hemos previsto?
0: Rápidamente Monseñor vistió su chaqueta negra sobre el chaleco episcopal con el pectoral y calándose un sombrero común se encaminó a la calle.
2: Tío, ¿a dónde va?
1: Iba y llama al...

0: al hombre.
1: El funcionario titubeó, pero luego se inclinó con respeto, franqueándole la entrada. Calamitosamente Kraus descendió la corta escalinata y llegó a las vías. Ahí estaba el reluciente ferrocarril listo para ponerse en movimiento cuando llegaran las autoridades que harían el primer viaje en él. Secándose el sudor en la frente, el purpurado miró a ambos lados del andén. Entonces la vio. Estaba allá en las sombras del túnel que era la prolongación del exquisitamente bien iluminado andén. Sacando fuerzas de flaqueza, el anciano corrió hacia la oscuridad. Vio que la vieja se agazapaba y ocultaba su cuerpo más allá en las sombras. Era evidente que nadie había reparado en ella. Kraus estuvo a punto de caer al pisar uno de los tres escalones que descendían en ese tramo.
0: ¡No huyas de mí! ¡No huyas de mí!
1: La oscuridad iba haciéndose más densa a medida que Kraus se descolgaba del andén trabajosamente y corría ahora por la estrecha pasarela de no más de 30 centímetros. Si resbalaba y caía, sería fulminado al instante por la corriente eléctrica que accionaba el tren. Entonces la vieja se detuvo. Kraus, jadeante, hizo lo propio a menos de 2 metros de aquellos ojos fosforescentes que le miraban. Se dio cuenta que el báculo de la vieja parecía estremecerse y aquella cosa era una serpiente viva, pero que rígida como si fuese de madera tallada, le servía de apoyo.
2: ¿Qué quieres?
0: No harás más daño, Belzebú.
2: ¡Imbécil! ¡Imbécil! ¿Cómo podrías? ¿Acaso usarás agua? Estoy preparada para ello. ¡Estoy preparada!
1: Mientras la vieja hablaba, Kraus había avanzado un par de metros que los separaban.
2: O quizás prefieres usar tu pectoral. ¡Abominable, señor! ¡Abominable!
0: Ni otra cosa, Belcebú. Esto es entre tú y yo. Somos materia, Satanás. Y por lo tanto, destruibles.
1: Algo puso en alerta al diablo, pues sus ojos parecieron chispear.
2: Leo tu pensamiento. ¿Tú pretendes?
1: No alcanzó a decir más. De un débil salto, el anciano se arrojó sobre la vieja. Sus delgados brazos se abrazaron al mefítico cuerpo de ella, aprisionando también el báculo serpentino. Y antes que otra cosa sucediese, ambos cayeron al medio de las líneas del tren. Se oyó un alarido de la vieja cuando ambos cuerpos tocaron la electrificación. Y el caos de fuego y chispas iluminó la tenebrosa oscuridad. Lo último que Kraus pudo vislumbrar antes de ser electrocutado fue el cuerpo peludo, hediondo, monstruoso del macho cabrío que iba hundiéndose en el fuego de donde procedía. Lo que pudo recogerse del cuerpo de Monseñor yace en la cripta de la familia. Nadie se explica qué fue lo que sucedió. Para muchos, especialmente los de la Curia Vaticana, el anciano no andaba bien de la cabeza y decidió terminar sus días arrojándose a las líneas del tren, lo cual es pecado. Mientras tanto, en Berlín continúan los accidentes del tránsito pese a las cruces benditas. El teniente Grossman y el doctor Gutenberg han iniciado una campaña con 500.000 marcos de premio a quien proporcione datos de una mujer vieja vestida con antiguallas y que se apoya en un báculo y luce cola. Si alguno de ustedes la ve, avísele al teniente Grossman. 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
3: Ha sido un capítulo más de las historias terroríficas de

0: el siniestro Doctor Mortis.
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2: 21 horas, 55 minutos.
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1: 22 horas, 4 minutos.
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0: Buenas tardes, Teresita. Disculpe que le dé la mano. Usted que tiene buen ojo, ¿no ha visto por aquí a mi hermano?
1: Buenas tardes, hermano Campo. Su saludo es de rebote. ¿Usted me está preguntando por un guaso de bigote?
0: Claro, por ese mismo.
2: Aquí Teodoro Campos, esposo de Mariquita, mujer hermosa y bonita, como ella no hay otro igual. Y yo, para que esté gordita, pues la mantengo con pan.
0: Buenas tardes, compadrito, he venido a saludarle porque pienso preguntarle lo que saber necesito. Usted en leyes es perito y hace años que es casado. Hoy dicen que se ha aprobado una ley para divorciarse. Dígame en qué forma se hace, yo me encuentro interesado.
2: Bien. Compadre Marcial, yo entiendo, como ahí mismo le explico. Esa ley de a poquitito los estará favoreciendo. Y aquellos que están viviendo peleados con su mujer, ningún gallo va a tener la platita necesaria, y que se divorcien paria, eso nos da poder.
0: Ya lo comprendo, está claro que más vale no pelearse, porque para divorciarse nos irá a costar re caro. Quise buscar el amparo de la ley que los descasa, porque se ha puesto Dios asa la condena de mi señora, y es harto repeleadora la de Aule, la Nicolasa.
2: Si la ley fuera pareja y alcanzara para los pobres, aunque quedara sin Nicole, me apartaría de mi vieja. 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
0: ¡Buena, compadre! Tiene toda la razón. Y la echamos al tiro, mi alma, con la hueca el divorcio. ¡Acerrúchala la concuna!

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1: 22 horas, 29 minutos.
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1: El público recorría de este a oeste y viceversa. La mejor fonda, los mejores cantores, tasando la mercadería, o sea, las gargantas, entraban cuando ya tenían dos o tres medios de chicha en el buche, o sea, cuando ya estaban con el choncho prendido. Porque parece que para enfrentar a la cueca chilena hubiera que ser valiente, tener la sangre como alborotada, como para entrar en pelea y tener el valor para sacar el pañuelo, como si fuera un arma.

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1: 23 horas, un minuto.
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0: Oiga, compadre Santana, ¿es cierto que hay una mina en la quebrada de la Rana?
1: ¡Dese callado, compadre! Y agarre por la sombrita. No venga a decirle cera delante de las visitas.

0: Aquí está la hora en Radio Nexo.
1: 23 horas, 28 minutos.
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0: Esta es la hora en Radio Nexo.
1: 23 horas, 59 minutos.

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1: 0 horas, 28 minutos.
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0: Esta es la hora en Radio Nexo.
1: 0:59.
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1: Es la 1:00 a.m, 28 minutos.
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0: Esta es la hora en Radio Nexo.
1: 2 de la mañana, 29 minutos.
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0: Aquí está la hora en Radio Nexo.
1: 2:58 PM.
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1: 3 de la mañana, 31 minutos.
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1: 3 de la mañana, 58 minutos.

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1: 4 de la mañana, 29 minutos.
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1: 4:58 PM.
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0: Aquí está la hora en Radio Nexo.
1: 5 de la mañana, 29 minutos.
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0: que le dio por escribir ahora. Oiga, compadre, ¿y cómo le fue con la carta que le mandó a la niña?
1: Mal, puñol, mal. Fíjese que me trataron hasta de mentiroso, oiga.
0: No importa, don Julio.

vamos a bailar la otra patita, mi alma. Pero Lapkin quiere agradecer a los músicos que acompañaron este nuevo trabajo. Piano, acordeón y bajo, Ignacio Hernández, Nachito para los amigos. En la batería, Daniel Pesor, un gran amigo santiaguino. Y en el arpa, un limachino de corazón, una de las mejores arpas de Chile, Eduardo Lalo Ahumada.

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0: Esta es la hora en Radio Nexo.
1: 5:59
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0: Aquí está la hora en Radio Nexo.
1: 6 de la mañana, 29 minutos.
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1: 6:58
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1: 7:30.
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1: Compadre Ricardo,
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2: Venga, ahora.

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0: Esta es la hora en Radio Nexo.
1: 7:59.

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0: Esta es la hora en Radio Nexo.
1: 8:28.
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1: Querido señor disc jockey, ese lindo disco que estaba tocando, ¿podría ponerlo otra vez mañana? Y dedicado a... y a mí, ¿sabe? Es nuestra canción. Bueno, era hasta anoche.

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2: 8:58.
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0: Buenos días, las noticias. El Colegio Bicentenario Arauco de Quillota se prepara para recibir a más de 30 bandas escolares de distintos puntos del país que se inscribieron para participar en la tercera versión del concurso nacional Sones Bato Aconcagua. El encuentro se desarrollará este sábado 3 de octubre desde las 11 de la mañana en el Estadio Lucio Farías Fernández y se espera la llegada de cerca de 1.200 estudiantes provenientes de distintas regiones de norte a sur. La directora subrogante del Colegio Bicentenario Arauco, Carmen Gloria León, señaló que esa experiencia trasciende la dimensión musical, ya que constituye un importante espacio formativo para los estudiantes, donde desarrollan valores como la disciplina, el compromiso, la responsabilidad, el compañerismo y un profundo sentido de pertenencia hacia su establecimiento. Asimismo, destacó que este año la convocatoria alcanza una cifra más importante. Este año ya tenemos confirmadas más de 32 bandas. Incluso vienen bandas desde Calama, lo que demuestra el interés por participar en Sones Bato y por visitar también nuestra hermosa comuna de Quillota, expresó Cristian Riquelme, encargado de banda escolar del Colegio Bicentenario Arauco y uno de los impulsores del certamen. En octubre próximo, el artista urbano Jairo Vera se presentará en la fiesta de la Palta Cruzina 2026 en la comuna de La Cruz. Sin embargo, su presencia se encuentra en vilo, ya que actualmente es investigado por el delito de violación. En julio del año pasado, el cantante fue formalizado como coautor del delito ocurrido en noviembre del 2022, cuando la denunciante era menor de edad. En ese entonces quedó con la medida cautelar de arresto domiciliario nocturno. Aquello ha generado polémica en la mencionada comuna y ahora que la Fundación Fuerza Ciudadana acudió a la Contraloría para solicitar una fiscalización sobre la legalidad de su participación, el equipo del cantante urbano lo defendió. A través de su cuenta de sus representantes, emitieron un comunicado donde llamaron a no interpretar la investigación contra La Voz de Dubái como una condena anticipada, según detalla el reportaje de BioBio. Santiago. Una nueva edición de la encuesta Criteria reveló que la aprobación de José Antonio Kast subió a un 31%, lo que un punto porcentual más que la encuesta de la semana pasada. Por su parte, la desaprobación bajó a 55%, 3 puntos menos que el sondeo anterior, el cual el mandatario marcó el peor registro de su gobierno. En cuanto a la evaluación de los ministros, los mejores evaluados son Iván Boduje con un 36%, Martina Rau con un 32%, Jimena Rincón con 30%, en cambio Daniel Mas con 9%, Francisca Toledo con un 8% y Francisco Riveros con un 7% se posicionan como la peor evaluación. Revisamos datos económicos. Unidad de fomento para hoy, 40.926.41 pesos. Dólar, 943.02 pesos vendedor y 942.09 pesos comprador. La unidad tributaria mensual septiembre, 71.721 pesos. El clima, Valparaíso, Viña del Mar despejado, máxima para hoy 22 grados. La provincia de Quillota y Marga Marga estará con nubosidad parcial despejado, máxima para hoy 23 grados. Es todo de noticias. Muchas gracias. Hasta pronto.
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0: Aquí está la hora en Radio Nexo.
1: 9:28.
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0: El que no tiene valor para tomar riesgos no conseguirá nada en la vida. Amigos y amigas de la sintonía, tengan todos ustedes un atento y cordial saludo. En este día lunes, comenzando la semana como siempre, con toda la energía, con todo el optimismo, con las ganas de entregar estos destellos de luz a través de nuestra vibración, a través de las ondas sonoras de nuestra voz, a través de nuestro mensaje lleno de positivismo, lleno de energía, para que usted, hermanito del alma, que nos está empezando a escuchar o que ya nos lleva bastante tiempo, porque hay gente que lleva años escuchándonos, sean todos bienvenidos a la Tribuna del Conocimiento, donde aquí les damos la oportunidad, en este día lunes, como lo dije al principio, de entregar una voz de aliento, de ayudar a aquella persona afligida, aquella persona que está cayendo en un hoyo fracaso y fatalidad, aquella persona que se le está alejando su ser amado, que en la casa solamente se respira aire de discordia, malentendimiento, discusiones, a aquella persona que está confundida, aquella persona que tiene su negocio y no entra ahora absolutamente nadie, aquella persona que está sufriendo por su salud y no encuentra la solución porque ya lleva tiempo con esa enfermedad y no se puede curar. Tienen los exámenes, le salen todos buenos y la persona sigue muriéndose por dentro. Entonces, acuérdese, hermanito del alma, que esto está lo natural y está lo sobrenatural, lo que es impuesto, lo que no es de Dios. Lo que es de Dios es de Dios, lo que no es de Dios no es de Dios. O sea, cuando una persona se enferma, porque hay miles de enfermedades, y así como Dios manda la enfermedad, también manda la medicina. Son cosas naturales, uno tiene que ir al doctor, al facultativo de la medicina, es el único que lo puede ayudar. Pero cuando ahí vienen personas que llevan 15, 20 años, 10 años con la misma molestia y se han hecho los exámenes, todo bueno, los remedios no le hacen efecto, ya esa es una enfermedad impuesta porque esa enfermedad no puede durar tanto tiempo. Cuando el ser amado se le está alejando de la noche a la mañana, porque Dios nos coloca pruebas, hay un principio y un fin en todo. A veces uno tiene una relación, se acaba el amor y listo. No podemos hacer absolutamente nada. Si su ser amado se alejó por causa natural, no podemos atraerlo a la fuerza, porque ahí estaríamos usando la magia negra, no la magia de luz. Y el que usa la magia negra, después vienen los karmas y viene y uno lo paga con lo que uno más le duele, con los mismos hijos. Por eso uno ni siquiera tiene que tirarle mala vibra a otra persona ni un mal pensamiento. Cuando usted le hagan una chanchada o le hagan algo malo o una traición o abusen de su confianza, usted deje que el veneno pase y que no entre. Déjele esto a Dios y al Espíritu de Luz de José Gutiérrez. Nosotros todos los días le damos la oportunidad para que usted participe de este su programa, mandándonos su WhatsApp, llamándonos por teléfono para la carta astral. Ya le voy a estar dando los números telefónicos, nuestra dirección, así que tenga lápiz y papel a mano. Después de los testimonios vamos a dar las direcciones. Le estamos dando mucha importancia a los sueños, ya que los sueños son oníricos, son premonitorios. Las sueños son cartas que nos llegan todos los días al subconsciente. Entonces es bueno descifrarla para saber si es algo bueno. Como lo digo siempre, yo esperarlo con los brazos abiertos. Y si hago negativo, ya saberlo y hacerle un desvío para que esa negatividad pase. Por eso le doy mucha importancia a los sueños y siempre empezamos el programa revelando los sueños. Un saludo cordial para toda la gente de Hijuela, de Nogales, de toda la quinta región, Los Andes, Viña, Valparaíso. Hay una hermanita que se hace llamar Paulina de Los Andes. Dice que hace poquito no empezó a escuchar, que se siente llena de energía, que nuestras palabras, nuestros consejos le han llegado muy bien a Paulina y dice que se siente muy bien y se atrevió a mandarnos este WhatsApp. Dice que ella se soñó que un abuelo le regalaba un abrigo de pieles. Era un abrigo carísimo. Ella estaba muy contenta en el sueño, pero despertó preocupada y quiere saber qué significa soñar con abrigo. Bueno, es una prenda que nos protege del frío. Por lo tanto, simboliza el caparazón emocional que nos protege de la falta de cariño, de la frialdad afectiva que muestra alguien de nuestro entorno. Si en el sueño quien lleva puesto el abrigo es otra persona, eso indica que desconfiamos de ella, que debemos hacer frente a la posibilidad de que pudiera esconder algo amenazador o peligroso. El llevar un abrigo puesto también está relacionado con la necesidad de tapar nuestras imperfecciones para dar la mejor imagen de nosotros mismos. A usted lo que le coincidía el sueño, porque a usted le regalaban el abrigo, decía en su WhatsApp, Paulina de Los Andes, que un abuelo le regalaba un abrigo de pieles y ella se sentía muy contenta en el sueño y le llamó la atención y nos mandó este WhatsApp. Lo que a usted le coincide, hermanita, Paulina de Los Andes, escuche bien lo que le voy a decir. El abrigo Es una prenda que nos protege del frío, por lo tanto simboliza el caparazón emocional que nos protege de la falta de cariño, de la frialdad afectiva que muestra alguien de nuestro entorno. Mira lo que te está diciendo el sueño, Paulina. Usted no me ha dicho absolutamente nada, solamente me preguntó por el sueño, pero ese sueño me hace visualizar muchas cosas. Visualizo que hay una inseguridad en ti tremenda. Visualizo que hay un sufrimiento interior en usted, Paulina, ya que no está siendo correspondida. Y como usted me envió la fecha de nacimiento, visualicé, le voy a decir el segundo nombre, Pablo, ha cambiado últimamente con usted. Y esto la tiene totalmente preocupada, porque usted ha sido una muy buena mujer con él, atenta, respetuosa, un 7 como mujer, hermanita, y él verdaderamente no la ha valorizado. 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Y eso que allá la radio no llega, pero sí llegamos vía online a través de esta prestigiosa emisora, llegamos a todo el mundo. Pero las personas que han venido de otros países han venido recomendadas por pariente o por gente que vive acá en Chile. 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Así que nuestra querida amiga que se atrevió a mandar este WhatsApp, le respondió Láscar del Rincón Naturista de la Hoja Verde.
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0: Otro hermanito que mandó un WhatsApp se hace llamar Omar de Panquehue, del sector de los Andes. Dice él que se acercó al mar, que estaba con toda la familia, y él salió caminando solo hacia el mar para poner los pies en el agua, y dice que al acercarse a la orilla del mar estaba llena de perlas preciosas y le llamó mucho la atención este sueño. ¿Qué significa este sueño? Nos pregunta Omar de Panquehue. Querido Omar de Panquehue, gracias por su WhatsApp que nos envió, por participar de este su programa. Con mucho gusto nosotros le respondemos, y a través del estudio que yo le hice, a través del libro de sabiduría, hermanito de la revelación de los sueños, lo que predomina aquí son las perlas que usted veía maravillosas, que le llamaban la atención, el brillo de las perlas, y eso tiene un significado, querido Omar de Panquehue. Al provenir del mar, está ligada a los sentimientos. Por su gran belleza y valor, simboliza los amores sinceros y profundos, capaces de soportar todas las pruebas del destino. Su presencia en sueños es un excelente augurio, querido Omar de Panquehue. Mire lo que le dice el libro de sabiduría de los sueños. Al provenir del mar, las perlas que usted soñó que estaban a la orilla del mar, está ligada a los sentimientos. Por su gran belleza y valor, simboliza los amores sinceros y profundos, capaces de soportar todas las pruebas del destino. Su presencia en sueño es un excelente augurio. Usted no me lo dijo en su WhatsApp, pero me escribió la fecha de nacimiento y yo visualicé que usted está en pareja, visualicé que tenía dos hijos, hermanito, y que de repente le vienen ciertos temores. Aleje esos temores, porque el sueño le está diciendo que ese amor va a ser fiel y duradero, hermanito del alma. No me lo escribió en el WhatsApp, pero yo lo visualicé. Usted de repente ve a sus hijos, ve a su señora, ve que tiene una vida feliz y usted dice, si llegara a pasar algo, se me llegara a ir mi esposa, no piense en nada negativo, no llame las cosas negativas, acuérdese que la mente es poderosa, y si usted se concentra tanto en algo, es lo que usted va a llamar, llame lo positivo, un pensamiento positivo 100 veces más fuerte que un pensamiento negativo, querido Omar de Panquehue. Así que nuestro querido hermanito que nos mandó de Panquehue, de una de las comunas aledañas, San Felipe, Los Andes, te respondió Láscar del Rincón Naturista de la Hoja Verde.
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0: Este WhatsApp me llegó, se hace llamar Renata de Hijuelas. Y Renata se soñó que dice que llegó el papá en un camión y del camión bajó un ramo de acelgas, o sea, un paquete de acelgas. Y entonces ella en el sueño le dice, ¿y para qué me regalas esto? Y dice que ahí despertó ella y le llamó mucho la atención que el papá le regalaba unas acelgas fresquitas, recién sacadas del huerto. Y eso tiene un significado, querida Renata de Hijuelas. Soñar con acelga, aunque no hay referencias a la simbología de esta planta en la antigüedad, la mayoría de los autores la relacionan con problemas económicos. O sea, Renata, tú también pusiste tu fecha de nacimiento, hay problemas económicos, va a haber un gasto de un dinero, pero déjeme decirle que dentro de los 6 meses vamos a ver un cambio muy favorable en su vida. 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Así que nuestra querida amiga Renata de Hijuelas, le vamos a hacer la cita también para que nos visite personalmente para orientarla. No visualicé un daño ni una mala energía, nada. Solamente visualicé, hermanita, una negatividad mental que la mayoría de las personas la tienen, que todo lo piensan negativamente, que se llenan de terror, se llenan de inseguridad, se llenan de temores. Y al que le tiemblan las piernas en esta vida no puede caminar, no puede avanzar porque uno se bloquea mentalmente por el sistema nervioso alterado. 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Así que nuestra querida amiga que se atrevió a mandar este WhatsApp, le respondió Láscar del Rincón Naturista de la Hoja Verde.
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0: Usted también puede mandar su WhatsApp. Después de los testimonios le voy a dar el número telefónico, el WhatsApp, donde usted puede mandar un WhatsApp. O si no, puede llamar directamente, hermanito, ¿sabe qué? Soñé con esto, soñé con este otro, ¿qué significa? Hermanito, ¿qué día atiende? ¿Sabe que estoy llamando al teléfono porque quiero saber el ítamo real para qué es lo que sirve? Yo le voy a estar dando los números telefónicos, le voy a dar el número fijo que puede llamar a la hora que quiera, hasta en la noche, y puede ingresarnos al WhatsApp y con mucho gusto lo vamos a ayudar. Vamos rápidamente, entonces, le agradezco a todas las personas que mandan su WhatsApp. Ya voy a dar las direcciones. Primeramente vamos a escuchar algunos testimonios de agradecimiento.

0: ¿Su nombre, hermanita?
1: Esther González.
0: ¿Cómo llegaste a nosotros, Esther?
1: Por intermedio de la radio. Escuché la radio a la hermano y por eso vine para acá.
0: ¿Qué es lo que había pasado, Esther?
1: Tenía un problema muy grave que no lo podía solucionar. Y el hermano me dijo que tuviera fe, que todo me iba a salir bien. Y gracias a Dios todo me salió bien. Y estoy muy contenta, muy agradecida del hermano.

0: de la gente, chisme, lo habían separado y estaban todos sufriendo. Entonces vine para acá con harta fe y usted ve que ahora ya es la segunda vez que vengo y vengo muy contento, agradecerle porque ya están juntos con los niños, se pueden visitar y como si nunca hubiera pasado nada. No sé qué hizo que disolvió todo. Por eso yo le podría decir a toda la gente que escucha que todo lo que hacen, que hagan con fe, tiene grandes resultados porque yo ya lo tuve. Gracias, hermano Alaska.
1: Qué lindo escuchar los testimonios de agradecimiento, nos da la fuerza para seguir trabajando, para seguir luchando y para seguir ayudando a muchas personas. 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Así que invitamos a todos los radioescuchas a no sufrir en silencio, no se quede con esa pena, no se quede con esa angustia, no se quede con esa duda, sobre todo si siente ruidos por la noche, si hace bastante tiempo que viene de fracaso en fracaso, de tumbo en tumbo, está como el cangrejo que da un paso hacia adelante y retrocede tres hacia atrás. Usted sabe de que hay algo impuesto por ese mal olor que se siente, porque siempre los martes y los viernes como que le cargan la mata y pasan cosas negativas en la casa, en el entorno, los hijos están salpicados, tienen trabas, son personas jóvenes, pero tienen trabas en todo, en lo económico, en lo sentimental, en lo espiritual y en la salud. Ya eso es indicio de que hay algo impuesto en la casa. Cuando usted siente que le cargan el pecho, siente paso, y hay gente que tiene la sensibilidad, que tiene desarrollado el tercer ojo, la sabiduría, que nacen también con un don y que ven estas sombras oscuras, sienten esta energía, y sobre todo si usted ve que su animalito se le murió, su mascotita que tanto quería, empezó a criar a otro perrito, cuando ya se encariñó con el perrito o con el gatito, con la gallinita, se vuelve a morir y siempre pasa lo mismo, es porque ese animalito está poniéndole el pecho a las balas. Por eso es bueno tener una mascotita, porque lamentablemente ellos se sacrifican por nosotros cuando nos tiran porquerías, cuando nos tiran cochinadas. Resulta que hay personas que vienen con el enemigo al lado. A veces los cuchillos están en la propia familia. Por eso lo invito ahora en este momento a escuchar algunos casos de la vida real.

Este WhatsApp nos llega desde Casa Blanca, un saludo muy cordial para toda Casa Blanca. Este WhatsApp dice así: querido hermano Láscar, hace mucho tiempo que lo vengo escuchando, me atreví a escribirle este mensaje ya que me siento muy aproblemada, desilusionada y mi corazón lo tengo partido en dos. Tengo 30 años de casada, siempre nos hemos llevado bien con mi esposo. Tenemos problemas como todas las parejas, pero resulta que de un tiempo hacia acá mi esposo ha cambiado completamente. Ya no es atento conmigo, es indiferente, arrogante, esquivo, y ahora él me dice que ya esto no da para más y que quiere vender la casa donde nosotros vivimos y él hacer su vida y yo la mía. Verdaderamente, maestro Láscar, con mucho respeto,

No me gustaría que eso ocurriera, ya que tenemos 3 hijos. Tenemos uno ya grande, que él ya es un profesional, ya él es independiente. Pero estoy con mis 2 hijos pequeños, una de 15 años y el más chico, que tiene 12 años. Ellos han sufrido bastante por las discusiones. Mi marido siempre ha sido una persona tranquila, quitado de bulla, siempre hogareño, del trabajo a la casa, de la casa al trabajo. Pero en los últimos 6 meses él ha cambiado totalmente, incluso los fines de semana recurre al alcohol. Se vuelve como un monstruo, yo lo miro a los ojos y como que no fuera él. Por eso me atreví a escribirle este WhatsApp y me gustaría que si usted me pudiera ayudar. Me despido atentamente de usted, como María de Casablanca. A nuestra querida amiga María de Casablanca le hicimos el estudio con el cirio encendido, con las aguas donde nosotros hacemos las visualizaciones, y a través de la invocación del Espíritu de Luz del Dr. José Gutiérrez visualizamos, hermanita, que Dios los juntó a ustedes y la envidia y la maldad los está separando. Le voy a nombrar solamente el segundo nombre de esta persona, Margarita. Margarita recurrió donde una persona, hechicero de bata negra, llevando la fotografía de usted y la de su esposo. Margarita solamente lo que quiere es el dinero de tu marido y él lo tiene totalmente embobado. Usted me dice en su WhatsApp que hace 6 meses que él cambió, pero este maleficio se lo mandó a hacer hace más de un año. Lo que pasa que ahora está surtiendo efecto en estos últimos 6 meses. Usted no me lo dice en el WhatsApp, pero yo lo visualicé verdaderamente cambiado como el arante, porque es un hombre de casa, un hombre hogareño, como usted lo manifiesta en su WhatsApp. Pero ahora él ha recurrido no solamente en el alcohol, sino que también en las drogas. Que usted, quizá usted no lo sabe, pero nosotros lo visualizamos a través del Espíritu de Luz y a través del cirio encendido. A través de las aguas visualizamos, querida hermanita, que este hombre lo único que quiere es vender la propiedad donde ustedes viven, porque verdaderamente quiere darle todo a esta mujer, porque él come y ve a esta mujer en el plato, duerme, la ve en los sueños, piensa y la ve en su mente. No respira, solamente piensa en esta mujer debido a este muñeco que enterró en el cementerio. Escúcheme bien, querida María de Casablanca, yo sé que usted no se llama María. Le hice el estudio, querida hermanita, y también visualicé que viene con sufrimiento desde niña. Sufrió mucho desde niña, tuvo una infancia muy triste. Su madre falleció cuando usted tenía aproximadamente 12 años. Cuando conoció a su esposo, encontró un refugio, encontró una paz, encontró amor, encontró tranquilidad. Y usted se sentía tan feliz que usted misma se hizo una promesa que iba a ser de él para toda la vida y que no iba a tener ojos para ningún otro hombre, porque él no se merecía una infidelidad o no se merecía que usted le pagara de otra manera. Por eso usted en estos momentos se encuentra congojada, triste, amargada, desilusionada y no sabe qué hacer. Y déjeme decirle, querida María de Casablanca, que no es solamente usted la que le está pasando esto. Yo llevo 30 años atendiendo consultas personales y he visto cómo personas que se amaban el uno con el otro se han venido abajo de la noche a la mañana. Y no solamente a varones le han hecho trabajos de entongamiento o de magia negra, sino que también mujeres han sido alejadas de su esposo a través de malas artes. 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A nuestra querida amiga María de Casablanca, te respondió Láscar, de Rincón Naturista de la Hoja Verde.

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1: Así es, usted también puede participar en casos de la vida real mandándonos un WhatsApp, anteponiendo el +56 332 35 13 07. +56 332 35 13 07. 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Y con mucho gusto lo vamos a hacer. Y si quiere participar en casos de la vida real, cuéntenos su problema, invente un nombre, pero su fecha de nacimiento tiene que ser la exacta. 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Lamentablemente el tiempo ya se nos fue. Les mando la buena vibración a todos los radioescuchas. Arisca, Cusca, Huacata, La Tranca, Soy, Guasapa, Yugaranga, La Caminga. Que la paz, la prosperidad, la felicidad reinen todos y cada uno de ustedes. Hasta la próxima, mi bella familia.

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1: 10 horas en punto.
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¿Cómo están? Buenos días, gusto en saludarles, bienvenidos y bienvenidas. Muchas gracias por estar ahí en nuestra sintonía en esta edición de día lunes 14 de septiembre del 2026, a pasos ya de seguramente usted prepararse para ir a bailar algunas patitas de cueca en algún lugar, en algún rincón de nuestro país. Saludos para todos y muchas gracias por estar siempre con nosotros a través de nuestra señal en la 102.3 en la frecuencia modulada. En la 1530, también en la AM, la tradicional, ¿verdad? Y también en Instagram, arroba grupolibra.cl, Facebook, Radio Nexo Top FM, YouTube, Grupo Libra Chile, X, arroba Radio Libra y Nexo, y nuestro WhatsApp, que está ahí habilitado para ti, el más 569-6249-7777. Con esto te damos la bienvenida, muchas gracias por estar ahí en la sintonía, luego revisamos el pronóstico del tiempo, cómo se va a comportar para estas fiestas que se nos avecinan. Fiestas patrias, porque siempre yo escucho por ahí que dicen fiestas patrias, y está equivocado, porque no es fiestas patrias, incluso en publicidad que dicen, celebre las fiestas patrias con nosotros, equivocado, total. Fiestas está bien porque son varios días. Patrias está mal porque patria hay una sola. O sea, fiestas patria. Eso es lo correcto. Para que no nos confundamos y hablemos bien. ¿Sí? Yo sé que el vocabulario, yo sé que es dinámico y puede ir cambiando y lo vamos acomodando. Por eso, cuando vienen desde afuera, no entienden nada de lo que nosotros decimos. Porque todo lo hemos adaptado y nos entendemos así. Pero bueno, de pronto es bueno saber manejar un poco el dialecto, porque es bueno, especialmente para enseñarle a las nuevas generaciones, que hoy en día hablan.

0: Muy bien, estamos preparando la mañana a través de su radio Nexo, la del contacto personal. Hoy día el pronóstico del tiempo nos indica que vamos a tener 23 grados. Dice que va a ser el día más veraniego, que vamos a tener el más cálido, porque todavía estamos en invierno. Recordemos que hasta el 21, 22, por ahí, recién entramos en lo que es invierno. Pero va a ser el día más cálido, más caluroso, 23 grados, aunque mañana también se espera un día caluroso con 25. Y el día miércoles vamos a tener 20 grados. El jueves un día nublado, el día viernes también un día nublado, o parcial, puede ser. El sábado dicen que nublado, nublado, nublado, y el domingo con alguna garúa. Pero eso es lo que dice el pronóstico del tiempo esta semana, estos días. Usted sabe que es pronóstico, va cambiando. Así que vamos a ir revisando durante la semana qué acontece, qué pasa con todo eso. Ayer me asomé a la ventana. No, ayer vi el partido de Colo-Colo con la U de Conce. También alcancé a ver algo de Everton de Viña del Mar. Bueno, ganó Everton. Everton está cuarto en la tabla. Pero ayer el partido del Colo-Colo, el de la Chile, lo vi así en forma parcial. Ganó la Chile, también ganó la Católica. Y lamentablemente el Colo-Colo, para las pretensiones de los colocolinos, ahí enredó un punto. Porque si no hubiese sido por ese autogol, habrían perdido los chiquillos del Colo-Colo. Si no hubiese sido por el autogol, porque el arquero de la U de Conce, espectacular, el tipo, buenos reflejos, buenas salidas, no así con Bocinha. Bocinha me ha defraudado un poco, y yo creo que Bocinha lo trajeron con mucha publicidad, porque si bien es cierto, atajó algunas cosas ahí en el Mundial, claro, o sea, estar en el Mundial impecable, pero recordemos que Bocinha es un electricista que trabaja en los postes donde él vive en Cabo Verde. El electricista. Pero como en la selección de su país faltan jugadores, él es bueno para la pelota, sino no es malo. Y lo llama. Y de ahí llega el Colo-Colo, pero con mucha, mucha publicidad, demasiado. Porque los dos partidos que le he visto a Bocinha, primero ha sido como un espectador, y las veces que le ha tocado intervenir, ha salido muy mal. En los centros, a cortar. Cada vez que viene un córner, en el otro partido también se le dio mal, se le fue la pelota, no supo atrapar la pelota, no se quedó con el balón. Y ayer tuvo una tapada buena, cuando fue al piso, pero después en el gol que le hicieron, es culpa del arquero. Si bien es cierto, los defensas igual tienen culpa, pero el área chica, para el que juega fútbol, es del arquero. O sea, el arquero tiene que salir con personalidad. El arquero tiene que ir con seguridad. Y si no, no salga. Si no, no salga. Pero ayer salió como cabro chico. Entonces, ¿cuál es el tema de Bocinha? Bocinha entró con demasiada publicidad. Y desde que sacaron al arquero que tenía Colo-Colo, no han ganado más. No han ganado Colo-Colo, no ha ganado. ¿Se ha hecho usted esa pregunta? ¿Será una mufa para Colo-Colo a Bocinha? Ayer, por ejemplo, también trajeron al entrenador que sacó campeón a Colo-Colo y casi se han defraudado, ¿eh? Porque si no se siguió por el autogol, no habría pasado nada. Así que lo lamentamos por Colo-Colo, porque en el fondo son los equipos que nos representan en las diferentes copas que después intervienen. Colo-Colo, la Chile, la Católica. Yo soy de Everton. Nosotros estamos en cuarto lugar, pero no pretendemos ser el campeón. Yo soy hincha de Everton, estando en cuarta, en tercera, en primera, en segunda, da lo mismo. Soy hincha. Y Everton juega a estar en los octavos lugares. Ahora estamos en un cuarto, qué bueno. Y si salimos campeones nos acordamos de repente y vamos a copas. Eso es todo. Pero a veces hay que hacer un autoanálisis, en este caso con el fútbol en nuestro país. No pueden sacar un arquero que está jugando muy bien para poner a Bocinha. Claro, o sea, invirtieron muchas lucas. Pero lo vieron jugar más allá del Mundial. Ha tenido dos salidas muy malas, demasiado malas. Con los pies anda bien, pero de pronto también, yo creo que a él lo que le falta, ¿sabe qué? Es personalidad dentro de un equipo donde todos son estrellas. Entonces, claro, él en su país es una estrella y por ende debe llevar el camarín, debe ser el jefe del camarín, un líder. Pero acá en Colo-Colo no, son todos líderes. ¿Cuál de todos es más estrella? Entonces él como que está minimizado un poco y él lo siente y a él le falta esa pachorra que tuvo en el Mundial. Ojalá que le vaya bien, porque imagínese un tipo que anda arriba de los postes en su país, que es un trabajo digno, pero llegar al Mundial y después al fútbol de Colo-Colo, creo que es un gran mérito. Por eso ojalá que le vaya bien en beneficio de él, de su bolsillo y de su familia. Yo no le deseo absolutamente nada malo, al contrario, solamente estoy haciendo una crítica deportiva, que él, con la categoría que lo han vendido, no puede salir como cabro chico, no puede salir como un niño en un córner. El área chica es del arquero. Son las 10 con 15 minutos. Hoy día vengo con todo, así que a prepararse.
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0: Jugando al Amor, ahí estaba esa canción con los Ramblers. Son las 10 con 17 minutos. 10 con 17. Son las 10 con 17 minutos. Gracias por estar junto a nosotros. Saludos cordiales para aquellos amigos que se están integrando. Pueden enviar ya su WhatsApp al más 569-6249-7777, que está habilitado en el día de hoy. Oiga, por ahí la gente recordaba el otro día el tema de las Torres Gemelas, que en Estados Unidos volvieron a mostrarla en el lugar donde estaban físicamente. Claro que a través de un sistema, obviamente, tecnológico, ahí aparecieron nuevamente las Torres Gemelas, que fueron derribadas hace 25 años aproximadamente, ahí en Estados Unidos. Osama Bin Laden, cuando se hablaba de todo eso, estaba Bush, me acuerdo, en ese minuto, hijo, estaba en un jardín infantil con los niños. Entonces mucha gente dice, sí, pero hay que recordar que estas guerras que arma Trump y todo eso, son ellos mismos las arman. O sea, al final ellos son los que arman todo este tipo de guerra porque les conviene. Ganan plata. Imagínense que el tipo que vende estas armas para que se armen estas guerras es millonario. Entonces, ¿qué vienen a decir que la guerra aquí, la guerra allá, si al final la arman ellos mismos? Están coludidos en ese tema, ¿o no? Busquen la historia, si no me cree a mí. Vamos entonces a seguir funcionando con nuestro WhatsApp en el día de hoy. Dice, hola Polito, buenos días, hermoso día de sol, para que tenga un excelente inicio de semana. Gracias por su compañía. Si fuera posible, me gustaría escuchar solo un nombre de Camilo VI. Aquí está entonces para nuestra amiga que nos sintoniza a esta hora de la mañana, nuestra amiga que también nos envió, también nos ayudó con unos temitas folclóricos. Ahí vamos a intentar buscarlo, ¿te parece, Elizabeth? Y bienvenida a nuestra programación. Aquí está tu gran Camilo VI, tú que te encanta, Camilo. Aquí está, sonando.
1: Hoy recibí una carta que me emocionó sinceramente. No traía
0: remitente este tema. ¿Y este tendrá? Este sí.

Son las 10 de la mañana ya con 25 minutos, 10 de la mañana con 25 minutos. Atacan a turistas en Valparaíso, lamentablemente. Insólito, asaltan a solo cuadras del Congreso. ¿Y dónde están los parlamentarios? Aquellos que se llevan 15 millones de pesos habitualmente, todos los meses. ¿Dónde están esos señores? Frente del Congreso, porque esto es en el terminal de buses de Valparaíso. Es una jauría juvenil que causa temor en el puerto, en el plan de Valparaíso, en la avenida Pedro Mon, o sea, pleno Valparaíso. Y la gente no hace absolutamente nada. No se acerca, no ayuda. Y lamentablemente eso no hace bien a nuestro país. Estos señores cuando se van, después hablan peste de nosotros. ¿Por qué? Por un tipo, por 20 jóvenes que de pronto que no andan haciendo daño, se roban los vehículos ahí en Viña del Mar igual. Y todo esto está pasando frente a los ojos de los parlamentarios. Eso que usted eligió, eso que usted puso ahí en... Y si usted se fija, hoy día usted los ve de edad ya mayores y usted los ve jovencitos, 18, 20 años ahí en el Congreso o en la política, y ahora son abuelitos y tienen a sus hijos, a sus primos, al hermano, al cuñado, apitutados en todas partes. Eso es para que usted piense antes de votar.

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1: 10:30.
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0: En Radio Nexo, nos conectamos con el departamento de prensa del Grupo Libra para quedar informados. 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Un violento ataque con arma de fuego se registró en la comuna de Quintero, donde una persona falleció y otro herido, aunque fuera de riesgo vital. El episodio ocurrió luego de que desconocidos efectuaran disparos desde un vehículo en contra de ambas víctimas que se encontraban en el sector de Loncura. Alexis Madrid, comisario de la Brigada de Homicidios VH de Valparaíso, de la PDI, informó que se trasladaron con personal junto a peritos del Laboratorio de Criminalística del Hospital Adriana Gauciño de Quintero tras activarse una alerta por homicidio. En el lugar se estableció que un hombre de nacionalidad chilena de 20 años falleció producto de un impacto de proyectil balístico en la zona interior del tórax. Asimismo, un sujeto de nacionalidad chilena de 22 años resultó lesionado por proyectil balístico en una de sus extremidades inferiores, encontrándose actualmente fuera de riesgo vital. Los desconocidos efectuaron así una cantidad indeterminada de disparos para luego huir en dirección desconocida. Personal de la Brigada de Homicidios, en coordinación con el equipo del crimen organizado ECO de la Fiscalía de Valparaíso, desarrolla diligencias investigativas para establecer la dinámica de los hechos y la identidad de los autores del delito, señaló el comisario. Santiago. El ministro de Justicia y Derechos Humanos, Fernando Rabat, detalló que han llegado más de 100 solicitudes de indulto y que la mayoría de ellas son relativas a hechos ocurridos en 1973. El secretario de Estado detalló que solicitudes son bastantes, con más de 100 hoy día. Carpetas se han ido ordenando y hay un número importante en el escritorio también para analizar. ¿Sobre qué plazo tiene para el estudio de estas solicitudes? El ministro Rabat precisó que no hay un plazo establecido en la ley y yo no tengo un plazo autoimpuesto porque muchas veces lo que hay que hacer es un estudio muy cuidadoso siempre y tiene que llevar a una convicción y adquirir esa convicción de un proceso lento. Y es tanto para aquellos casos que corresponda pronunciarse afirmativa o negativamente, señaló en una entrevista a Mesa Central de Tele 13. Es todo de noticias, muchas gracias. Fue el departamento de prensa del Grupo Libra para quedar informados en Radio Nexo. 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

0: Estamos preparando la mañana a través de su radio Nexo, la del contacto personal. Camión vuelca tras colisionar con vehículo menor en transitado acceso de Valparaíso. El accidente ocurrió en Santos Osa, al llegar a Avenida Argentina, a pocas cuadras del Congreso. Equipos trabajaron en el lugar y se mantuvo una pista habilitada en ambos sentidos, que aún continúa por si usted viaja por ese sector de Avenida Valparaíso, Avenida Argentina y Santos Osa, a preocuparse y buscar una alternativa, otra salida para llegar al lugar que usted tiene como destino en el día de hoy. No se olviden entonces, este accidente ocurrió en Santos Osa al llegar a Avenida Argentina. Son las 10 de la mañana con 40.
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Hoy día es mamá, es mamá de cuatro niños. La dejaron ir al baile sola a la chiquilla. Son las 10 de la mañana ya con 42 minutos, 10 de la mañana con 42 minutos, o 18, nos separan de las 11 de la mañana como tú quieras. 18 y 19 de septiembre serán feriados irrenunciables para trabajadores del comercio, ¿ya? Así que para que ustedes se preparen. 18 y 19, como es habitual, serán feriados irrenunciables, especialmente para trabajadores del comercio. Los señores diputados de Renovación Nacional proponen 17 medidas para reforzar la seguridad en Fiestas Patria. Hospital Frick de Viña del Mar entrega también recomendaciones para disfrutar de las Fiestas Patrias sin restricciones. Por otra parte, el turismo regional proyecta el 65% de ocupación hotelera para Fiestas Patrias en Valparaíso. Importante es el autocuidado, yo creo que cada uno debe autocuidarse de que no se nos salga la cadena o que nos pasemos 500 pueblos. Si va a pasarlo bien con tomatero y todo lo demás, no conduzca. Le pasa la llave a una persona que no beba, ¿ya? Que no beba. Y de esa manera usted se va a cuidar, va a cuidar a su gente, a sus amigos, a su familia que va dentro de este vehículo. Lo otro es no quedar ahí tirado hasta tarde, porque usted sabe cómo está la delincuencia hoy en día. Usted en mal estado, en un estado etílico imperdonable, y más encima en una esquina, una presa fácil para los delincuentes, para aquellos asaltantes, para aquellas jaurías que hoy están lamentablemente en Valparaíso. Estos jóvenes que están ahí asaltando a diestra y siniestra y frente al Congreso. Así que hay que autocuidarse, yo creo que esa es la base y esa es la clave para pasar un buen 18. Hay gente que se va con el terremoto por lo dulcecito y no se da ni cuenta que después no se puede ni parar. Claro, porque me imagino yo no bebo, nunca he bebido en mi vida, pero yo creo que eso le pasa a la persona que se va al terremoto, porque lo encuentra rico, heladito, ¿verdad? Y le debe pasar eso, me da la impresión. O a lo mejor con un poco de chicha, por ejemplo. Y debe ser muy triste andar mareado, digo yo. Porque no solamente se marea, se emborracha, sino que el recuperarse el cuento, o sea, el dolor de cabeza, esos vómitos que vienen. Bueno, todo lo que pasa cuando usted está en mal estado. Así que a cuidarse, de todas maneras, a cuidarse. Creo que esa es la clave. Son las 10 de la mañana con 45 minutos, 10 con 45, hay más canciones bonitas para todos nuestros amigos que están a esta hora en la sintonía por acá, en su Radio Nexo, la del contacto personal.

0: Preparando la mañana, 10 de la mañana con 48 minutos, con canciones bonitas para todos.
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Estamos preparando la mañana a través de su radio Nexo, la del contacto personal. 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Por ahí estaba buscando un temita musical que nos pide un auditor, voy a ver si lo puedo encontrar por acá. Gracias a todos quienes escriben, todos aquellos que están con nosotros a esta hora de la mañana. Y si quieres participar, tú sabes que el WhatsApp está siempre habilitado para ti en esta mañana. Por ahí encontré el temita que nos pide un auditor que nos escribe. Dice, hola Polito, buenos días. Dice, qué bonito saber de Yay Yay. El otro día comentábamos eso porque nuestros amigos ahí pudieron lograr pasar al lugar donde ellos viven, porque si no tenían que pagar un peaje y era un tema ahí en Yay Yay, en Las Vegas en realidad. Y dice, buenos días desde El Melón, soy Joaquín Riquelme, quisiera escuchar unos temitas de Los Golpes. Aquí están Los Golpes para ti entonces.

0: Hacemos una pausa, pero no se vaya. 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
2: 11 horas en punto. 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

0: Estamos preparando la mañana a través de su radio Nexo, la del contacto personal. Y vamos a ir de inmediato con nuestros amigos de Banamor, que nos vienen a visitar como es habitual cada día, cada semana. Así que le vamos a dar la bienvenida a ellos que están con nosotros a esta hora. Le damos la bienvenida. Un saludo también para mi amigo Carlito, que está por ahí, y para todo el equipo de Banamor, que habitualmente están con nosotros. Vamos a conversar. Jaime, ¿cierto? Cristian. Yo no sé de dónde saqué Jaime. Cristian, ¿cómo estás? Gusto saludarte, bienvenido.
1: Muchas gracias. Buen día. Aquí estamos. Súper contentos como proyecto Punto Comunitario Bienestar y Seguridad de la Fundación Banamor, ya que, como te comentaba hace unos meses atrás cuando estuvimos acá, estábamos trabajando en el fortalecimiento comunitario, en levantar, en promover, en fortalecer las organizaciones comunitarias para mejorar las relaciones. Y hoy tenemos el agrado, tenemos el gusto de que ya tenemos conformada la Junta de Vecinos que representa el conjunto habitacional.
0: Me parece, y hoy día tú vas a presentar a quienes están con nosotros.
1: Así es, nos acompaña parte de la directiva de esta nueva Junta de Vecinos, que se llama Unión Agustina Besón. Está conmigo Solange Pinto, que es directora de esta Junta de Vecinos, Brian Herrera, el tesorero de la orgánica, y Claudia Garay, la secretaria también.
0: Buenos días, bienvenidas. Acércate ahí al micrófono. Perdón, ¿cómo es tu nombre?
2: Buenos días, Solange Pinto.
0: Solange Pinto. Me suena Solange Pinto. ¿Cómo estás, Solange?
2: Bien, muy bien.
0: Tú eres parte de la directiva, ¿verdad?
2: Sí, soy la directora.
0: La directora. Y cuéntame un poquitito cómo ha sido este proceso.
2: Este proceso ha sido una experiencia nueva para mí, por lo menos, uh-huh. Porque nunca había estado en una directiva. Pero me parece bien el proceso que se ha dado con el equipo. Uh-huh. Estamos tratando de buscar,
0: estamos en proyectos. ¿Cuántas personas son ustedes?
2: Somos seis, la directiva.
0: Correcto. Y en el caso de usted, maestro, ¿cómo está?
3: ¿Cómo está? Muy bien.
0: Bienvenido.
3: Muchas gracias. El proyecto creo que ha avanzado bien.
0: ¿Ya?
3: Ya, con las directrices que se tienen que mantener. Con la votación de toda la comunidad o de la mayoría,
0: ¿ya?
3: Que pensé que iba a costar un poquito más, pero ha avanzado bastante bien.
0: Qué bueno. ¿Cuáles son las mayores problemas que ustedes han tenido? Le pregunto a nuestra amiga ahí que está, ¿qué han tenido en este proceso? ¿O todo ha sido muy fluido?
4: Buenos días a toda la audiencia y especialmente quiero saludar a nuestros vecinos de la comunidad Agustina Besón, que nos hemos esforzado mucho por lograr una junta de vecinos y coordinar una organización para salir adelante en un sector que está muy estigmatizado. Queremos visibilizar todas las potencialidades que tenemos, pero también tenemos que visibilizar los grandes problemas que nos afectan. Y para esto tenemos pensado hacer encuestas, ir por los departamentos, porque nosotros como dirigentes tenemos nuestras ideas de lo que observamos y queremos, pero también queremos escuchar a nuestros vecinos. Y uno de los principales problemas que nos afectan es la inseguridad, el aislamiento de los servicios sociales principalmente, y es por eso que agradecemos infinitamente a la municipalidad que nos ha puesto a disposición a los agentes comunitarios que nos han apoyado grandemente en la conformación de esta Junta de Vecinos, y junto con ellos estamos investigando y estamos tratando de visibilizar cuáles son los principales problemas. Principalmente, hay muchos problemas sociales que a lo mejor a lo largo de la entrevista lo vamos a poder conversar en profundidad.
0: Ustedes como equipo, porque yo he tenido muy buenas referencias tuyas, del alcalde, ¿verdad? De la gente de Banamor. ¿Cómo los puedes ayudar a ellos visualizando un poco? ¿Cómo lo ves tú? Porque ellos lo ven como vecino, pero tú desde afuera.
1: Mira, nosotros desde que llegamos como equipo ejecutor del proyecto Punto Comunitario Bienestar y Seguridad, comenzamos con un proceso de inserción comunitaria de instalación en el territorio. Y para ello levantamos ciertas técnicas de recolección de información para ir identificando cuáles son las principales problemáticas y también cuáles son las posibles potencialidades que nos podrían ayudar a resolver estas contrariedades que hoy se suscitan en el lugar. Por lo tanto, en este presente, creo que tanto la Junta de Vecinos, la comunidad de la Villa Agustina Bessón, en conjunto al equipo del presente proyecto, se ha avanzado súper bien en una cuestión fundamental.
0: ¿Ya?
1: Lo primero tiene que ver con que veíamos un tejido social bastante disgregado, donde habían algunas relaciones un tanto conflictivas que impedían que la comunidad se pudiese organizar y tener una voz y tener una opinión para poder resolver justamente sus problemáticas, ¿no? Estaban ocurrían algunos fenómenos de individuación, de individualización, por lo tanto lo primero, lo principal era poder unir a la comunidad para que desde esa unión poder ir solventando los problemas que se reconocen dentro de la misma comunidad, porque como dice Claudia, no son pocos los problemas que tienen, pero si tú conversas con cada uno de las vecinas y los vecinos, el discurso, la narrativa en cuanto a las contrariedades se satura, se repite. Por lo tanto, hay una identificación vecinal sobre cuáles son los problemas que les aquejan. Pero lo que no había era una organización, era una unión que les permitiera en conjunto, no solo ellos como comunidad, sino que también al apoyo de las diversas instituciones públicas, de los programas sociales, ir trabajando en estrategias que puedan resolver estas problemáticas. Entonces, hoy eso ya se ha avanzado. Hoy ya hay una junta de vecinos. Hoy ya podemos ver concretamente la disposición, y no solo la disposición y la voluntad, sino que concretamente la unión de la Junta de Vecinos, la unión de la comunidad, que de aquí en adelante ya se puede generar desde allí distintas estrategias para ir resolviendo las problemáticas, como te digo, en conjunto a la institución pública.
0: Cristian, cuando nuestra amiga ahí decía con algunos problemas sociales y todo lo demás, pero yo creo que a veces pasa porque falta oportunidad, y ahí es donde entran ustedes.
1: Exactamente, exactamente. Claudia dijo algo súper importante, ¿no? Que tiene que ver, ella lo verbaliza de esta forma, con el aislamiento. Entonces, también tiene que ver con la estigmatización de algunos territorios. Y allí es donde faltan algunos espacios, no solo espacios, sino que también actividades, sino que iniciativas que permitan que la Junta de Vecinos se pueda reunir y encontrar alrededor de algunas ofertas programáticas que vengan a potenciar ciertas capacidades que les permitan a ellos ser una organización sostenible en el tiempo. Entonces, es fundamental, sobre todo con el rango etario de niñas, niños y adolescentes, que crecen lamentablemente en un clima hostil, presentarles oportunidades, presentarles ejemplos, abrirles las posibilidades para que crezcan dentro de un ambiente diferente.
0: En este caso, Solange, los niños que hay en el sector y los adultos mayores, ¿son muchos o es variado?
2: Tenemos hartos adultos mayores y niños, también tenemos personas con discapacidad. Queremos promover el tema de la inclusión,
0: ¿ya?,
2: con todas las personas que tienen discapacidad y alguna condición. Hay que arreglar la infraestructura de las calles para que las personas con discapacidad puedan desplazarse más, sí, cómodamente, y quitar esas barreras. También hay un tema importante en el barrio, que hay un terreno al frente que está abandonado. La gente tira basura, se pasan los delincuentes de la Antumapu con armas. Entonces, eso nos genera un riesgo a todos nosotros como vecinos, y queremos solucionar ese tema, pero no es fácil porque nos han dicho que el terreno
0: es privado.
2: Es privado, ya. Así que me han dicho que es doctor el dueño del terreno. Yo le hago un llamado a la persona que tiene el terreno, que se ponga una mano al corazón y que cierre
0: el perímetro,
2: porque es demasiado el riesgo que tenemos ahí como barrio. Uh-huh. Hay contaminación, hay una infección.
0: Bueno, lo importante es que se está trabajando en ello y se está avanzando, que esa es la idea, y que todo lo que tú nos comentes vaya quedando cada día atrás, ¿verdad?, y se vaya avanzando con amor, que es lo que importa en todo eso. Y en el caso suyo, maestro, ¿cuál es el sueño que a usted le gustaría como vecino?
3: Que sea una vía organizada, que tenga proyectos concretados y que los niños puedan salir de lo que es la delincuencia, porque lamentablemente en el sector muchos niños van en ese camino. Entonces, a los adultos es muy difícil de sacarlos de ese camino. Si no quieren salir por voluntad propia, no van a salir. Pero los niños son a los que tenemos que darle la oportunidad de que puedan crecer, tengan una vida distinta y tengan un futuro mucho mejor. Uh-huh.
0: Y en esta agrupación que ustedes tienen, este junta de vecinos, ¿verdad?
1: Así es.
0: En esta junta de vecinos que ustedes tienen, ¿ya tienen pensado, por ejemplo, es poquito el tiempo, cuánto tiempo ya llevan con esto?
1: El proceso de la junta de vecinos inicia su conformación en el mes de abril del presente año, con toda la tramitación que eso implica. El acto de constitución de la Junta de Vecinos fue el día 1 de julio ya. Y el pasado sábado 29 se realizaron las elecciones en donde quedó conformado este directorio.
0: Correcto.
1: Por lo tanto, desde el sábado 29 de agosto que ya hay un directorio conformado y que puede empezar a operar como una organización representativa del conjunto habitacional.
0: Te preguntaba porque el rango es muy chiquitito, es muy corto desde que ustedes comienzan al día de hoy, pero me imagino que ya se están organizando quizás para el futuro. Para armar algún tipo de actividades para los niños, para los jóvenes, para los adultos, porque a lo mejor es muy el tiempo es muy cortito de aquí al 18 de septiembre, ¿verdad? Pero algo será, ¿o no?
4: Así es. Bueno, a pesar de que no estaba constituida una organización de junta de vecinos, de todas maneras hace mucho tiempo que han surgido pequeñas iniciativas por parte de los vecinos para celebrar especialmente a los niños. Y todos los años diferentes grupos sí le hemos celebrado a nuestros pequeños y
0: o sea, a pesar, es una costumbre ya.
4: Es una costumbre ya. Y a pesar de que llevamos poco tiempo constituidos, tenemos bastantes proyectos, ideas, y justamente en el terreno que está abandonado, voy a conectar esto con una campaña que estamos realizando hace más de 3 años para liberar nuestro sector de la basura. Partimos instalando contenedores gracias al municipio que nos colaboró, y gracias a los vecinos también que hicimos obras para juntar dinero. Por ejemplo, vendimos almuerzo y hicimos unas lotas para comprar contenedores para la basura, y gracias al apoyo del municipio pudimos concretar esto, y la basura que antes estaba dentro del condominio ya está un poco más ordenada en los contenedores. Ahora, ¿qué nos falta? Limpiar nuestro entorno. Nosotros estamos a menos de 100 metros del río,
0: ¿ya?,
4: donde vivimos constantemente víctimas de la quema de basura, y el terreno que dice la señora Solange que está abandonado también está siendo ocupado por camiones que vienen de afuera. Tenemos gran cantidad de testimonio, de información, de fotografía, registro gráfico, de camiones que vienen con escombros a depositarlo frente a la comunidad Agustina Besón. Fuimos testigos el sábado de un vehículo que fue a botar basura y una señora salió con un palo a echarlos. Los vimos. Entonces la gente ya está aburrida, desesperada, cansada de vivir cerca del basural. Porque también nos dicen, bueno, son los vecinos que van a echar la basura. La municipalidad va a dejar canoas, ¿cómo se llama? Las bateas, donde se echa la basura de gran envergadura, pero la verdad es que todavía no está resuelto ese tema completamente. Y uno de los principales proyectos que tenemos como Junta de Vecinos es crear espacios donde la comunidad se pueda recrear, donde los niños puedan vivir en un ambiente sano, donde puedan compartir y donde podamos construir comunidad, que finalmente es lo que va a crear lazos fuertes y que van a significar factores protectores de los niños que ahora son pequeños y que queremos verlos crecer felices y desarrollados.
0: Cuando llegó nuestro amigo Cristian, ¿qué pensaron ustedes? Nos vienen una vez más, pero no sé si esto se va a concretar. ¿Lo pensaron así o lo pensaron en forma positiva cuando llegó Cristian?
4: Lo pensamos en forma positiva, ya. Totalmente en forma positiva. Como expliqué anteriormente, habíamos tenido alguna experiencia de organizar a la comunidad, pero debido a las diferencias, a los tantos años que han pasado sin organización, había sido muy difícil. Quiero sumar a esto otro factor que existe en la comunidad Agustina Besón. Hay muy pocos dueños originales de esos departamentos. Muchos son arrendatarios, muchos somos propietarios nuevos y hay una inmensa cantidad de inmigrantes que lamentablemente no ha sido posible los adultos incorporarse, los niños ha sido más fácil porque los niños salen a jugar,
0: claro,
4: participan, van a la escuela, se integran, pero los adultos se van temprano a trabajar y vuelven en la noche. Y personalmente me gustaría mucho que fueran especialmente las mujeres, madres de esos niños, que se pudieran integrar con nosotros, y afortunadamente hoy hay una actividad que ha organizado la municipalidad con las mujeres a las 6 de la tarde, donde están todas invitadas a participar y donde nos van a mostrar los servicios que la municipalidad entrega para las mujeres.
0: Cristian, ¿y aquí no se ha armado con los vecinos un grupo de WhatsApp que se puedan comunicar para actividades, incluso de reuniones, actividades sociales?
1: Por supuesto que hay grupos en las distintas plataformas donde desde el proyecto vamos comunicando cada una de las actividades que se van generando en la Villa Agustina Bessón. Y como decía Claudia, también aprovecho de agradecer a las distintas unidades municipales que han colaborado con nosotros, porque ya hemos hecho actividades con la Oficina de Deporte, hemos hecho actividades con la Dirección de Seguridad Pública, próximamente se nos viene una actividad con el Departamento de Medio Ambiente, y hoy, en colaboración con la Oficina de Mujeres de la Ilustre Municipalidad de Quillota, vamos a tener esta actividad que comentaba Claudia, y constantemente desde estos grupos se van levantando las iniciativas que se van a desarrollar, y no solo se comunican las iniciativas que se van a desarrollar, sino que también se abre el espacio para que ellas como vecinos y vecinos incidan directamente en el proyecto, y sobre la base de sus necesidades, de sus problemas, nosotros vamos generando esta oferta programática.
0: Pues yo creo que si usted hace una actividad van a encontrar hasta artistas, y algunos que tocan batería, otros guitarra, otros cantan. A veces hay mucho talento, pero por esto de que no se unen, no se sabe, pero a lo mejor con este tipo de actividades vamos a conocer muchos artistas en el sector.
4: Y la verdad es que faltan recursos, porque por ejemplo para la actividad que hicimos para el Día del Niño, una señora iba a ir a tocar a los niños, iba a ir a interpretar música en acordeón.
0: Ya.
4: Y estábamos todos fascinados, pero nunca conseguimos un acordeón. Entonces, mal. Imagínate, sí. La comunidad se pierde de disfrutar de una actividad artística que hace tan bien para el alma, para el desarrollo, y realmente los recursos faltan. A veces podemos decir, bueno, mira, tal persona salió adelante, siendo que la mamá era así. Son casos aislados, pero en general la comunidad Agustina Bessón necesita una inyección grande, importante, de recursos, principalmente para crear espacios comunitarios donde reunirnos, donde recibir a los adultos mayores en un taller, donde recibir a las madres para aprender a coser, para aprender a hacer ropa, para ganar un poco de dinero para mantener a sus familias, para juntar a los jóvenes, para que no anden en la orilla del río por ahí perdiéndose por las calles, para juntar a los jóvenes para que participen, para que hagan deporte, para que se unan, para enseñarles oficios, porque sabemos que no todos los niños terminan en la universidad o en institutos, en el sector del Bajío hay mucha deserción escolar, y ojalá que las leyes que se están invocando para castigar a la juventud, ojalá que se retrasen y que en vez de enfocarnos en el castigo, nos enfoquemos mucho más en la prevención. Somos testigos diariamente de niños que caen en la cárcel, que niños que son baleados, niños que vimos crecer, y es una pena enorme para nosotros ver a las madres cómo sufren por esa situación. Sabemos que algunos tienen conciencia, sí, pero también son muchos los factores que influyen en que los niños se vayan por esos caminos. Y no queremos justificarlos, pero sí queremos estar firme en prevenir. Y quiero hacer un llamado al alcalde que se comprometió con nosotros cuando recién nos fue a ver, cuando todavía no teníamos ninguna organización, le hablamos sobre el problema de la basura y del río, y él dijo que nos iba a acompañar para crear un hermoso parque al final de la calle Agustina Bessón para que los niños, los adultos mayores y toda la comunidad se pueda recrear.
0: Bueno, si lo dijo él, seguramente se va a cumplir.
4: Y se está cumpliendo porque sí. Ya se han hecho campañas para ir a plantar arbolitos.
0: Ve, ya va avanzando. Yo creo que todo lo que usted ha dicho, en muchos sectores de nuestro país se produce. Pero también creo que ya el camino se abrió una puerta, que es a través de Cristian, su equipo, y a través de ustedes, que ya están con esta organización. Y como decía anteriormente, si esto lo hacemos entre todos, la radio, que le da la voz para que ustedes también puedan entregar lo que necesitan, entre todos podemos ser grandes ahí en la Agustina Besón y en cualquier población de nuestra de nuestro Quillota. Esa es la idea. Porque siempre van a haber problemas. Pasa en una casa incluso, en un hogar. Siempre hay un drama. Pero cuando se conversa, cuando se trabaja en ello, se puede salir adelante. Cristian.
1: Así es, y como tú dices, y como también yo comenzaba este espacio comentando, que se ha ido avanzando en estas problemáticas, en esta resolución. Ya por ejemplo se va a modificar todo el espacio de la cancha de la Villa Agustina Besón, viene una inversión fuerte, se va a mejorar la cancha, se va a construir un anfiteatro abierto a toda la comunidad, justamente para ir resolviendo lo que señalaba Claudia, que tiene que ver con que hoy no hay espacios que posibiliten el encuentro de la comunidad, que donde se puedan generar diversas actividades recreativas, y por lo mismo se va a estar construyendo estas obras que te señalo dentro de esos espacios. También aprovecho de señalar y de comunicar que como una de las problemáticas tiene que ver con la acumulación de basura, con los microbasurales que están hoy presentes en la Villa Agustina Besón, que el día sábado 3 de octubre, desde las 10 hasta las 14 horas, vamos a tener la primera jornada de barrio abierto,
0: ¿ya?
1: La cual va a significar una recuperación de las plazas interiores de los tres sectores que componen la Villa Agustina Besón. Nos va a estar acompañando el Departamento de Medio Ambiente, la Dirección de Seguridad Pública, la SEC del Antumapu, también nos va a acompañar la Secretaría de Planificación Municipal. Y abro la invitación a toda la comunidad de Quillota y a sus alrededores que ese día puedan acercarse a la Villa Agustina Besón. Va a ser una jornada súper entretenida, súper interesante, visualizar cómo se van modificando los espacios para el encuentro. Y sobre la marcha de aquello también vamos a ir aprendiendo de sobre arbustos, qué plantar, qué no plantar, cómo se planta. Entonces va a ser una jornada recreativa, educativa, en donde el barrio se va a abrir a la comunidad de Quillota justamente para ir rompiendo con algunos prejuicios y con algunos procesos de estigmatización que hoy aquejan a la Villa Agustina Besón. Así que dejo invitada a toda la comunidad que se pueda acercar, que conozca el territorio, que conozca el lugar, que trabaje en conjunto a esta orgánica vecinal, a nuestro proyecto, en la hermosa labor de recuperar un espacio pensando en que todas las personas que habitan hoy la Villa Agustina Besón, el día de mañana tengan un espacio donde se puedan encontrar, donde se puedan organizar y donde puedan ir realizando sus actividades. Y por ello también es tan importante y estamos tan felices como proyecto de que hoy la orgánica vecinal esté constituida, porque como se va a construir esta cancha, se va a construir este anfiteatro comunitario, y nosotros como proyecto estamos hasta marzo del año 2027, son ellos quienes de allí en adelante, de allí en más, deben ir dando sostenibilidad a la oferta programática de esos espacios para que puedan hacer talleres, para que puedan tener actividades recreativas, para que se puedan reunir como junta de vecinos y también para que puedan ir formulando distintos proyectos que les permitan ir avanzando cada vez más en lograr esto que señalaba Brian, ¿no? Esta gran expectativa que tiene la comunidad, en donde la Villa Agustina Besón se transforma en un espacio acogedor para habitar, en donde hayan procesos de convivencia armónica y donde desde la comunidad y su unión y su organización surjan propuestas que fortalezcan el bienestar y la calidad de vida de las habitantes y los habitantes del lugar.
0: Bueno, el tiempo se nos fue, rapidito. Vayan a la despedida, Solange.
2: Les quiero mandar un gran saludo a todos los vecinos de la Villa Agustina Besón y los queremos invitar a que participen en las reuniones porque estos temas y estos problemas que nos aqueja como barrio, es una problemática para todos y estamos tenemos mucha energía y muchas ganas y el tiempo de trabajar para ustedes, pero también necesitamos su colaboración y su participación y eso, y me despido.
0: Muy bien, pues ¿y en el caso de usted, maestro?
3: No, yo le agradezco a Boris, a Cristian, a los que son parte del equipo, los cuales nos han dado la iniciativa, los pasos a seguir. Y se agradece inmensamente el apoyo que nos están brindando para que nosotros poder tomar experiencia, poder generar los proyectos y que este proyecto al final salga adelante como corresponde. Así que muy agradecido de antemano, Cristian.
0: Claudia.
4: Me sumo a los agradecimientos a todo el equipo del municipio que ha tenido mucha paciencia y flexibilidad con toda nuestra comunidad y perseverancia sobre todo. Y invito también a la comunidad Agustina Besón a participar y este miércoles vamos a tener nuestra primera asamblea Así que los invitamos a acercarse a la SEC. Vamos a poner el letrero ahí informando el día exacto y la hora. Así que mucho saludo a todos mis vecinos, a mis vecinas, a los niños, a las niñas. Y vamos para hacer Agustina Besón cada día mejor y más bonito.
0: Bueno, ¿les gustó estar acá en la radio?
3: ¿Sí? Por supuesto.
0: Sí.
4: Es importante visibilizar a las comunidades y sus problemas.
1: Yo quería aprovechar la instancia para enviar un saludo súper especial. Hoy está de cumpleaños mi santa madre, Fabiola Villarroel. Espero que tenga una buena jornada de día lunes. Nos vamos a ver por la tarde, le vamos a preparar algo rico y agradecer todo lo que ha hecho por nosotros, por mí, por mis hermanos, y que tenga una excelente jornada y larga vida para mi santa madre.
0: Un abrazo para ella, felicidades, que lo pase bonito. Oye, Cristian, voy a preguntarle a todos. Nos salimos ahora de la entrevista, vamos a otra cosa, antes de ir a comerciales. ¿Qué recuerdas tú de los juegos típicos, a propósito que estamos en el 18, que a ti te gustaba, por ejemplo, y que se ha ido perdiendo?
1: Yo cuando era pequeño jugaba mucho con mis vecinos a las bolitas.
0: A las bolitas, sí. Que en muchas partes lo conocen como las canicas.
1: Claro, ¿cierto? Claro, en esos tiempos que no había internet, claro, que no había celular, que había que reunirse con los vecinos, jugar en la calle, divertirse. Eso me acuerdo mucho. Tuve la posibilidad en mi infancia de haber vivido, de conocer un mundo sin internet.
0: Me parece. ¿Y en el caso tuyo?
5: Estaba recordando el yo-yo.
0: El yo-yo ya.
5: El yo-yo y el emboque.
0: Sí, el yo-yo, habían campeonato de yo-yo, me acuerdo,
5: sí,
0: ¿cierto?
5: Sí, yo era muy buena para el yo-yo.
0: Así que
5: ¿ya no se juega eso?
0: No, por eso te digo, son juegos típicos que lamentablemente los hemos ido perdiendo, pero por esta nueva generación. Y en el caso tuyo, ¿qué recuerdas?
3: Mira, yo vengo de Viña del Mar, ¿ya? Allá en el sector de Reña Calta hay una parte que se toma del pulmón verde.
0: Ya.
3: Allá la comunidad, en todo lo que es septiembre, ajá, va toda la comunidad a celebrar en comunidad. O sea, todos hacen un asado, encumbran volantines, ya, juegan a la rayuela. Y la misma comunidad se preocupa de dejar el terreno limpio. Eso me gusta mucho y creo que se ha perdido un poquito el tema de hacer comunidad y sentir la patria como corresponde en esta fecha.
0: Claro, porque en estos tiempos, yo recuerdo que cuando eran niños, se salía a la calle y se elevaba volantines por ahí ya en agosto, se empezaba. Y septiembre, por ejemplo, tú salías ahora y estaba lleno de volantines. Hoy en día eso se ha perdido. Y en el caso tuyo, ¿qué recuerdas de tu niñez, de estos juegos típicos?
4: De mi niñez me acuerdo jugar a la payaya.
0: ¿Ya?
4: Jugar a las quemadas. Eso era
0: con las piedras.
4: Con las cinco piedras. Sí, se juega entre dos, cinco piedras. Ah, y entre más también, se juega entre más jugadores.
0: Sí.
4: Y también me acuerdo de hacer volantines.
0: Ya. ¿Tú lo hacías los volantines?
4: Bueno, en la casa lo hacían, o los papás de los vecinos, y claro, nos invitaban.
0: Entretenido.
4: Sí.
0: Entretenido porque había que ir a buscar la caña, ¿verdad? Cortar,
4: hacer los pegar, propios diseños,
0: los propios diseños, y las niñas lo encumbraban con una colita porque para que no se diera vuelta y estuviera tranquilito el volantín. Son cosas que se han perdido, ¿verdad?
3: El trompo.
0: El trompo, la rayuela,
3: el palo encebado,
0: el ensacado, los huevitos. Hay tantos juegos que lamentablemente los hemos ido perdiendo, pero yo creo que ustedes como junta de vecinos también lo pueden ir rescatando, ese tipo de cosas, para que los niños, sacarlo un poco de esto del internet y llevarlo a esos juegos que eran sanos.
5: El fin de semana tuvimos una actividad allá en la villa.
0: Qué buena.
5: Donde hubieron juegos típicos, fue la oficina del deporte. Estamos muy agradecidos con la oficina del deporte, que ha estado muy presente.
0: Qué bueno.
5: Nosotros.
0: Me alegro mucho. Bueno, espero que se hayan sentido gratos en el programa. Hemos terminado con esto un poquito más relajado y queremos que les vaya, como nosotros como medio de comunicación, como Radio Nexo, queremos que les vaya bien. Y cuando tengan algo que informar a través de nuestro amigo Cristian, nos juntamos, nos reunimos y conversamos un ratito más a través de ustedes con todos los vecinos del sector. ¿Les parece?
3: Muchas gracias.
5: Muchas gracias.
0: Que les vaya bonito.
4: Hasta luego.
5: Felicidades. Hasta luego.
0: Usted dice que tiene una... es radio aficionado, ¿verdad?
3: Así es.
0: ¿Ya? ¿Hace cuánto tiempo?
3: 6 años.
0: 6 años. Entonces, como radio aficionado, usted va a decir en Radio Nexo, nos vamos a comercial y volvemos.
3: Por supuesto. Aquí en Radio Nexo, nos vamos a comerciales.
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7: 11 horas, 36 minutos.
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10: En Radio Nexo nos conectamos con el departamento de prensa del Grupo Libra para quedar informados. 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Una mujer de nacionalidad venezolana quedó en prisión preventiva tras ser formalizada por delitos de parricidio frustrado, abandono reiterado, lesiones, maltrato relevante y amenazas, luego de ser acusada de agredir a sus tres hijos en Alto Hospicio en la región de Tarapacá. Los hechos ocurrieron durante la tarde del lunes 7 de septiembre pasado, cuando la imputada habría golpeado a sus hijos, un niño de 10 años y dos niñas mellizas de 3 años. En medio de la agresión, además, habría lanzado un cuchillo contra una de las menores. Según explicó la fiscal de la Unidad de Género, María Alejandra Jorquera, la niña no resultó alcanzada por el arma blanca debido a que su hermano logró apartarla. Vecinos que arrendaban piezas en el mismo domicilio intentaron intervenir para auxiliar a los menores. Sin embargo, de acuerdo con la fiscalía, la mujer los habría amenazado de muerte mientras portaba cuchillos en sus manos, además de lesionar a dos de ellos. Tras la llegada de carabineros, la mujer fue detenida junto a su conviviente, también venezolano, quien habría amenazado de muerte a los vecinos. Tras la salida de la Subsecretaría de Hacienda, Juan Pablo Rodríguez regresará a la Fundación Piensa, institución que dirigió durante 10 años. En tanto, hoy asume como vicepresidente ejecutivo, desde donde enfocará en fortalecer la incidencia pública en el Centro de Estudios y promover proyectos para la región de Valparaíso. Entre sus objetivos estará aumentar la capacidad de la Fundación para llevar sus propuestas a la práctica y participar en las discusiones de alcance nacional. Su regreso también fue valorado por el presidente de la Fundación Piensa, Gonzalo Bofill, quien sostuvo que lamentamos la inexplicable salida desde la subsecretaría, pero al mismo tiempo agradecemos que vuelva desde este nuevo rol estratégico, puntualizó. Es todo de noticias, muchas gracias.
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Por Instagram, arroba grupolibra.cl, por Facebook, Radio Nexo Top FM, por YouTube, Grupo Libra Chile, por X, arroba Radio Libra y Nexo, y nuestro WhatsApp que está habilitado para ti, para que pidas canciones. Si vendes, regalas, permutas, buscas, necesitas, no hay ningún problema. Somos acá tus amigos y puedes ocupar el más 569-6249-7777 y de esa manera participas con nosotros, nos ayudas también en la programación. Pasamos a ser un equipo en esta mañana.

0: Son las 11 de la mañana ya con 53 minutos. Un adolescente de 15 años permanece en riesgo vital luego de ser encontrado con diversos impactos balísticos en la vía pública durante la madrugada de este lunes en la población de Tumbapo, en Quillota. De acuerdo con antecedentes policiales preliminares, cerca de la 1:15, Carabineros concurrió hasta el Hospital Biprovincial Quillota Petorca luego de que personal de salud informara sobre el ingreso del menor, identificado con las iniciales MFDD, quien presentaba múltiples heridas provocadas por proyectiles. Según declaró su madre, durante la noche se encontraba en su domicilio cuando vecinos le avisaron que su hijo estaba tendido en la calle y aparentemente había recibido algunos balazos. Al salir hasta la esquina de su pasaje, confirmó que el adolescente se encontraba herido. Lamentable noticia que ocurre acá en nuestra ciudad, lamentablemente. Son las 12:54, luego vienen nuestros adultos mayores, así que un saludo afectuoso para aquellos que cada lunes están con nosotros, obviamente diferentes juntas de vecinos de Quillota, y que por supuesto vienen con el auspicio de la ilustre municipalidad de Quillota.
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1: 11 horas, 59 minutos.
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Ahí estaba la canción que nos traía Tormenta a esta hora de la tarde. Ya son las 12:05. No te olvides de nuestro WhatsApp, el más 569-62-497777, que está habilitado especialmente para ti. Han pasado 3 años ya de que Deportes Limache, en este caso, está en el fútbol profesional. Recordar por allá en el año 2023, permanece en la memoria de los hinchas de Deportes Limache. Esa temporada el equipo cervecero realizó una gran campaña en la segunda división profesional que le permitió dar el salto a la primera B del fútbol chileno. El viernes 8 de septiembre, hace un par de días atrás, el conjunto rojo aseguró matemáticamente el ascenso cuando todavía restaban 4 partidos para el término de la competencia. Una campaña llena de triunfos y de sorpresa para mucha gente porque era un equipo que venía surgiendo, pero que se ha ganado el corazón ya, no solamente de la gente de Limache, sino que también gente de la región, que cada vez que juega se le sigue por televisión, y cuando juega con equipos afuerinos, uno desea que obviamente gane Limache. La temporada 2023 comenzó con una novedad importante. Por primera vez, 14 clubes participaron en la lucha por el título y el ascenso a primera vez. Estamos preparando la mañana junto a ti.

0: Corazón Loco. Ahí estaba esa canción con Luz Eliana a esta hora de la mañana. Vamos inmediatamente a conversar con nuestra amiga Flor, que viene desde Dideco. ¿Cómo está, Flor? Gusto saludarte.
1: Hola, buenas tardes a todos los oyentes de Radio Libra. Acá estamos.
0: Nexo Libra, el Grupo Libra.
1: Grupo Libra, de veras.
0: A través de Nexo.
1: Muy lindas las instalaciones, sí. Grupo Libra, acá estamos.
0: Cuéntame, Flor, nuestros adultos mayores habitualmente tienen este espacio. Ellos vienen, comentan, se acuerdan de cosas cuando eran niños, comentan lo que es la música. Ellos van a venir ya desde la próxima semana nuevamente a retomar la segunda parte ya de esa venida de nuestros adultos mayores, ¿verdad?
1: Sí, estábamos conversando, de hecho se está formando otro grupo de adulto mayor donde le dimos asesoría este jueves, y ya dentro de la parte de la asesoría nosotros les tenemos la invitación hecha para participar con ustedes aquí en la radio y dar a conocer las diversas actividades que se hacen con ellos, que es lo más importante.
0: Por ejemplo, ¿qué se programa con ellos habitualmente?
1: Nosotros, bueno, una de las instancias mayores que hace la unidad de adulto mayor es instalarlos en participaciones como los talleres que está haciendo la profe Ruth aún.
0: Ya.
1: Más que nada para que puedan liberar esa serotonina que necesita el adulto mayor para mantenerse joven, que en participación de talleres o los mismos clubes que nos piden un espacio ahí en la oficina para realizar, la otra vez estaban jugando hasta bingo. Entonces ya esa unión y esa reunión los hace distintos.
0: Claro, los mantiene vivos, los mantiene, sí, con su cerebro funcionando,
1: sí,
0: ¿verdad?
1: Que es la idea, poderlos motivar un poco en ese rincón de los talleres.
0: Sí, cuando ellos vienen, primero vienen nerviosos porque no saben qué van a hablar, pero una vez que están ya dentro del programa, se van contentos, relajados y quieren volver nuevamente al programa.
1: Así es, sí. Ahora los teníamos motivados con una feria que estábamos haciendo ahí en la Plaza de los Ceibos. Entonces, todas sus creaciones dentro de los talleres en esta instancia van a poder ser ofrecidas. Entonces, aparte de ellos a sociabilizar, pueden hacer un poquito de luquitas de lo que se ha invertido en los mismos talleres.
0: Así es. ¿Cuántas agrupaciones aproximadamente, cuántas juntas de vecinos y adultos mayores hay aproximadamente? En realidad, adultos mayores, ¿cuántos hay?
1: Adultos mayores tenemos 89 acá en la ciudad de Quillota.
0: Ya.
1: Juntas de vecinos hasta el momento hay 150. Lamentablemente no están todas vigentes. Y yo quiero rescatar esto. Ser un dirigente es un trabajo social voluntario. Y lamentablemente uno ve que yo trabajé en organizaciones comunitarias, que solamente son adultos mayores los que participan, porque no tienen un lucro de uno mismo dentro de la organización. Pero hago un llamado a que las generaciones actuales igual pueden participar. Si yo quiero una mejora en mi barrio, si yo quiero hacer algo para las futuras generaciones, si yo quiero hacer una mejora y sea hacer proyectos, hagamos partícipe nuestra presencia dentro de las organizaciones también, porque es muy importante. Y eso está decayendo. Se extinguieron todas las agrupaciones de centro de madres por lo mismo, porque ya están siendo más adultas mayores y al final las creamos como club de adultos mayores, todas en ese entonces las que participaban en los centros de madres. Ahora ya no existen por la poca participación.
0: Bueno, por acá han pasado muchas ya adultos mayores en el programa. Y bueno, en realidad ellos lo único que quieren es que tener un momento para que los escuchen. Habitualmente ellos, por eso cuando vienen se explayan, conversan,
1: sí,
0: vuelven a su niñez, en fin.
1: Son súper autónomos, o sea, de hecho yo igual tengo a mis papás, como lo mencionaba anteriormente, adultos mayores, y bajan ellos a hacer sus compras, yo les digo, pucha, avísenme, y no, ellos necesitan ser autónomos. Y dentro de esa autonomía nosotros damos el espacio de formar un club de adultos mayores, que hay sectores que todavía no los tienen. Por eso le decía, ahora se armó uno que es de La Palma, buenísimo. O sea, sector que supuestamente está también con la mayoría de adultos mayores. Entonces ese espacio, créanme que es muy lindo ver sus sonrisas, las ganas con las que llegan, felices de poderse juntar, llevan su termito, llevan sus cositas dentro del mismo taller.
0: Ellos siempre me comentan de que de pronto durante el año, como tú dices, van juntando su platita.
1: Sí.
0: Porque muchas veces ellos les toca, no sé, por ejemplo, en estas festividades, se van, por ejemplo, al Edén otros arriendan un bus, se van a otro lugar.
1: Y son súper organizados en accesorios, por ejemplo, sus bancas, sus manteles, sus tazas, su loza. No, son muy ordenados en ese sentido. Celebraron un cumpleaños hace poco y nos pidieron la oficina. Yeah. Y todas ordenaditas, las tazas, los platos. Y también para los paseos, pues hacen su fondo para los paseos, tanto de Senama como para los de turismo, como ahora para las fiestas, para el 18, también estaban consultando cuándo se abría, 18 y 19, el Edén, y son muy organizadas, y sí son las mamás que siempre hemos tenido antiguamente.
0: Sí, oye, me extraña también que habitualmente cuando yo les pregunto sobre su vida, ella, hay muchas que lamentablemente incluso han derramado algunas lágrimas, porque dicen que se sienten muy, muy, muy solos, porque ya los hijos ya no están, de pronto muchos de ellos ni siquiera los llaman, y sus esposos lamentablemente han partido, ya no están en esta tierra.
1: Me ha tocado muchos adultos mayores ahí en Atención Ciudadana, que iban solo a conversar, solo a saber que estaban bien, que no necesitaban nada, que si se le podía enviar un correo a sus hijos, porque a veces tampoco comunicación tenían. Y pasa mucho, hay mucho abandono del adulto mayor. Y hay que tener mucho cuidado, porque siempre lo digo, un día más para nosotros, un día menos de ellos. Cuando nos falten, ahí van a notar la ausencia. Que uno un ratito, todos tienen vehículos. Ir a visitarlos un ratito, sacarlos a pasear un ratito, dedicarles un segundo.
0: O tocar el timbre y preguntarle qué necesitan para ese día, porque hay muchos que pueden estar enfermitos y no tienen la posibilidad de ir a comprar nada.
1: O hacerlos participar, claro, de la mesa. Si antes las mesas eran grandes, porque las mamás se dedicaban en armar la comida, el postre, el plato de fondo. Y ahora como han cambiado los tiempos y las generaciones, yo creo que ya esas mesas largas no se ven.
0: Claro, que hoy en día la mesa se cambió por la bandeja.
1: Sí.
0: Y los niños se encierran en una habitación a comer y ya no hay una reunión familiar.
1: No.
0: Como tú dices, como era antes, el día domingo, donde la familia se reunía y conversaban, el papá o la mamá se enteraba de lo que le pasaba a los niños durante la semana, era otra onda. Hoy en día no, hoy en día de hecho se comunican de una pieza a la otra pieza por WhatsApp.
1: ¿Sabes lo que me acuerdo bastante? Que en la semana también hacían mis papás, yo me acuerdo que se iban a visitar al cementerio, ya, los amigos. Se hacía rutina en la semana, aunque no fuera de la misma familia. Yo me acuerdo que cortábamos los aromos de ese entonces del cerro. Uh-huh. E íbamos al cementerio con mi mamá a visitar a todos sus ex amigos que ya habían partido. O sea, de hecho esa misma rutina ya no existe con nadie más. O sea, obviamente uno tiene que ir a ver su familia si es que falleció, pero yo me acuerdo que mi mamá y otras vecinas se juntaban y partían como paseo al cementerio.
0: Mira,
1: dentro de eso, cosas antiguas que ya no hay.
0: Ya no se utiliza mucho ese,
1: sí,
0: esa actividad. Igual que el internet de antes era ir donde la vecina a pedir una tacita de azúcar.
1: Sí.
0: Y ahí se enteraban de todo.
1: Sí, o del mismo hecho del año nuevo cuando se abría la puerta. Bueno, claro, éramos pocos, ahora ya no se puede hacer. Y se esperaba al vecino con el, claro, ponche, con un picoteo ahí en la mesita. Claro. Se hablaban cosas.
0: El que no tenía familia pasaba por,
1: sí,
0: todas las familias.
1: Sí, era así.
0: Llegaba en mal estado a su casa, pero llegaba. Sí. Pero eran otros tiempos.
1: Otros tiempos.
0: Ahora no se dejan las puertas abiertas por ningún
1: motivo. Él salía a la calle, también eran de otros tiempos.
0: Claro, y la Navidad, por ejemplo, los niños salían a la calle a mostrar sus juguetes.
1: Así es.
0: Hoy ya no salen. Tantas ya cosas que se han perdido. Por ejemplo, para estas festividades que se vienen ahora, que es el 18,
1: sí,
0: también se han perdido juegos típicos, que lo conversábamos anteriormente con otros invitados que teníamos acá en la radio. Y que lamentablemente, por esto del internet, se ha perdido el trompo, las bolitas, el palo encebado, el ensacado, los huevitos, la payaya, me mencionaban algunos amigos. Tantos juegos típicos que ya no existen,
1: sí,
0: y que se recuperan quizás porque una junta de vecinos lo hace, o porque en el parque lo van a realizar, en fin, pero durante el año no se ve eso.
1: Sí, muchas cosas que uno antes hacía, por ejemplo, salir y después de una hora, al fin de semana, yo me acuerdo que después de las 6 de la tarde jugábamos con todos los del barrio. Se hacían partidos en la multicancha, se ocupaban muchos espacios y salían mis tías a cuidarnos a todos, a veces en manada, porque las mamás dejaban que los niños nos juntáramos a cierta hora porque había un adulto mirando. Era distinto.
0: Flor, tú vienes de otro departamento y ahora te integras a Dideco, ¿cierto?
1: Sí, se hizo un cambio y eso es lo que igual vengo a publicitar un poquito hoy. Estamos participando, soy gestora de la unidad del adulto mayor ahora en este mes en adelante. Hubieron cambios, ya Alejandrita se nos cambia, pero igual relacionado con los adultos mayores, la casa del adulto mayor, y la profe Ruth pasa a ser nuestra coordinadora, o sea, bien, más espacio. Dentro de la actividad que estamos retomando ahora este mes, fue que estamos trabajando con la UDEL, habilitar el espacio de la Plaza de los Ceibos con los adultos mayores, ahora para que ellos puedan ofrecer todo lo que han hecho en sus los talleres que hemos ofrecido. Está disponible, empieza desde hoy, la gran feria que se llama, se me bloqueó el nombre, la feria del adulto mayor, mercadito del adulto mayor, perdón, el mercadito del adulto mayor, que la UDEL le puso ese nombre, que empieza de las 9 de la mañana hasta las 5 de la tarde, empieza de hoy hasta el 17 de este mes. Son 10 stands de productos que ofrecen y que confeccionan nuestros adultos mayores, desde macramé, flores eternas, hicieron manteles dieciocheros para que vayan a ver también, adornos dieciocheros, colestapes, plantas de interior, de exterior, y las típicas bolsas que antiguamente se hacían, que uno manejaba en las carteras. También hay bolsitas de género, distintos modelos para que las vayan a ver y a buenos precios.
0: Qué bueno, y así ellos también se entretienen un poco y, sí, y llevan algo para el hogar, ¿verdad?
1: Sí, como le mencionaba anteriormente, queda rescatar a nuestros adultos mayores a estos talleres de confecciones propias y de manualidades que todavía se van a seguir impartiendo. Y ahora en esta ocasión les hago la invitación a la Plaza de los Ceibos. Ojalá, depende de cómo se porte esta feria o y la gente con esta feria, para que se pueda ocupar ese espacio con emprendimientos del adulto mayor. Se armó un grupo que se llama Club de los Adultos Mayores, de artesanías y ventas de sus mismas creaciones. Así que ahí van a estar en estos días con sus productos creados y confeccionados por ella, para que se puedan apoyar en sí y puedan creer en que Quillota todavía puede ocupar sus espacios comunes abiertos, habilitados, y ocupar a su vez la Plaza de los Ceibos.
0: Me parece. Oye, el tiempo nos pilló. La próxima semana vamos a retomar entonces con nuestros adultos mayores.
1: Sí, y ahí invitamos de lleno a nuestros adultos mayores a que puedan ofrecer y hablar un poquito de su coordinación como clubes. Así que se agradece ese espacio, este espacio, y nuevamente invitarlos a esta nueva feria que comienza hoy, 14 de septiembre, al mercadito del adulto mayor, ahí en la Plaza Los Ceibos, de las 9 de la mañana hasta las 5 de la tarde.
0: Tú que estuviste ahí, ¿qué tenían como para ofrecer ellos?
1: Hay plantitas, hay artesanías en madera, por ejemplo, para poner las bolsitas de té, para poner el azúcar, los inciensos, tienen sus plantitas, tienen confecciones de coles, en macramé y en género. Habían bolsas también que cosen ellas mismas y bordan ellas mismas, por si quieren ir a ver. Y adornos 18eros, hicieron manteles para las mesas para este mes del 18, adornos 18eros, cositas para pegar en el refrigerador 18eras también. Hay miles de productos y cosas que pueden ir a vitrinear y a cooperar con nuestros adultos mayores a buenos precios, desde 1.000, 2.000, 3.000, lo más caro 5.000. Así que se le hace la invitación a todos y a conocer toda la variedad de sus propias confecciones, para que los ayudemos y nos ayudemos también a aportar a nuestra sociedad del adulto mayor acá en Quillota.
0: Me parece. Bueno, te doy las gracias y la próxima semana nos reencontramos.
1: Así es, muchas gracias.
0: Hay una auditora que dice: hola Polito, ¿cómo está? Quisiera escuchar la canción Un mechón de tu cabello, de Salvatore Adamo. Gracias, aquí está para ti.

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1: 12 horas, 32 minutos.
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0: En Radio Nexo nos conectamos con el departamento de prensa del Grupo Libra para quedar informados. Noticias en la hora. Las noticias. Un reo de la cárcel de Talca, en la región del Maule, falleció tras burlar las medidas de seguridad del recinto penitenciario y caer desde un muro de varios metros de altura. Según las informaciones, durante la fuga, el interno cayó sobre unas ramas luego de lanzarse desde un muro de aproximadamente 8 metros de altura, quedando gravemente herido en las afueras del centro de cumplimiento penitenciario. El involucrado falleció luego de ser trasladado al Hospital Regional de Talca, pero ahora se investiga si es que el interno falleció producto de la caída o fue abatido por parte de los vigilantes. El sujeto se encontraba disfrazado de gendarme cuando fue neutralizado. La bancada de diputados de Renovación Nacional presentó un plan compuesto por 17 medidas para reforzar la seguridad durante las próximas fiestas patrias, con énfasis en la prevención de delitos, la protección de niños y el despliegue policial en fondas, carreteras, terminales y sectores rurales. Entre las principales medidas propuestas se encuentra disponer gratuitamente de una pulsera segura para niños en los accesos a las fondas y ramadas, en la que sus padres pueden registrar un nombre y número telefónico de contacto. A ellos se suman exigir un punto de encuentro familiar, señalando y conocido por personal de seguridad, el cual será utilizado ante la pérdida de un menor de edad. A ello se suma un refuerzo policial extraordinario en fondas y ramadas, un mapa nacional de puntos críticos para fiestas patrias, un plan especial contra el abigeato, robo de animales, fiscalizaciones de trazabilidad de animales y carnes para detectar animales robados, faenamiento clandestino y comercialización ilegal. Asimismo, solicitaron establecer un aumento en patrullajes en terminales de buses, estaciones de metro, paraderos y puntos de alta circulación durante las celebraciones dieciocheras, fiscalizaciones preventivas de armas, anillos preventivos en las cuadras circundantes y fondas, así como también utilizar las cámaras municipales, carreteras y otros sistemas disponibles para vigilar puntos críticos durante las fiestas patrias. Santiago. El subsecretario del Interior, Máximo Pavés, informó que un total de 58.029 hogares recibieron bonos de recuperación tras ser afectados por distintos eventos asociados al fenómeno del Niño, transferidos a través de 7 nóminas de pago, una inversión de 46.550 millones de pesos. El último pago incorpora a 11.396 nuevos hogares beneficiarios, con un desembolso de 9.266 millones de pesos. La distribución de los nuevos beneficiarios considera 1.058 hogares en Atacama, 7.696 en Coquimbo, 1.707 en la región de Valparaíso, 2 en la región metropolitana, 7 en O'Higgins, 16 en Ñuble, 21 en Biobío, 174 en la Araucanía y 14 en la región de Los Ríos. En términos acumulados, Coquimbo concentra la mayor cantidad de hogares beneficiados, seguida por Atacama y Valparaíso. Es todo de noticias. Muchas gracias. Fue el departamento de prensa del Grupo Libra para quedar informados en Radio Nexo. 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

Muy bien, pues nosotros, como es habitual, a pedido de nuestros auditores, vamos con un mini especial donde escuchamos cada día a un artista que usted programa con nosotros. Ha pasado Adamo, ha pasado Camilo VI, han pasado muchos artistas ya. Y hoy vamos con el turno, los Blue Splendor por ahí, con los Iracundos.

0: No te olvides que siempre estamos ahí con nuestro WhatsApp, el más 569-6249-7777, y a través de él ustedes programan y también nos invitan a entregarte un mini especial en la última media hora de nuestro programa. Hoy nos corresponde saludar y entregar las canciones de Los Iracundos.
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1: 12 horas, 58 minutos.
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8: Fueron sepultadas este fin de semana las siguientes personas: Agustina Rosa Mundaca Iturrieta, que en paz descanse, Cementerio Municipal El Mayaca, Quillota; Francisca Delmira Valenzuela Pavés, que en paz descanse, Cementerio Parque Quillota, sector Rautén. 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Se comunica el sensible fallecimiento del señor Manuel Raimundo Cabrera Cabrera, que en paz descanse. 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Se comunica el sensible fallecimiento de la señora Sara del Carmen Cruzat Matthews, que en paz descanse. 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Posteriormente será sepultada en el cementerio municipal en Mayaca. Nuestra fuerza a sus familias.
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1: Buenas tardes. Bienvenidos a esta nueva edición de Antena 2. Vamos a dejar ese lindo recuerdo hasta ahí. Bienvenidos a esta nueva edición de Antena 2. En este día lunes, ya 14 de septiembre, ya sentimos olor a empanada, a chicha, a asado, a todo aquello. Ya estamos a la víspera ya de celebrar nuestras fiestas patrias. Vamos a iniciar nuestro programa saludando a nuestro invitado. Hoy está el concejal de Quillota, don José Antonio Rolar. Don Antonio, muy buenas tardes, bienvenido. ¿Cómo bueno, estamos a la salud, primero que nada?
2: Muy bien, gracias. Buenas tardes, Enrique, y buenas tardes a toda su audiencia.
1: Les cuento, don Antonio tuvo un pequeño accidente.
2: Sí, me compré la plaza, sí.
1: Se compró la plaza.
2: No la puedo usar nadie.
1: No la puedo usar la plaza. Pero lo veo bien.
2: Sí, sí, me hicieron unos puntos en la mano y una pequeña fisura, pero es poco.
1: Ya, pero lo importante es que ya estamos bien, estamos trabajando, estamos así siempre
2: sí, haciendo las cosas. Manera. Sí, más esta fecha que se acerca, que hay hartas cosas que hacer y además que ya viene la fiesta también. No voy a poder bailar con la mano derecha el pañuelo, pero le pongo la otra.
1: Aunque no le guste.
2: Aunque no
1: le guste. Aunque no le guste. Va a tener que usar la izquierda.
2: Claro.
1: Pero lo importante, don Antonio, es que se ve bien y está bien.
2: Así es. No, sí, por suerte. Por suerte el golpe fue en la mano y no en la cabeza.
1: Menos mal, gracias a Dios.
2: Sí, porque la verdad es que hoy día los golpes en la cabeza son muy serios y eso sí puede ocurrir mucho daño. Sí, así es. Y también que hoy día fui a un funeral de una persona bastante apreciada de 101
1: años. 101
2: años. Sí, el oiga, papá de Francisco Manso, él también se llama Francisco Manso.
1: Francisco Manso, un hombre muy, digo, a San Luis, muy amante de San Luis.
2: Sí, Pancho sí, y Pancho también fue, cuando yo era alcalde, fue el CEPLAC de la municipalidad.
1: Ya.
2: Y hizo varias construcciones, varios adelantos. Estaba muy joven, pero era muy, y todavía es un gran ingeniero, que además él hace casi todos los pavimentos participativos, hacen los diseños.
1: Ya.
2: En todas las juntas de vecinos y en todas partes donde han hecho los pavimentos participativos, él lo hace. Así que es un hombre muy activo. Y bueno, el papá también fue muy activo. Fue ahí, escuché la historia de él. Vivió en el norte, trabajó en la minería, trabajó en varias partes. Y después era muy deportista también, porque estuvo mucho tiempo en el club de tenis, jugaba tenis. Y hacía deporte también, creo que jugó un poco de fútbol.
1: ¿Ya?
2: Así que un gran hombre y una lástima. Tenía bastantes años, pero lo quería mucho su familia.
1: Como digo yo habitualmente, solamente nos lleva a la delantera.
2: Así es, nos lleva a la delantera.
1: Y va en un mundo mucho mejor.
2: Así es.
1: ¿Ya?
2: Así
1: porque
2: es.
1: No vuelven.
2: Así es.
1: Porque si a uno lo tienen mal en algún lugar, se devuelven.
2: Ajá, sí.
1: Ellos,
2: sí.
1: Uno viaja para allá tranquilo.
2: Claro. Allá no sabe nada.
1: No sabe nada. Llegamos, tal como llegamos, nosotros sí llegamos a este mundo sin saber nada,
2: sí,
1: sin conocer a nadie.
2: Sí. Eso, quizás qué pasará en ese otro mundo.
1: Quizás, pues. Pero yo creo que
2: volvemos como otra persona o no volvemos como otra persona, no sé.
1: Mire, yo cuando tuve mi estado de enfermedad, entré ese famoso túnel que todos hablan.
2: Sí.
1: Una paz, una tranquilidad, una belleza, y me encontré con dos mujeres.
2: Ya. Yeah.
1: No mis dos mujeres, sino que eran mis dos mamás.
2: Ya. Yeah.
1: Mi madre, la que me parió, y mi suegra.
2: Ya. Yeah.
1: Y no me dejaron entrar.
2: Ah, no me dejaron
1: no
2: entrar.
1: No me dejaron entrar.
2: Ah, mire, ¿eh?
1: Yo lo vi en carne propia.
2: Ya.
1: Yeah. Y despierto cuando después llego, me hacen así el hombro acá, y el doctor me dice, volviste, porque te estabas yendo, me dice.
2: Mira, increíble esa historia.
1: Así que algo que bonito.
2: Bonito.
1: Bonito,
2: bonito, bonito.
1: Yo me encontré con estas dos viejas ahí.
2: ¿Y eso duró mucho tiempo?
1: Eso en un par de segundos duró.
2: ¿Ah, sí?
1: Un par de segundos, eso lo digo. El médico cuando me tocó así me dice, menos mal que volviste, me dice.
2: Ya.
1: Un par de segundos nomás.
2: Qué bueno.
1: Pero segundo eterno para mí.
2: Ya.
1: Una felicidad, encontramos a esas dos. Ellas no se conocieron en vida.
2: ¿Ah, no?
1: No se conocieron. Ahí estaban las dos.
2: Mira, curioso la cosa.
1: Curioso, no sé por qué.
2: Muchos muchos cuentan de ese haz de luz, ese túnel de luz.
1: Precioso, nubes, precioso. Yeah. Yo estuve ahí. Qué orgullosamente bien. Lo digo.
2: Qué bien,
1: ¿eh? Aquí estoy, gracias a Dios. ¿Ya?
2: Qué bonito.
1: Gracias que me echaron.
2: Qué bonita historia.
1: Gracias que me echaron ella. Sí, bueno, vamos a hablar de otros temas, pues. Temas relacionados con... Se nos viene ya las fiestas.
2: Así es.
1: Hay muchas actividades para estas fiestas.
2: Bueno, hay hartas actividades... Por desgracia no hay ramada en esta zona que se hace como el año pasado se hizo en la casona de Boco. Este año no hay. Hay actividades, juegos sí, en el parque, en San Pedro también.
1: Don Antonio, yo creo que es entendible que haya una actividad, porque son tan pocos días, un fin de semana igual que todo.
2: Así es, sí.
1: Son, digamos, los pueblos son dos días.
2: Así es.
1: Viernes y sábado, porque el domingo no se cuenta.
2: Así es. ¿Ah?
1: Porque hasta las 12 de la noche no.
2: Así es. Sí, pero y antes lo que pasa es que antes estas fiestas duraban cualquier cantidad de tiempo.
1: Sí,
2: vi en la historia que antes estas fiestas y todas las festividades duraban semanas a veces, en todas las fiestas.
1: Pero acá en Quillota, excepto no hay ramas, pero hay bastantes lugares donde uno puede ir a pasarlo bien.
2: Sí, por supuesto, sí, pues hay mucho. Va a estar una de las cosas que va a estar el bulevar.
1: Entre ramas ahora.
2: O sea, ya
1: entre luces,
2: que va a ser como una ramada.
1: Ramada entre luces.
2: Va a nacionalizarlo bien.
1: Ya.
2: Ramada entre luces va a estar inaugurado
1: ¿cuándo es? ¿El viernes?
2: No,
1: el jueves.
2: El jueves.
1: Ya, el jueves lo
2: inauguró. El jueves de la tarde va a estar inaugurado y de ahí va a empezar todos esos días que la gente puede ir con familia.
1: Lugar tranquilo. En pleno centro de la ciudad.
2: Y bien seguro, con seguridad. Para que no pase nada, así que, como ha sido siempre, así que me alegro que eso por lo menos funcione y esté ahí bien.
1: Tenemos eso, en la cancha de La Palma, las Pataguas, también tengo entendido que el día 18 o 19, tengo entendido, estoy esperando que Lolo y la Lola me llamen, 18 y 19 también hay actividad allá.
2: También, bueno, ahora hubo por ejemplo en Los Varela,
1: sí.
2: Estuvo en Los Almendros.
1: Disculpe, el tema de Los Varela, ya se está haciendo una tradición. Esas fiestas escribían en el sector de Los Varela.
2: Así es, sí.
1: Yo creo que aquí ya un par de años más ya va a ser algo a nivel nacional.
2: Sí, yo no pude ir, pero sé que fue muy buena. Y después también se hizo en Los Almendros.
1: Ya.
2: Y también se hizo una pequeña ahí en La Palma, a la cual es que fui, que se hacen misa y generalmente hacen una pequeña peña ahí en la afuera de la iglesia.
1: Ya.
2: Muy bonita, va bastante gente y para toda la gente del sector.
1: Pero por lo menos para que la gente sepa que ya hay lugares donde ir, bastante interesante, va a estar la novedad que va a estar en la plaza, en pleno centro, esta ramada
2: entre luces,
1: este bulevar entre luces, que va a estar funcionando.
2: Así, y en el parque también, que va a haber entretención para los niños. Y todo eso que va a ser muy muy entretenido.
1: En el Parque Aconcagua funciona los días 18 y 19, con juegos infantiles, con competencias, con clases de cueca, todo aquello.
2: Así.
1: Y música para bailar también. Pues.
2: También.
1: Toda la gente puede, y también el Edén. Pues.
2: El Edén también pueden ir a hacer su asadito, ahí a pasarlo bien, a entretenerse. Los niños tienen para donde jugar, con jardines, con árboles, con todo eso que es muy bonito.
1: Y frente a la Edena, y local, creo que se llama la Mami Luisa.
2: Sí.
1: Creo que se llama la Mami Luisa. El Hugo lo llamaba varias veces. Lo he llamado, que me vuelva el llamado para que me cuente. Después dicen que uno no le da la oportunidad. Pero va a estar también funcionando esos días de fiestas patrias.
2: Sí, el Hugo es muy bueno ahí. Tenía una orquesta muy buena. Él tocaba en esa orquesta. Y además de eso tiene un local ahí que venden comida muy rica y muy buena. Así que...
1: Así dice.
2: Pueden estar de paseo en el parque e ir a comer ahí.
1: También. ¿Ah? Pero recuerde que el parque hay que llegar temprano.
2: Así es, y hasta las 7 de la tarde, me parece.
1: Hasta las 7 de la tarde y hay estacionamiento,
2: sí.
1: Paga 2.000 pesos, y todo eso va en apoyo a la gente de Boco, a la mesa territorial de Boco, para las actividades que ellos estimen convenientes.
2: Así es, para eso es el estacionamiento. Lo demás entrado es gratis,
1: ya.
2: Pero solamente el estacionamiento se debe pagar.
1: Diferente este Quillota sin ramada como era antiguamente.
2: Sí, sí. Que antes, no sé, pues antes era mucho, antes también, me acuerdo en mis tiempos, hacíamos rodeos
1: sí,
2: ahí
1: me acuerdo.
2: El Parque Boco, ahí hacíamos rodeos durante varios años, hicimos ahí, los días 18, y después lo hacíamos en el Edén.
1: que también recordemos que la situación de seguridad es totalmente diferente a la que hay ahora.
2: Ah, sí.
1: ¿Ya? Sí. Hay diferentes tipos de situaciones que antes no ocurrían hoy, y no solamente acá en Quillota, sino que a lo largo y ancho de nuestro país.
2: Sí.
1: Hay mucha, ha aumentado considerablemente la delincuencia.
2: Así es. Por eso que hay que ir a lugares seguros. Por eso antes, digamos, a pesar de que no era tan inseguro como ahora, había estado la ramada de la Escuela de Caballería, del regimiento,
1: sí,
2: que daban plena seguridad porque ahí está todo muy bien custodiado y no pasaba nada. Bueno, ahora está la seguridad municipal, que anda custodiando todo junto con Carabineros e Investigaciones, por supuesto, así que están prestos a estar atentos todos esos días.
1: Bueno, recordemos que la seguridad municipal, hay cosas que todavía no puede hacer, o ya las pueden hacer ya.
2: No, todavía no hay,
1: todavía no hay ley.
2: Sí, está la ley, falta reglamento, pero todavía se están haciendo cosas ya que se pueden hacer de controlar, pero siempre tienen que ir con carabineros.
1: Tienen que ir con carabineros, apoyado con un carabinero.
2: Claro, exactamente.
1: La gente, cualquier cosa, llame a la Oficina de Seguridad Pública.
2: Así es, ya. Así es.
1: Bueno, vamos a seguir hablando, vamos a seguir comentando muchos temas más. Si usted quiere dar alguna opinión, me llama. Nuestras líneas están totalmente disponibles. El 9-88-23-15-87 y el más 569-62-49-7777. Línea habilitada, línea disponible. Hoy, para que hablemos un poco del 18, para que recordemos y para que veamos qué es lo que se está haciendo en Quillota.
2: Sí.
1: ¿Hay muchas otras actividades que se hacen acá en Quillota, don Antonio?
2: Bueno, varias juntas de vecinos hacen actividades, hacen juegos, hacen entretenciones, hacen estos juegos que antes muchas veces hacía, del palo encebado, de todas estas cosas que se hacían para los niños, así que las hacen en todas partes.
1: Qué bonito que las juntas de vecinos se organicen, que participen, sobre todo en estas fiestas.
2: Así es.
1: Porque se integra a los vecinos, una forma de unirse a los vecinos.
2: Sí. Esa es la manera, y eso es lo que deben hacer para los niños chicos, sobre todo, que van a pasar estos días, que están de vacaciones y que tienen que entretenerse en algo. Así que es muy bueno que lo hagan, y muchos lo van a hacer.
1: Y eso es lo que esperamos.
2: Así es.
1: Recordemos que la fiesta de Quinto Día sigue atendiendo igual. Me dijeron que por favor avisar de que iban a estar atendiendo igual esos días de fiestas patrias.
2: Ah, qué bueno, me alegro.
1: Horario normal.
2: Ya.
1: Así que la gente puede ir perfectamente al día 18... a comprar a las ferias de Sargento Aldea. Estaba lleno, yo fui el sábado.
2: ¿Sí?
1: Lleno de gente.
2: Ah, mire.
1: Yo fui a comprar el huesillo, el mote con huesillo.
2: Ah, qué bueno. Sí, no, por eso, y muchos han hecho, por ejemplo, hicieron el Tedeum evangélico.
1: ¿Usted tuvo alguna actividad?
2: La verdad es que no pude ir a muchas, pero hicieron el Tedeum evangélico el día, ellos ya ahí en la calle de Condel.
1: Ya.
2: Por si siempre, con todos los pastores evangélicos, así que muy muy bueno eso que celebran el 18.
1: Está bien, pues. Ahora, ¿y el Tedeum católico también?
2: Ese se va a hacer el 24.
1: ¿El 24?
2: El 24 va a ser el desfile el día jueves.
1: Ya.
2: A las 11 de la mañana es el Tedeum y después a las 12 el desfile, porque el remanente del ejército, el regimiento granadero, es el escolta presidencial.
1: Y tiene que estar ese día antes en Santiago.
2: Claro, y muchos si quieren lo han visto en la Varay, lo han visto como ensayan ahí, o sea, han salido muchas veces la banda montada, los timbaleros y todo eso han salido en la televisión.
1: Claro, y ellos tienen que estar en la parada.
2: Claro, están allá preparándose para la parada, hacen el ensayo y todo eso para que les salga perfectamente bien.
1: A mí lo que me da rabia, digo sinceramente, el hecho que la gente que conduce, porque transmiten esta parada, cuando se presenta el regimiento de granadero, el regimiento de granadero escolta al presidente. Y no dice que son de Quillota. Me da rabia, te digo de verdad.
2: Sí, ahí está mal. ¿Ah? Ahí tiene que decir que es de Quillota.
1: Tiene que decir que es de Quillota.
2: Sí.
1: Ahí está el mismo comandante que tiene que exigir que diga que son de acá, la ciudad de Quillota.
2: Sí, no, y la parada, una cosa muy muy emotiva. Me tocó una vez ir, ¿sí?, no siendo militar.
1: Ya.
2: Desfilamos como los guasos fuera, a caballo, un caballo chileno, con montura chilena, pero con uniforme militar.
1: Ya.
2: Desfilamos ahí un día y, bueno, primero es bastante sacrificado eso, porque me imagino, nosotros tuvimos que irnos a las 5 de la mañana aquí, estar allá, llegar al Club Gil Leteriel, que es el que presenta la música y los bailarines y los guasos, y de ahí ir a caballo hasta la élite del parque, que son más o menos como una hora y tanto a caballo, y después de eso esperar otra hora ya o más, esperar que le toque la presentación. Ya. Así que más o menos sacrificado, y me imagino los militares que están mucho más tiempo ahí esperando.
1: ¿Usted pertenece a esta organización o a este club de... ¿Cómo se llaman los...?
2: Pontoneros.
1: ¿Pontoneros? Sí. ¿En qué consiste esto?
2: Bueno, los pontoneros somos un grupo que nos formamos cuando estaba el regimiento de ingenieros, en el cual éramos nosotros amigos del ejército.
1: Ya.
2: Y la verdad es que los se llamaban pontoneros porque los pontones eran los botes que usaban los ingenieros para hacer los puentes para cruzar en la guerra los tanques, los camiones y todo eso. Se llamaban pontones. Hoy día no, porque hoy día tienen una cuestión moderna que los camiones tiran los puentes enteros armados por arriba. Y el regimiento de ingenieros se fue aquí, entonces quedamos bajo la protección, digamos, del regimiento granadero, en lo cual somos amigos del ejército.
1: Ya.
2: De las acciones del ejército somos, digamos, estamos contentos y estamos siempre recordando todas las acciones que Chile, como militar en toda la guerra del Pacífico, en todas partes, ha hecho su presentación y ha resultado vencedora.
1: Tengo entendido que ustedes también hacen una labor social con el conscripto que entra por primera, es decir, con el que hace el servicio militar.
2: Sí, bueno, también ayudamos en lo que se pueda al ejército, al regimiento, sobre todo aquí, en lo que se pueda. A veces le damos premios a los conscriptos, otras veces ayudamos en otras cosas que necesitan.
1: Qué bonito.
2: Sí, porque estamos nosotros agradecidos al ejército, estamos siempre orgullosos de que el ejército de Chile haya hecho siempre bien las cosas y bien ordenado. Por eso que estamos con ellos al lado de ellos.
1: Qué bueno, vamos a seguir hablando, vamos a seguir comentando, pero no debíamos el tema. Sigamos hablando del tema de lo que se nos viene, que son nuestro nuevo aniversario.
2: Así es. Bueno, este nuevo aniversario viene como de antes. Aquí hay muchos juegos que estaba viendo ahí en la historia que se hacían, que antes se jugaba al emboque, al palo encebado,
1: ya,
2: a las bolitas. Y muchas de esas cosas se mantienen todavía en rememoración digamos, de lo que era nuestro antepasado.
1: La rayuela corta y la recuerda la rayuela.
2: Por desgracia, la rayuela ha disminuido, los clubes, digamos, de rayuela aquí en Quillota, que eran bastante, han disminuido. Están, bueno, los jóvenes están un poco incentivados a entrar, pero creo que siempre se debe mantener porque es una actividad muy bonita.
1: La rayuela es uno de los juegos típicos chilenos.
2: Así es.
1: Y esperemos que nunca se termine.
2: Sí, a mí me tocó una actividad cuando estaba alcalde de acompañar a un club Los Empeñosos.
1: Ya.
2: El club Los Empeñosos los acompañé primero a San Miguel, salieron campeones de Chile. Campeones ya. De Chile, que no es fácil porque sí, había muchos clubes y el club más poderoso, me acuerdo, era Conchalí. Y una historia que estaba contando hace poco rato, cuando llegué allá, llegamos con los Empeñosos, había una copa inmensa, grande, muy alta, que era para el primer lugar. Bueno, jugamos y todo, doctor, me acuerdo que en el segundo día, porque duraba como 3 días, el segundo día llegó hasta como las 3 de la mañana, en que se le ganó, el Empeñoso le ganaron al equipo de Conchalí, que era el campeón de Chile.
1: ¿Ya?
2: Le ganó. Y después el otro día ganó el otro partido y salió campeón. Y repartieron las copas. Y cuando lo reparten, le reparten una copa a la mitad de la otra. Bueno, le dije yo, y no era la copa grande, no, ese es para el segundo. Era porque era el club de Santiago. Bueno, han sido las cosas.
1: Son cosas, anécdotas que pasan.
2: Claro, después de eso fuimos a Cauquenes, me parece que fue también, nos acompañé también a esa parte, también salió un campeón de Chile, y uno de los trabajadores de mi parcela, incluso ellos salió campeón de Chile 2 veces, individual.
1: Hablando de tradiciones, recordemos que es ya obligación la instalación del emblema patrio.
2: Así es, así es.
1: Y carabineros e inspectores municipales están autorizados a pasar una infracción.
2: Pero el 18, el 18 y 19.
1: 18 y 19. Sí.
2: Los otros 10 no. Ahora, la ley, digamos, puede uno mantener las banderas todo el tiempo que quiera. Antes, ¿se acuerda?
1: Era
2: que
1: solamente...
2: tenían que sacarla porque si no le pasaban parte también.
1: Ahora no.
2: Ahora no, ahora pueden mantener todo el tiempo que quieran.
1: Pero obligación es 18 y 19. Y 19,
2: sí.
1: Esa obligación legal.
2: Es obligación legal.
1: Y toda persona que sea sorprendida sin izamiento o mal puesta la bandera es
2: infracción.
1: Infracción.
2: Así es. Así.
1: Y eso es tanto carabineros como los inspectores municipales.
2: Así es. Así que Bueno, entonces yo creo que todos la ponen igual, porque todos desean poner la bandera, todos tienen arraigo en la nacionalidad, así que están todos felices.
1: Y te la hacen, no cuesta nada poner la bandera. Sí, aparte así, que sea tan bonita.
2: Así es. ¿Mm? Así. Así que, por eso la fiesta yo creo que hay que tomarla con tranquilidad, como dice el reglamento, si va a manejar no tome,
1: ya,
2: y si toma no maneje,
1: ya,
2: porque eso produce puede producir un accidente o algo grave y lo puede perjudicar para toda la vida.
1: Y tengo entendido, don Antonio, que también en el Parque Luviano, creo que se llama,
2: ¿sí?,
1: también van a hacer actividades criollas.
2: Ah, qué bueno sería. No, la verdad no sabía, pero qué bueno.
1: Por ahí me están recordando que en el Parque Luviano también van a hacer actividades. Vamos a ver si lo podemos invitar uno estos días a la embajadora del parque que tiene.
2: Ya.
1: Para que venga que la radio también nos pueda contar algunas actividades que ellos están realizando.
2: Me parece muy bonito que hagan esas cosas.
1: Nosotros con Problemas Simples vamos a estar dando cobertura a todo aquel que esté haciendo algo por el desarrollo de nuestra ciudad.
2: Sí, me parece muy bien. Me parece muy bien. Y me parece muy bien que hagan esas cosas, porque el Parque Luviano y las casonas son muy bonitas, quedaron muy bonitas instaladas. Sé que sufrieron ahora algunos desperfectos con la temporal, pero por lo menos esa parte está buena.
1: Lo importante es que son lugares realmente hermosos.
2: Así, muy bonito. Bueno, y rodeo parece que no, sé que el Club Rodeo Quillota hace un rodeo, parece, no sé si quiero que ahora el 18, pero ya lo hace en Quilpué.
1: Ya.
2: Ahí hace un rodeo.
1: Porque hay canchas, sí, porque tenemos canchas de hacer un rodeo.
2: Rodeo, ¿no? Sí, pues está en La Palma, hay dos.
1: Ya.
2: Que está Las Pataguas y está Los Amistosos, ahí están Los Amistosos.
1: Ya.
2: Ahí hay dos medialunas. Está la de El Boco, en la Quebrada de Ají también hay. Así que ahí donde hacerlo. Y están Los Arelas, también tienen. Y ahí también en el cajón de San Pedro.
1: Entonces esperemos que, bueno, nuevamente podamos tener ahí los rodeos por ahí.
2: Sí, ojalá, que es difícil hacer un rodeo ahora con el costo que tiene, pero lo hacen a veces los aficionados a este.
1: Bueno, vamos a seguir hablando, vamos a seguir recordando, tengo línea abierta si alguien quiere hablar algún tema, que nos comunique, esa es la idea, poder conversar, si quiere plantear algo, porque quiero entrar a otros temas, después de la pausa vamos a ir con otros temas más, porque creo que es importante también tocar otros temas que tienen relación, por supuesto, con nuestra ciudad de Quillota, con lo que está pasando, porque a nosotros como programa nos interesa mucho lo que ocurre en nuestra ciudad. Déjenme buscar acá para poder conversarlo junto a ustedes. ¿Algo más, don Antonio, antes de la pausa?
2: Ahí lo comenzamos después de la pausa.
1: Después lo comenzamos ya. Nos vamos a separar un instante, vamos a una pequeña pausa comercial y ya volvemos en Antena 2.
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1: 13 horas, 29 minutos.
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6: Ya estamos nuevamente junto a ustedes para seguir analizando, seguir comentando estas actividades que se están realizando en nuestra comuna de Quillota. Si usted sabe alguna, simplemente nos llama, nos quiere dar a conocer algo, llámenos. Si en su barrio, en su sector, en su junta de vecinos se van a reunir, llámenos. Si ustedes, la población, van a hacer alguna fiesta, llámenos. Porque es importante dar a conocer lo que se está haciendo en Quillota, para que no solamente veamos lo que otras cosas, sino que también lo que nos interesa a nosotros, así que tenemos espacio abierto. Don Antonio, usted me estaba hablando recién de una actividad que se va a hacer acá en la Plaza Los Ceibos.
7: Así es, hay una actividad desde hoy día,
6: ¿ya?
7: Desde hoy día hasta el miércoles 16, desde las 9 y media de la mañana hasta las 5 de la tarde,
6: ¿ya?
7: En que van a mostrar talento, emprendedores y varias otras cosas que está haciendo la municipalidad por intermedio de la UDEL, y va a celebrar las fiestas patrias, así que para que todos asistan, porque la Plaza Los Ceibos representa, a veces han hecho bastante buenos espectáculos y salen muy bonitos.
6: ¿Ha cambiado la Plaza Los Ceibos?
7: Sí, ha cambiado.
6: Ha cambiado, fíjese que ya no tenemos esos comentarios todos los días que habitualmente era, reclamos, ya no lo hay, señal que se están haciendo bien las cosas.
7: Así es, sí, están, bueno, siempre están ahí, digamos, inspector y todo, vigilando para que no pasen estas situaciones que pasaban antes.
6: Yo lo único que vi ahí, digo abiertamente, es la instalación de baños públicos.
7: Sí.
6: Había baños,
7: sí,
6: públicos.
7: Hay unos baños que están en mal estado, sí.
6: Yo creo que es necesario poder habilitarlos.
7: Sí. Yo siempre lo dije la otra vez, el consejo que había que reparar eso y que también a veces yo pregunté otra cosa, si los supermercados y eso tienen obligación a tener baños públicos o no. Yo no sé.
6: Tengo entendido que sí. Tengo entendido que sí. Incluso, por ejemplo, yo sé que hay baños, hay supermercados que tienen y están a disposición de la gente. Por ejemplo, aquí voy a los nombres, los hago cuenta. Todos tienen servicio higiénico para los clientes. Y uno puede hacerlo uso sin ningún inconveniente.
7: El Líder también.
6: También. El Unimac también tiene.
7: ¿El Unimac?
6: Sí.
7: ¿El que está en O'Higgins?
6: En O'Higgins.
7: ¿No lo ves tú que tienen?
6: Sí, sé que tienen. Yo lo he usado.
7: Ah, ya.
6: Yo lo he usado.
7: Pero no lo he visto muy abierto al público. Eso. Ya.
6: Pero hay.
7: Ya.
6: También tienen servicio higiénico.
7: Ya. Qué bueno, pues sí, pero hay el Santa Isabel de la calle Prat, me parece que no tiene.
6: Dicen que tiene, pero yo no he visto, no lo he visto nunca. Bueno, estos días voy a preguntar. Sí,
7: hay uno que parece que está a la entrada, pero parece pero dicen, que hay que solicitarlo.
6: Hay que solicitarlo, no está aquí en baño público, no. Exacto, hay que solicitarlo.
7: Claro, así es.
6: Que es quizá una forma de poder controlarlo un poco.
7: Así es, me parece. Pero después tienen, eso es bueno que tengan. Sí. Que tenga la obligación de tener, porque mucha gente de tercera edad y todo eso lo necesita. Tiene que haber en esas partes.
6: Igual que leí en las redes sociales, y siempre las reviso, gente que criticaba el tema de los baños públicos que hay en el Parque Aconcagua. Parte de higiene.
7: Ah, ya. ¿Sí?
6: Sí.
7: Ah, sí. Bueno, eso se está arreglando porque se parece que hay una... algo nos dijo el alcalde otra vez, que parece que están haciendo una proyección para hacer baños, arreglar esos baños y poner baños nuevos, y que ahora creo que hay instalado unos baños químicos para el público.
6: Qué bueno.
7: Así que eso tiene que ser, y tiene que ser corregido, porque también se hizo presente eso.
6: Pero en el caso de los baños en la plaza, no hay nada que decir.
7: Sí, eso es tan bueno.
6: Eso es tan bueno.
7: Sí, sí, menos mal.
6: Higiénico, limpiacito, todo.
7: Sí, pero como usted dice, el de los Seibos, ese debería ser reparado y arreglado.
6: Ese debería ser reparado y no evitaríamos un cierto tipo de problema.
7: Claro.
6: Porque es necesario para personas que antes. Porque es una situación natural.
7: Claro.
6: Normal.
7: Así es.
6: Que estén totalmente disponibles. Porque a veces hay lugares que cobran y a veces la gente no tiene.
7: Sí. No, además que mucha gente que viene ahí a comprar a veces viene de partes rurales, viene de lejos, está mucho tiempo aquí y necesita ir a los baños. Así que, digamos, de primera necesidad, diría yo,
6: tener el baño. Por eso que le tocó ese tema, porque ya que estamos conversando de Quillota, creo que sería interesante el poder habilitar nuevamente los servicios higiénicos en la Plaza Los Aigos.
7: Me parece. Vamos a insistir en eso, que se acuerden de esa parte que se han prometido hacerlo.
6: Claro, porque ahora se ve todo más tranquilo en esa plaza. Y eso reitero, creo que es bueno, don Antonio, creo que es un reconocimiento al trabajo que se viene realizando, tanto con la gente de calle, que ya no se ven esas peleas que habitualmente se está, o quizás sea donde esas mismas personas han sido tratadas por el albergue municipal, han sido apoyadas con temas médicos, con un cuidado.
7: Sí, me parece, digamos, que eso es muy bueno, porque eso reconoce el trabajo que han hecho. Además, yo creo que los locales comerciales también han hecho su labor ahí, porque ellos se han mantenido buena limpieza y todo en ese sector.
6: Pero sigamos conversando. Tengo otro tema que lo quiero conversar con usted. Yo, como le dije anteriormente, reviso siempre las redes sociales y vi un señor que criticaba mucho que respecto a las paredes o un cierre que se cayó en la avenida Valparaíso con este temporal que afectó nuestra zona hace algunos días atrás, que estaba todo el cierre botado.
7: Ah, sí. Se ha reclamado varias veces, creo que Mauricio Ávila, nuestro concejal, ha hecho presente eso en el consejo, y lo que pasa es que se ha hecho que a la empresa privada se le ha estado comunicando que tienen que arreglarlo, porque ese es una cosa de ellos, que ellos tienen que arreglar ese cierre ahí que se les cayó y todo eso, porque es todo particular.
6: Ya, entonces
7: así
6: ya
7: que están, no sé si habrán tomado carta en el asunto ahora, pero están
6: ya se están avisados, comunicando con la empresa.
7: Están avisados ya. para que lo corrijan eso.
6: Claro, porque es un peligro.
7: Sí, es un peligro, ¿no? Un peligro, está abierto, la gente se mete para adentro, se instala ahí, hay rucos a veces que se han formado, que han tenido que sacarlo, y todo eso que digamos que incluyen esas cosas de que está abierto.
6: Bueno, esperemos de que tener noticias dentro de estos días qué pasa con ese tema.
7: Así es, ojalá salga luego.
6: Pero Antonio, hablando otro tema, ya que estamos tocando temas de que tienen que ver con ustedes como municipio, sería interesante el poder actualizar las informaciones que circulan a través de la página del municipio, que, por ejemplo, hay teléfonos y direcciones que no corresponden.
7: ¿Teléfonos y direcciones de qué?
6: De departamentos municipales. Por ejemplo, mandan a la gente a temas de patente y van al municipio, que está en Maipú.
7: Sí.
6: No sale publicado que están en el otro sector.
7: No, si están ahí.
6: ¿Están ahí?
7: Sí. No, lo que está aparte es la oficina de parte.
6: Ya.
7: La oficina de parte está en la Secretaría Municipal, que está en Concepción con Pinto.
6: Ya.
7: Ahí está, donde está la Secretaría Municipal, ahí está la oficina de parte.
6: Ya.
7: Pero renta y patente está ahí bajo la municipalidad.
6: Ya.
7: Así que, claro, es cierto, a lo mejor esa no está, porque mucha gente en realidad pregunta por qué está instalada. Porque lo que pasa es que los locales que están a donde estaba renta, o sea, donde estaba la oficina de parte, están en mal estado.
6: Ya.
7: Que representan al mall ahí,
6: ¿sí?,
7: al Paseo del Valle ahí, que están en mal estado, que no se pueden usar.
6: Claro, eso es habitual, con lluvia.
7: Claro, no, pero ahora ha durado mucho tiempo.
6: Sí.
7: Ah, sí, y no se puede entrar todo ese sector que está por el lado de la calle Maipú.
6: Ya.
7: Así que y ahí estaba renta, y estaba la oficina de ¿cómo se llama?, de parte.
6: El otro día fuimos con mi señora al mall, y apenas ver ese mall de aquí, Quillota, el que está en el Paseo del Valle.
7: El Paseo del Valle.
6: Sí, sí. Los tercer piso, tercer nivel, muchos locales cerrados.
7: Sí.
6: Debe ser quizás por el canon del arriendo.
7: Puede ser, sí. Quizás le falta más auge, más propaganda, quizás bajar un poco los precios, hacer todo eso para que tenga más digamos, actividad el
6: y una buena tienda ancla,
7: sí,
6: que la tienda llame a la gente, llame al cliente.
7: Sí.
6: Como ocurre en el otro mall, que hay varias tiendas ancla.
7: Claro, así es. Sí, debería ser. Bueno, eso son los propietarios.
6: Son los propietarios, no es problema del municipio.
7: Claro, tienen que hacerlo.
6: Pero eso lo estoy comentando porque como un problema que nos interesa lo que pasa en Quillota, sí, sé que lo comentan. Sí.
7: No, es cierto, y además que como se muere aquí el comercio después de las 7 de la tarde en el centro,
6: oiga, es terrible. Oiga, esa es una idea que tengo otro día, quiero invitar a la nueva directiva de la Cámara de Comercio, que estaba por Eduardo Reis Cartagena.
7: Sí.
6: Ya, quiero invitarlo, y si me está escuchando el Eduardo, voy a llamarlo otro día porque creo que venga, porque creo que sería interesante el poder que ellos conozcan el pensamiento que tiene la gente sobre el comercio, que el comercio es... Algunos abren tarde, pero cierran temprano.
7: Yeah.
6: Si no hubiese sido por el bulevar en el verano, el comercio hubiese cerrado mucho más temprano.
7: Así
6: porque
7: es.
6: El bulevar, el comercio vio tanta gente que se permaneció hasta más tarde.
7: Claro.
6: Pero se terminó el bulevar, empezamos a cerrar a las 5 o 6 y media de la tarde, 6 de la tarde.
7: Así es.
6: Porque el comercio que yo está a las 6 de la tarde ya está muerto.
7: Así es, sí, así es, eso es malo para el centro de Quillota.
6: Eso es malo, eso es totalmente abierto, malo, sí, debe estar abierto. Hay sistemas de seguridad, está Quillota, te cuida, que pueden pasearse por la ciudad, pero hay que tener el comercio abierto hasta más tarde.
7: Sí.
6: Después nos estamos quejando que el comercio, los locales cierran porque no venden, que está malo. Si ellos mismos tienen la responsabilidad,
7: sí,
6: ese es mi punto de vista.
7: Sí. Hay que conversarlo con él. ¿Qué opinan los comerciantes y cuáles son sus causales?
6: ¿Por qué lo cierran tan tarde?
7: Claro.
6: Perdón, tan temprano, tan tarde.
7: Sí, tan temprano. Hay que conversar con ellos, a ver qué pasa.
6: Porque, ¿qué es lo que pasa, Antonio? Porque a veces, tú mejor que nadie lo sabe, hay mucha gente del campo que salen a las 6 de la tarde, 7 de la tarde,
7: sí,
6: llegar a la casa, en bañarse, ya no sacan nada con el centro porque ya está cerrado.
7: Así es. Eso pasa. Bueno, veamos qué dicen.
6: Hay que ver, por eso vamos a invitar a don Eduardo Rey Cartagena para que venga acá al programa a conversar sobre esta idea que estamos lanzando, porque creo que es bueno para poder apoyar a la gente.
7: Así es. Sí, me parece muy bien. Así que sigan esa tarea, porque yo creo que es bueno que sepan la opinión de la gente y que ojalá que la gente lo que quiere es que esté un poco más tarde abierto, ojalá se consiga.
6: El otro día estuve con la core Gisela Ahumada hablando sobre el tema de los buses escolares.
7: Sí.
6: Ella me dice que todavía no ha sido presentado.
7: No se ha hecho
6: el llamado.
7: No ha hecho la sesión para aprobar.
6: Exactamente. Ya. Pero que ella mantiene su voto, que es sí.
7: Qué bueno, me alegro, porque se necesita mucho, porque aquí ya los buses ya no corren, tienen muchos años de servicio.
6: Lautaro también ha dicho que sí.
7: Qué bueno, me parece, muy bien.
6: Ella lo ratificó acá en el programa cuando estuvo el otro día.
7: Ya.
6: Mantengo mi voto que es de sí.
7: Ya, qué bueno. Me alegro, que ojalá salga aprobado porque Quillota lo necesita mucho.
6: Sí, estuvimos conversando varios temas que tienen que ver con el tema del transporte. Le hablé también sobre la parte de buses del Metrobús.
7: Sí.
6: Pero me decía, pronto llegará el tram.
7: Sí, pronto, sí.
6: Esperemos.
7: No es tan tarde como pensaba, pero yo creo que va a llegar. Bueno, yo creo que me decían que ahora, no sé si a final de año, a principio de año, empezaban ya como a la construcción, no sé.
6: Hay que hacerlo, primero que nada, los pasos nivel.
7: Sí.
6: Que aquí en Quillota son tres.
7: Sí. Aquí uno, el que está en San Isidro está, en San Pedro, uno.
6: Sí.
7: El de Arauco.
6: Sí.
7: Y el de la estación que no está el Open Hotel.
6: Ese va a ser la estación central de Quillota.
7: La estación central de Quillota, exactamente.
6: Interesante.
7: Claro.
6: Y ahí donde se vienen los cambios para todo lo que es el sector de la población. La población que está ahí. Me olvidé el nombre. La presidenta es la Lucy.
7: Ah, sí. La
6: población Villa Paraíso.
7: Villa Paraíso.
6: ¿Es sí. población o es Villa? Villa Paraíso.
7: Villa Paraíso.
6: Villa Paraíso. Esa va a ser la estación central de Guía.
7: Ah, sí, ahí va a estar. Ahí va a estar.
6: Bonito.
7: Bonito. Sí. Y la otra estación es cerca al hospital.
6: Cerca al hospital y San Pedro.
7: Sí.
6: Lástima que no vamos a tener un ramal para Yayay. Perdón, un ramal para San Pedro, para Quintero.
7: Sí. Qué lástima. Bueno, el ramal está porque van los trenes de carga van para allá.
6: Ya. Enseña de poner nuevamente buses, van, ¿verdad? El tren hacia Quintero.
7: Así es, pues.
6: En el verano. ¿En una de esas?
7: Sí, pues. Ahí se puede llegar a guardar.
6: Nos quedan algunos minutos más, don Antonio.
7: Bueno, primero quería felicitar al colegio Las Monjas del Huerto.
6: ¿Ya?
7: Que me tocó asistir, fuimos invitados al desfile en honor de las fiestas patrias que lo hicieron en el estadio. Muy bonito, muy ordenado. Hasta las exalumnas desfilaron. Yo creo que se merecen nuestro elogio y nuestras felicitaciones, porque el día viernes lo hicieron y el día sábado hicieron su peña también en el colegio, que asistió bastante gente. Y fue muy participativa. Y actuaron los niños con sus trajes típicos de toda la zona de Chile, ¿ya? Bailando. Así que yo los felicito. Yo sé que otros colegios han hecho también sus desfiles, pero a mí me tocó asistir a eso y lo vi muy ordenado, muy, muy, muy bien hecho. Y yo creo que nuestras felicitaciones, que se conserven las tradiciones de la fiesta patria y los colegios conserven su identidad con Chile.
6: Mañana martes va a estar con nosotros la consejera alcalde de Madrid, que viene a tocar un tema de los adultos mayores.
7: Ya.
6: Y a propósito de Karen, un saludo para ella, que hoy está de cumpleaños.
7: Sí, muchas felicidades en su cumpleaños. Y también quiero desearle a todos los quiotanos, a todos los chilenos, muchas felices fiestas pachas, que lo pasen muy bien, que bailen hartas cuecas, que bailen harto,

0: donde está el ex matadero ¿sí? municipal, que celebró ya también el 18 en el sábado pasado.
1: ¿Ya? Así que, Isabel, ¿cómo se llama? Ah, la presidenta, no sé si era sí. la presidenta nacional del...
0: Parece que ella misma, sí.
1: Doña Isabel.
0: Y celebró muy bien ahí, hace una buena obra, así que felicitaciones a ellos por esta celebración, que también mantienen esta tradición tan grande que es nuestra fiesta patria.
1: Don Antonio, ¿y cuánto asume el alcalde titular?
0: El 25 asume.
1: ¿Asume la mente?
0: Sí.
1: ¿Estaba en contacto con él?
0: Sí, estuvo el sábado, estuvo conversando con él, asume ahí, está bien ya, está como doctor, digamos, actuando ahí, activando a las personas, viendo a las personas, y el 25 asume como alcalde.
1: Como alcalde.
0: Porque justamente el 25 vamos a ver el plano regulador, que ahí se tiene que aprobar o rechazar las observaciones que hizo las personas para que siga adelante.
1: ¿Y cómo está ese trabajo de las modificaciones a este plan regulado?
0: Exhaustivo.
1: ¿Sí?
0: Exhaustivo, porque tenemos que leer todas las proposiciones, a veces resumidas, porque son muchas de una parte, pero resumidas, y nos van dando, los técnicos nos van dando las pautas técnicas, que nosotros, más políticas, sabemos el pensamiento de la gente, queremos adoptar lo que piensa la gente, pero tienen que llegarse a acuerdo las dos partes, técnico-político, porque no puede ser a ese político porque pasa la técnica. Por ejemplo, si se disminuyen mucho las áreas verdes, no se aprueba el plano regulador. Entonces, tiene que ser muy regulado. Otras veces, los terrenos, por ejemplo, se ocupan el 70% que se llenan en áreas verdes y le dejan solamente el 30% de los dueños. Tampoco es justo. Entonces, todo eso se tiene que ir regulando. En una parte, la masificación de las edificaciones es, por ejemplo, 100 habitantes por cuadra, parece, y en otras son 200 o 300 o 700 o 800. Entonces depende en qué parte hay más masificación, en qué parte otra, porque tienen que complementar un número determinado para toda la ciudad. Entonces no se pueden pasar ni disminuir de esa cantidad. Entonces todo eso se va regulando en la manera técnico-política, como les decía, en que vamos viendo las necesidades de las personas, que las proponemos nosotros los políticos que estamos en contacto con las personas, y la técnica que nos dice esto se puede hacer, esto no se puede hacer, y todas esas cosas.
1: Recordemos que este plano regulador tiene una fecha.
0: Así es.
1: ¿Ya? ¿Ustedes ya cuándo tienen que aprobar esto?
0: El 25.
1: El 25.
0: Sí, el 25 este mes.
1: 25 este mes. Sí. ¿Se aprueba?
0: Se aprueba y ahí pasa al CORE y al CEREMI, al Servio, para que lo revisen y lo sigan adelante. Que se apruebe.
1: Qué bueno.
0: Porque también tiene que coordinarse con el plan regulador intercomunal.
1: ¿Ya?
0: Interregional. Tiene que coordinarse con las otras ciudades.
1: No llega a hacer un plan regulador.
0: No. Esto es tremendamente difícil y va a dar mucho beneficio a la ciudad. Pero mucha gente, como le devuelvo a decir, que no se asuste porque está proyectada una calle. No se va a hacer ahora. Va a quedar proyectada, pero no se va a hacer.
1: Es importante, claro. Es importante destacarlo, que no es como decir, un vecino, papá, me han quitado a don Enrique tanto menos. No, eso no es así. No.
0: Se hace una casa nueva o se hace un edificio, por supuesto va a tener que correrse. Como todas las casas que ha pasado en varias partes aquí en Quillota.
1: A mí mismo.
0: Claro.
1: La propiedad mía en la calle Sargento Ordea tiene tantos metros que ahí están tirados.
0: Claro.
1: Una proyección al futuro.
0: Exactamente, eso es porque tienen que quedarse la proyección al futuro, porque cada vez hay más vehículos, cada vez hay más personas, entonces se tienen que agrandar las calles, no tienen que ser calles angostas, y eso queda proyectado para el futuro.
1: Exactamente.
0: Para cuando ya se construya otra cosa.
1: ¿Nos quedan algo más antes? ¿No? Porque nos vamos ya, antes que nos vengan a buscar.
0: En general. No, eso, felicitaciones a todos, que lo pasen en familia, que la familia se diviertan, que los niños, háganle juego a los niños, esos juegos tradicionales que se hacían antes, que hoy día al hacerlo rememoran a nuestros antepasados.
1: Vayan al Parque Aconcagua.
0: Y vayan al Parque Aconcagua, que también es muy bonita la fiesta ahí y le hacen mucha atención a los niños.
1: Puede jugar volantines sin ningún problema.
0: Ah, sí, volantines, juegan a la pelota a veces ahí. También juegan muchas otras cosas que
1: comerse un asadito familiar,
0: sí, muy bonito,
1: pasarlo bien,
0: así es,
1: al aire libre y gratis, no se paga nada. Así,
0: y al Edén también,
1: el Edén
0: va a estar abierto ahí para hacer un asadito bueno en familia, pasarlo bien, entretenido, muy muy entretenido.
1: Lo único que el Edén tiene que llegar más temprano.

0: Sí.
1: Don Antonio, le agradezco su visita.
0: Gracias, ¿ya?, a usted.
1: Recupérese pronto.
0: Ya, ¿ya? Gracias.
1: Nosotros nos vamos a despedir. Mañana vamos a estar con otro invitado más, tocando otros temas, por supuesto, por su sintonía. Muchas gracias. Será hasta mañana, si Dios así lo quiere. Buenas tardes.
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0: Aquí está la hora en Radio Nexo.
1: 14 horas en punto.
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5: Muy buenas tardes y bienvenidos a otra edición, otra jornada más de Mexicanísimo de Radio Nexo de Quillota, la de contacto personal y que va para la quinta región y sus alrededores.
6: Así merito, mi güey, y va por las ondas 1530 AM y 102.3 FM. También estamos en la web www.grupolibra.cl/nexo-am.
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5: No solo de productos florales, como ya pueden ver, hay algunas cositas que se pueden agregar a un ramo de flores para regalarlo a quien se aprecia.
6: Y en Mexicanísimo apreciamos la música que nos trae recuerdos desde la infancia y que escuchábamos en compañía de nuestros abuelos, de nuestros padres, algunos tíos, en fin. Y es esta música la que pretendemos refrescar en este su programa.
5: Canciones como estas.

Ya estamos de vuelta para seguir con Mexicanísimo de Radio Nexo de Quillota. Después de haber escuchado estas tres canciones que seguramente formaron parte de la banda sonora de muchos que están escuchando a esta hora y que están en nuestra sintonía. Digamos los que son más grandecitos, los que nacieron hace ya 25 o 30 años, no creo. Pero todavía queda gente mayor a la que le hace bien el recordar con un empujoncito al escuchar estas rolitas. Según saco cuentas, Tito, estos artistas que acabamos de escuchar y que fueron Las Jilguerillas con Busca Otro Amor, después Martín y Malena con La Prieta y Los Dos Rancheros al final con el Casi Casi, cuando ellos cantaban tal vez había nacido recién. O sea, estabas fresquecito como un ramo de flores de florerías Ebenezer, que a propósito es uno de los valores que tienen sus arreglos. Y además tienen plantas para dedicarles a través de los cuidados, otra forma de amor, y es el que se da a la naturaleza. Importante lo que acabas de decir, mi güey. Pensamos bastante parecido tú y yo, Cuco. Coincidimos en el gusto también por estas rolas.

0: muy juntos viviremos.
1: Estamos de vuelta para seguir en Mexicanísimo, su sobremesa musical, y después de haber escuchado a estos tres intérpretes chilenos cantando rancheras. Estos son los artistas que se subieron al escenario virtual de Radio Nexo, la de contacto personal. Primero, los Llaneros de la Frontera y los Ojitos de Pancha. Luego, Teresa Oliva con Canta, Canta, Canta. Finalmente, Fernando Trujillo y la canción Al pie de un crucifijo. Una terna mero chilena. Una terna de canciones que en Chile se canta. Espero que te hayan gustado, carnal. Pues sí, como me gustan las flores. 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A propósito de artistas chilenos, México se convirtió en la segunda patria y la plataforma de despegue definitivo para las bandas y solistas más importantes del rock chileno, desde La Ley y Los Bunkers hasta el arrollador éxito de Mon Laferte. La escena musical mexicana ha adoptado a estos talentos como si fueran propios, y para algún locutor también. Veamos si cabe una rola más.

0: con Angélica María y Los Dos Arbolitos. Nos vamos a la pausa necesaria, pero interesante para ustedes, nuestros radio oyentes. Ya volvemos con algún consejo útil.
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3: 14 horas, 28 minutos.
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0: Regresamos para continuar con Mexicanísimo y este consejo que puede ser útil. 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Pon tu marca en la conversación diaria de nuestra audiencia, que también puede ser tuya.
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1: Luego de cumplir con nuestro compromiso, los invito a poner atención porque en el mes de nuestras patrias tenemos invitados especiales al micro especial. Asiento y recibámoslos con un gran aplauso.

0: Los hermanos Contreras son una destacada agrupación musical de estilo ranchero originaria de las Comuna de las Cabras, región de O'Higgins, en Chile. Con más de 20 años de trayectoria artística, se especializan en el género ranchero, amenizando fiestas, celebraciones y bailes locales. Cuentan con más de 2 décadas de carrera, siendo reconocidos por vecinos, cultores, seguidores de la zona, como uno de los conjuntos más representativos y aplaudidos del sector. Su música está disponible en espacios de difusión artística como Los Hermanos Contreras y en un servicio de streaming como Spotify. Con su ritmo local e instrumental, se han ganado el cariño del público en diversos escenarios de la región de O'Higgins. Tienen una producción de música cristiana en estilo ranchero también.
1: Estos chileros que son Los Hermanos Contreras nos trajeron los siguientes temas: Cruz de Marihuana, Tres Veces Te Engañé y Perdóname Señor, una canción de corte o estilo cristiano, estilo que cuenta con más canciones interpretadas por ellos.
0: Para Los Hermanos Contreras es el arreglo floral entonces de Florerías Ebenezer. ¿Alguna sugerencia al respecto, Cuco?
1: Pues claro, mi güey. Ante un ascenso, un nuevo negocio, haber terminado un proyecto difícil, las flores gritan: ¡estoy orgulloso de ti! Si aún no es así, permite que las flores formen parte de tu vida.
0: Razones en que deberíamos aprovechar las virtudes de las flores.
1: ¿Seguimos con más rola, Tito?
0: Por supuesto, carnal.

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Hemos vuelto para continuar con el último bloque antes de la despedida de Mexicanísimo de Radio Nexo de Quillota, la de contacto personal. Con los dos niños y seis pies abajo, los dos carnales y Yo Soy Rico, más los cadetes de Linares con Lloré a mi madre, cerramos esta terna de rolas. Dame más razones para amar las flores, Cuco, antes de ir a otra rola. El nacimiento de un bebé, mudarse a una casa nueva o iniciar una nueva etapa de vida. Me parece bien. Vamos a la última rola.

0: jornada de Mexicanísimo aquí en Radio Nexo. Vamos cerrando esta sobremesa y a preparar la siguiente.
1: Que como siempre, y aunque estemos lejos, vale decir, en Guadalajara, Jalisco, México, enviamos a diario el cariño de nuestras ediciones hasta la ciudad de Quillota, Chile, para ser emitido a través de las ondas de Radio Nexo.
0: 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Ya podemos decir querida audiencia porque vamos hacia un centenar de programas con su asistencia y compañía. Por eso, mil veces gracias. Amado creador, nuestra enorme gratitud por ser quien nos da salud, energía suficiente para llevar a cabo el programa. Nuestro equipo extiende la invitación para la siguiente jornada. Primero Dios, hasta entonces.
1: Tito, te cuento que en el cumpleaños cualquiera de una persona cualquiera, frecuentemente se contrata un salón de eventos. Por lo general, la lista supera los 50 invitados.
0: Me he dado cuenta de eso. Además de un servicio de catering, mariachi, su banda y juegos inflables si se trata de niños.
1: Puedes prescindir de alguno de estos servicios, pero de lo que no puedes prescindir es de los centros de mesa, pequeños, medianos o grandes arreglos florales.
0: Ya entiendo. Como que las flores le dan categoría al evento.
1: Si tal evento se llevara a cabo en Chile,
0: precisamente en Viña del Mar, Quillota o Quilpué,
1: ya sabríamos dónde comprar las flores.
0: En Florerías Ebenezer.

0: entre canciones, recuerdos y emociones, llegamos al final de este viaje musical. Gracias por acompañarnos en Mexicanísimo, junto a Tito Medina, desde Guadalajara, Jalisco, México, cruzando fronteras para llegar hasta cada rincón de Chile. Los dejamos invitados para reencontrarnos mañana en el mismo horario por Radio Nexo 102.3 FM y 1530 AM. Que tengan una excelente tarde y recuerden, la música mexicana no se escucha, se siente. ¡Hasta la próxima y que viva México! 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
1: Esta es la hora en Radio Nexo.
2: 15 horas en punto. 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

0: Amigos y amigas de la sintonía, tengan todos ustedes un atento y cordial saludo. En este día miércoles, perdón, en este día lunes, comenzando la semana, el miércoles hay que prepararse ya para recibir el 18 de septiembre las fiestas patrias. En este día lunes, comenzando la semana, estamos en vivo y en directo cuando son las 3:04 en este día lunes. Como les decía, estamos en víspera del 18 de septiembre, las fiestas patrias, así que cuídense los hermanitos, si van a tomar, tomen con meticulosamente, sean prudentes, si maneje, deje las llaves o salga sin el vehículo, si se va a ir de fiesta, porque hay que celebrar el 18 de septiembre como todos los años. Y así pasa de rápido el tiempo, no nos vamos a dar ni cuenta cuando ya llegue la Navidad nuevamente y así el próximo año. Y así van pasando los años. Entonces, hermanito del alma, a través de este su programa, queremos darle la bienvenida a todos los radioescuchas deseosos de evolucionar positivamente. 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Vamos primeramente a responder los primeros WhatsApp que nos llegaron de personas que quieren saber qué pasa en sus vidas, cuál es la revelación de los sueños. Por eso nosotros le damos mucha importancia a los sueños, ya que los sueños son oníricos, los sueños son premonitorios, y en este día lunes queremos y empezamos la semana con toda la energía, con todo el optimismo, y ahora que ha venido el cambio de temperatura, el cambio de clima, también tiene que servir de impulso al ver las flores, cómo florecen, al ver la naturaleza, al ver el sol. Y llegando la primavera también viene un cambio favorable en el chip de la mente. Por eso aproveche este impulso de la llegada a la primavera para usted atraer las cosas con el pensamiento, para que se sienta bien interiormente. Acuérdese, hermanito del alma. Guillermo de Quillota nos mandó un WhatsApp, dice: hermanito Láscar, hace 3 semanas que lo estoy escuchando, me siento muy bien cuando escucho su programa y me atreví a mandarle este WhatsApp. Hermanito, soñé que estaba en una granja y había una especie de galpón y yo quedaba mirando las gaviotas y de repente veo el galpón y el galpón explotó y vi las llamas. ¿Qué significa este sueño? ¿Es de buen augurio o de mal augurio? Me despido atentamente como Guillermo de Quillota. A nuestro amigo Guillermo de Quillota, que nos mandó este WhatsApp, también escribió su fecha de nacimiento. Soñar con explosión. En algún momento hice esta respuesta a otra persona que también soñó con algo parecido, con una explosión. El oír o presenciar una explosión anticipa el agotamiento de nuestra paciencia frente a una situación de injusticia que venimos sufriendo desde hace mucho tiempo. Indica que pondremos las cosas claras, que exigiremos lo que nos corresponde y augura que conseguiremos una posición más ventajosa. O sea, mire lo que le está diciendo el libro Sabiduría 1869, querido Guillermo de Quillota. El oír o presenciar una explosión anticipa el agotamiento de nuestra paciencia frente a una situación de injusticia que venimos sufriendo desde hace tiempo. Indica que pondremos las cosas claras, que exigiremos lo que nos corresponde y augura que conseguiremos una posición más ventajosa. Usted no me lo escribió en el WhatsApp, pero sí escribió la fecha de nacimiento y visualicé, querido Guillermo, que estás teniendo problema con una persona. No te voy a decir el nombre, pero visualicé un hombre el cual lo veo lleno de envidia y que te quiere hacer ruchar el piso, como se dice en buen chileno, querido Guillermo. Ahí lo que usted tiene que hacer es caracterizarse, hermanito del alma, no dejarse pasar a llevar, porque el libro de sabiduría de 1869 es enfático y le dice claramente el significado de su sueño. Soñar con explosión, y las personas que sueñen con explosión, el oír o presenciar una explosión anticipa el agotamiento de nuestra paciencia frente a una situación de injusticia que venimos sufriendo desde hace tiempo. Claro, usted hace tiempo se está dando cuenta que este hombre, este compañero de trabajo, está remando para el otro lado, anda con insidia, anda con cagüines, qué sé yo, con veneno, y usted se ha dado cuenta. Y por llevar la fiesta en paz no ha querido decir absolutamente nada. Es el momento, el libro de sabiduría se lo está diciendo, porque dice aquí, indica que pondremos las cosas claras, que exigiremos lo que nos corresponde y augura que conseguiremos una posición más ventajosa. Eso es lo que tiene que hacer, hermanito, no quedarse callado, caracterizarse, hermanito del alma, marcárselas una por una de todo lo que usted se ha dado cuenta y que no se meta con usted, que vaya a trabajar y que no ande preocupado de usted, que se preocupe de él mismo. 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Nadie puede pasar nuestro metro cuadrado, por muy buena persona que uno sea. Manso, pero no menso. Querido Guillermo de Quillota, te respondió Láscar, de Rincón Naturista, de La Hoja Verde.
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0: Seguimos con este su programa empezando esta semana dieciochera, cuando ya son las 3:10, estamos en vivo y en directo respondiendo los mensajes de los auditores, las personas que están deseosas de evolucionar positivamente, de saber el significado, ya que los sueños son premonitorios, los sueños son oníricos, los sueños son cartas que nos llegan a diario a nuestro subconsciente, y por eso es bueno esperar con los brazos abiertos si es un sueño de un augurio, los acontecimientos por venir. Y si es algo negativo, vamos a verlo antes que ocurra para que nosotros tomemos carta en el asunto y desviar estas cosas negativas que el sueño nos está avisando. Como Amanda de Nogales también nos mandó un WhatsApp, muy parecido también a un WhatsApp que me llegó hace un tiempo atrás, de una persona que no fumaba y se sueña fumando. Es un sueño común también, así como hay personas que se le caen los dientes, personas que sueñan volando, personas que sueñan con guagua. Son sueños comunes, las culebras, las serpientes, también son sueños comunes. Amanda de Nogales dice que se soñó fumando y me dice, hermanito Lasca, yo no fumo, nunca he fumado y nunca voy a fumar, dice, y cuando siento el olor a cigarro le da náuseas. ¿Qué significa este sueño, hermanito Láscar? ¿Por qué soñé fumando si yo no fumo? Me despido atentamente de usted, como Amanda de Nogales. A nuestra querida amiga Amanda de Nogales, no es primera persona que no fuma y se sueña fumando. ¿Y qué significa el sueño? Si no somos fumadores y nos vemos fumando en sueños, debemos interpretar que necesitamos expandirnos, dejar bien claros nuestros deseos y propósitos, esperando a que estos sean respetados. Mire, muy parecido a lo que le pasó al sueño que acabo de revelar de explosión. Es parecido, pero no es igual. Amanda de Nogales, que se soñó fumando y ella no fuma, si no somos fumadores y nos vemos fumando en sueños, debemos interpretar que necesitamos expandirnos, dejar bien claros nuestros deseos y propósitos, esperando a que estos sean respetados. Como usted mandó la fecha de nacimiento, yo aquí hice la visualización, la visualicé que también el problema lo tiene en el trabajo, pero usted, hermanita, por lealtad, no se quiere salir del trabajo, siendo que puede ganar mucho más y las actitudes y las aptitudes que usted tiene son positivas, son de sabiduría, de conocimientos, y usted, hermanita, se tiene que hacer valer también. No por lealtad, qué sé yo, se va a quedar ahí en ese trabajo, porque en cualquier momento ese trabajo en el cual usted está se debilita, no lo van a pensar dos veces en despedirla, o por problemas de la empresa se va a tener que ir. Entonces, ¿usted qué le recomienda al hermanito Láscar, querida Amanda? Por eso nos mandó este WhatsApp para que la orientara. Yo lo que le oriento, hermanita, es lo que le digo, que usted tiene que ver la suya, querida Amanda de Nogales, porque ese trabajo ya le quedó chico en el cual usted está, y eso le está diciendo el sueño. Si no somos fumadores y nos vemos fumando en sueños, debemos interpretar que necesitamos expandirnos, dejar bien claros nuestros deseos y propósitos, esperando a que estos sean respetados. O sea, usted tiene que hablar con su jefe, decirle que ya usted cumplió un ciclo, que usted quiere evolucionar positivamente, que usted quiere prosperar en la vida, que quiere salir adelante y siente que puede dar mucho más, y en ese trabajo no va a poder llegar donde usted quiere llegar, querida Amanda, dejar las cosas en claro. Y no va a tener ningún problema, no le dé pena, no da, Dios conoce los corazones, hermanita. 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Tenga lápiz y papel a mano porque después de la respuesta de los mensajes oníricos, de los sueños premonitorios, voy a dar la dirección y también voy a dar los números telefónicos y el WhatsApp para que ustedes se puedan comunicar con nosotros. Nuestra querida amiga Amanda de Nogales te respondió, Láscar, de Rincón Naturista de la Hoja Verde.
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0: Seguimos con este su programa en este día lunes, respondiendo los sueños oníricos, los sueños premonitorios, y vamos a responder el último sueño. Se hace llamar Cristina de Hijuelas. Dice la hermanita que se soñó y despertó muy asustada porque el cuerpo lo tenía con varias garrapatas. ¿Qué significa este sueño, hermanito Láscar? Me despido como Cristina de Hijuelas. Nuestra querida amiga Cristina de Hijuelas, soñar con garrapatas. Yo me recuerdo en algún momento también una persona soñó con garrapatas y también di la respuesta, pero le vamos a responder, querida Cristina de Hijuelas. Las garrapatas son parásitos que viven chupando la sangre a su huésped. En sueños indican la presencia de un amigo que abusa de nuestra generosidad. Ojo, querida Cristina de Hijuelas, el sueño se lo está diciendo clarito. Soñar con garrapatas, dice el libro Sabiduría de 1869, las garrapatas son parásitos que viven chupando la sangre a su huésped. En sueños indica la presencia de un amigo que abusa de nuestra generosidad. Como escribió la fecha de nacimiento, querida Cristina, visualicé una persona de muy nobles sentimientos, una persona muy buena, una persona que a quien pueda ayudar, ha ayudado. Pero hay personas, hermanita del alma, que se aprovechan de esta situación. Hay personas que a uno lo ven tranquilo, y porque uno es tranquilo piensa que uno es tonto, y hay personas que son de mal sentimiento. Hay personas de corazón bueno en esta vida y personas de corazón malo. Entonces, hermanita, a veces uno ve a una persona con una cicatriz en la cara, qué sé yo, y dice, uy, esa persona debe ser mala. Y usted conversa con esa persona y es una persona de muy noble sentimiento, una persona muy buena. Y ve usted una persona de terno, de corbata, con una linda sonrisa, y usted piensa que es un hombre bueno y resulta que es más malo que el natre. Entonces tiene que tener atención, querida Cristina de Hijuela, y no solamente a Cristina, a muchas personas de buen corazón que le está pasando lo mismo, que hay personas que se aprovechan de su nobleza. Así como nuestra querida amiga Cristina de Hijuelas, el libro de sabiduría de 1869 dice clarito, las garrapatas son parásitos que viven chupando la sangre de su huésped. En sueños indican la presencia de un amigo que abusa de nuestra generosidad. En primer lugar, no es amigo. El amigo no te somete. Amistad no es someter. Amar no es someter. Amigo es el que te cuida. Un amigo no te gasta. Ya téngalo siempre en mente, querida Cristina, y a todos los radio escucha. Esa persona que siempre va y que le va, anda pidiendo plata prestada, qué sé yo, no es amigo. El amigo, cuando uno es amigo de alguien, uno tiene sentimiento de ese amigo. Y por mucha necesidad que uno tenga, yo sería incapaz de molestar a ese amigo. Prefiero molestar a otra persona, pero no a mi amigo, porque a mi amigo lo quiero y a mi amigo lo cuido. Así que mucho ojo, querida Cristina de Hijuelas, te respondió Láscar de Rincón Naturista de La Hoja Verde.
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0: Así fue, usted también puede participar mandando su WhatsApp. ¿A qué número? 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Tiene que anteponer el más 56. 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Entonces, cuando uno atiende, cuando uno está en la radio, uno deja en silencio el teléfono. Por eso no se ofusque. Si ve que ha llamado y no se le ha contestado, ingrésenos al WhatsApp y ahí ya queda enganchado con nosotros. Entonces, cuando nosotros tenemos ya, nos desocupamos, tenemos un momento que estamos tranquilos, que no estamos atendiendo a nadie, empezamos a revisar los WhatsApp y lo empezamos a responder. Si usted ve que mandó un WhatsApp y no se lo ha respondido, como son tantos los WhatsApp, después el WhatsApp se va hacia abajo si no es respondido. Entonces, mande un hola, el otro día le mandé un mensajito, inmediatamente va a quedar de los primeritos de nuevo en el WhatsApp, ¿ya? 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Usted también puede ser uno de los testimonios de agradecimiento. Escucharon el otro día el testimonio de este artista que estaba súper bien, el muchacho. Yo me recuerdo que lo vi en televisión, no sé si hermanito Albano usted se acuerda, cuando salieron del primer reality, que estaba lleno, pero lleno el Paseo Ahumada de muchachos, qué sé yo. Después, como todo, usted sabe que la fama también se debilita. Pasó por malos momentos a consecuencia de malas energías, de cosas malignas. En la televisión hay mucha envidia y mucha maldad. Y gracias a Dios fue un testimonio que nos llenó nuestro espíritu de energía, de alegría. Por eso usted también puede ser unos testimonios, usted tiene fe, usted como lo hizo Dash, Michael González, el decretar, él aprendió a decretar, siempre con el optimismo, siempre con la energía, no con una tristeza en el corazón y decretando, no, así no se decreta. Tiene que tener limpio su espíritu, no sentir pena, no sentir tristeza, no sentir amargura, no sentir rechazo, no sentir envidia, no sentir rabia. Tiene que tener tranquilidad en su espíritu y decretar con su fe, con su mente, con su corazón. Y las cosas van a ocurrir tal como usted las pidió. Y no lo digo yo, lo dice la inmensa cantidad de testimonios de personas que, como Dash, Michael González, estaban desorientados completamente, no sabían qué es lo que pasaba, porque no tienen esa capacidad. Uno no puede retirarse un daño solo, uno necesita personas. Por eso Dios reina en el cielo, la maldad reina aquí en la tierra, y si usted es víctima de algo impuesto, Dios no va a bajar para retirarle esa brujería. Para eso nos dio el don a ciertas personas. Somos contaditos con los dedos en las manos, hermanito del alma, y lo invito en este momento, en este día lunes, en esta semana dieciochera, a escuchar testimonios de agradecimiento.
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5: 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Por eso en este día lunes estamos con todo el ánimo, con toda la energía, con todo el optimismo. 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ahí se da cuenta de qué es lo que es Chile verdaderamente. Ahí uno se da cuenta de que uno echa de menos hasta ir al almacén cuando uno va a comprar, quedas hablando un ratito con el almacenero. Vaya al kiosco a comprar el diario, te quedáis conversando un ratito con la señora del kiosco, hasta eso se echa de menos cuando estás en otro país. 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Por eso en este día lunes estamos con toda la energía, hermanito del alma. Acuérdese, no se echa a morir en esta vida. Aproveche que llegó la primavera, inyéctese de esta energía, el cambio ya de la lluvia, de las tempestades, pasamos al sol, al florecimiento de las flores. Y todo eso, ahí se ve la gracia de Dios, hermanito, hermanita, que en este momento me está escuchando. Sí, que sirva esta llegada a la primavera como impulso para que usted pueda canalizar sus energías y empiece a escuchar el lado positivo de su mente, como se lo vengo recalcando hace más de 26 años. El poder de la atracción, la ley de la atracción. Siéntase bien interiormente, proyecte en su mente cómo le gustaría vivir. Imagínese viviendo bien, imagínese sus hijos trabajando, profesionales, imagínese que no falta nada en la casa, imagínese y usted mismo lo va a traer. Pero si usted está enfocado en no me quiero enfermar, es porque se quiere enfermar. Si usted está enfocado en que me van a traicionar, somos, se lo voy a decir claramente, nosotros somos arquitecto de nuestro propio destino. Nunca que se le olvide, hermanito del alma, en este día lunes. Y ya saben, hermanitos, vamos a celebrar todo porque todos somos chilenos. Vamos a celebrar el 18 de septiembre, pero con mesura. Si va a tomar, hágalo juiciosamente. Ya acuérdate que el vicio es algo muerto. Tú estás vivo, tú es el que dominas. Si te vas a tomar un traguito, tómate un traguito para compartir, para pasarlo bien. Pero no vaya a tomar como carretonero, hermanito, que no sabe de nada, absolutamente nada. Hermanito, tiene, y si va a salir, deje las llaves, salga a pie, tome un colectivo, tome un vehículo o tome un Uber, hermanito, pero no arriesgue la vida de su familia. En este día lunes me despido y le mando la buena energía a toda la Quinta Región. Arica, Cusco, Huacatala, Trancazoy, Huasapa, Yucarán, Calacaminga. Que la paz, la prosperidad, la felicidad reinen todos y cada uno de ustedes. Hasta la próxima, mi bella familia.
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1: 15 horas, 35 minutos.
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3: De noticias. Tras el rechazo por parte del Servio al proyecto de construcción de una planta procesadora de jibia en la zona de Quintero y Cuchuncaví, la Federación de Pescadores de Bahía Narao decidió realizar una toma en la bahía a partir de hoy, anunciando que solicitarán a la Serimi Vivienda y Urbanismo reconsiderar la resolución. En ese sentido, el presidente de la mencionada Federación de Pescadores, que acordó la construcción de la planta junto a la empresa Aguas Pacífico, Hugo Paulite, afirmó que el proyecto busca generar una alternativa productiva para los pescadores de Quintero y Puchuncaví, pero el rechazo se fundamentaría en una disposición del Plan Regulador Metropolitano de Valparaíso que restringe las instalaciones de industrias peligrosas en estas comunas, a pesar de que nosotros estamos categorizados como industria molesta y no peligrosa, y aún así nos rechazan el permiso bajo este argumento. Frente a ello, la organización presentó un recurso de reposición mediante el cual solicita a la autoridad revisar los antecedentes y reconsiderar la medida adoptada. Considerando lo argumentado por Servio, Poblete advirtió que el Plan Bahía 2024, que presentó hace un par de semanas la ministra Jimena Rincón, tampoco se va a poder realizar, aludiendo a distintas iniciativas que a su juicio podrían verse afectadas por las restricciones establecidas por el instrumento de planificación territorial. Santiago. Se dictó prisión preventiva para los 4 imputados pendientes en el marco de la investigación por secuestro extorsivo, donde funcionarios de la PDI y el ex fiscal Vinko Fodic ya quedaron en la misma cautelar. Con ello, ahora son en total 7 los detenidos que quedan con la máxima medida de investigación. A esto se suma el plazo investigativo entregado el día viernes pasado por el séptimo juzgado de garantía de 150 días. Mañana martes 15 de septiembre será el control de detención y formalización de otros 3 nuevos imputados por esta investigación, liderada por la Fiscalía Supraterritorial en conjunto con la PDI, llegando a 10 el total de imputados en esta causa. Las víctimas de los secuestros eran miembros del Clan Chen, brazo de la mafia china que operaba en Iquique y estafó a ciudadanos estadounidenses desde el territorio chileno. Es todo de noticias, muchas gracias.
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Hola, hola, ¿qué tal? Muy buen lunes por la tarde, 15 horas 42 minutos. Bienvenidos. Nexo FM 102.3 AM 1530. Bienvenidos todos y cada uno de ustedes, porque hoy es lunes. ¡Qué bien que sea lunes! Me encanta el día lunes. ¿Sabían ustedes que técnicamente, administrativamente, psicológicamente, el día lunes es el día más corto de la semana? Ustedes dicen, no, pero ¿cómo va a ser? Es el día más corto psicológicamente, porque se hace pesado levantarse y empezar la semana. Ya, ese es un cuento. Pero el segundo es que hay tantas cosas que hacer que se pasa volando. No es como el día miércoles o el día jueves. ¡No! Por eso a mí me gusta el lunes. Me encanta el lunes. ¿A usted no le gusta el lunes? A mí me gusta el lunes. La temperatura que... a ver, se me rayó acá. Saludos a Benito. Muy buena tarde, Benito. Señorita Rosario, muy buena tarde. Acá en Calera tenemos 15 grados y en nuestra ciudad, en Quillota, 19 grados. Soleadísimo, rico. En Limache, 20 grados. Villa Alemana, 19 grados. Quilpué, 24 grados. En Santiago, para los santiaguinos, 25 grados. En Ijuela, 19 grados. En Nogales, 19 grados. Melón, 19 grados. Y Cabildo, 19 grados. San Felipe, 23 grados. Los Andes, 22 grados. Petorca, 19 grados. Soleadísimo todo. ¡Qué linda tarde! Linda, linda, linda tarde. Y tenemos compañía hasta las 18 horas.

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Ya se está presentando alguna congestión en algunos sectores, calles de nuestra provincia. A ver, nos vamos a ir hasta Artificio ya. Gracias. Ahí está, en Artificio ya hay un tránsito contundente, así ovíparo, mucho ovíparo. En la avenida Adrián, ¿cómo se llama esta calle? José Joaquín Núñez, de ahí antes del puente, hasta ahí hasta la vuelta de... antes de Manuel Rodríguez, la cuadra antes de Manuel Rodríguez. Ahí ya hay bastante tráfico, acá en JJ Pérez, desde Lizasuaín hasta casi ya la ruta 60CH, ya hay bastante flujo vehicular. En Quillota, en nuestra linda ciudad de Quillota, que se me perdió. 15 horas 48 minutos. Si usted quiere saber la hora, yo le doy la hora. 15 horas 48. Bastante tráfico en Chacabuco. Desde donde está el Mall Paseo del Valle hasta la avenida Carlos Conde. Está colocar bastante. ¿Cuál es la otra? Balmaceda también. Es según los indicadores que nos están dando acá de alto flujo de congestión. Cuando son las 15 horas 48 minutos. Vamos a ver qué pasa con el clima a nivel nacional.

A nivel nacional, vamos a ver cómo está la lluvia. Hay lluvia desde Puerto Montt hasta Isla Wellington, está con lluvia, chubasco, llovizna. El resto del país despejadísimo. A nivel nacional nos vamos hasta Arica, 22 grados soleado. En Iquique, 21 grados con viento. Antofagasta, 19 grados con viento. Sobre todo a esta hora de la tarde, Isla de Pascua, nublado parcial, 20 grados. En Copiapó, soleadísimo, 27 grados. Juan Fernández, 15 grados, nublado parcial. En La Serena y Coquimbo, soleadísimo, 19 grados. Valparaíso, a ver, la provincia de Quillota, hoy lunes 14, máxima de 22 grados, soleadísimo durante todo el día. En la noche tendremos nublado parcial. Mañana martes, la máxima será de 23 grados, estará la madrugada con nublado parcial y el resto del día despejadísimo. El miércoles, 19 grados será la máxima y estaremos con nublado parcial durante todo el día. En Santiago de Chile, 25 grados a esta hora, despejado, al igual que Rancagua con 24. En Talca, 22 grados, despejado. Chillán, despejado con 22. Concepción, 20 grados, despejado. Temuco, despejadísimo con 20 grados. Valdivia, nublado parcial en algunos sectores, 20 grados. Puerto Montt, está cubierto a parcial, 16 grados. Coyhaique, cubierto a parcial, 11 grados. En Torres del Paine, 7 grados. Hay lluvia en estos momentos en Torres del Paine. En Punta Arenas, nublado parcial, 6 grados. En la Antártica hay viento, menos 3 grados. Hoy día está como agradable para ir a la Antártica. Uno no sabe, de repente dice, ay, voy a tomar el vuelo, voy a tomar el charter. El Centro Sismológico Nacional, dependiente de la Universidad de Chile, nos indica que hubo un movimiento, refrescamos esto, 2,8 grados a las 14 horas 57 minutos 58 segundos. Esto es en Paihuano, a 108 kilómetros al noreste de Paihuano. ¿Dónde queda Paihuano? Acá en Coquimbo, en la altura arriba, como a 2.300, 2.400 metros de altura, está Paihuano, linda localidad, hermoso turísticamente, un río, roca, unos embalses. Por favor, no vayan para allá de todo lo que les estoy diciendo, porque ahí ya van a echar a perder el ecosistema. No, para qué tanto.

0: la tarde del globo.
1: Ahí estaba la morena argentina, Tormenta.

0: música de efemérides. Hoy es el Día Mundial de la Dermatitis Atópica. ¿Qué es lo que es la dermatitis atópica? Los principales síntomas de la dermatitis atópica son los siguientes: manchas de color rojo o marrón, piel seca, agrietada o escamosa. Se le llama xerosis. Brotes recurrentes de eczemas, también tiene prurito, que es esta picazón intensa. En los bebés puede aparecer pequeñas protuberancias en las mejillas. La dermatitis atópica o eczema atópico es una enfermedad inflamatoria crónica de la piel caracterizada por una picazón intensa en cualquier parte del cuerpo asociada con lesiones cutáneas y heridas. No es contagiosa y puede ser hereditaria debido a que ambos progenitores o solo uno de ellos ha padecido de dermatitis atópica. Aproximadamente el 60% de los casos es diagnosticado durante el primer año de vida, afectando a niños y adultos. Hoy es el Día Mundial de la Dermatitis Atópica. No es que se celebre, sino que es un llamado a atención y también para conocimiento de nosotros. ¿Bien? En las efemérides, ¿qué tenemos por acá, Benito? Un día como hoy, 14 de septiembre del año 458, ocurre un terremoto de magnitud 6,5 grados en la escala sismológica de Richter, en Antioquía, actual Turquía, causando más de 80.000 víctimas. Un 14 de septiembre de 1509 sucede un terremoto cerca de Estambul, Turquía, donde hace las comedias, pero terminó la comedia que veía yo, la infiel. El infiel. No, sí, era infiel. No, el tipo era infiel. Era malo. No, infiel.
1: Infiel.
0: Sí, infiel. Sucede un terremoto cerca de Estambul, Turquía, magnitud 7,2 a 7,4 en la escala sismológica de Richter, el cual provoca un tsunami y dejan a ambos unos 10.000 personas muertas. 14 de septiembre de 1812, durante la invasión napoleónica de Rusia, comienza el gran incendio de Moscú. 14 de septiembre de 1954, un bombardero soviético Tu-4 libera una bomba atómica de 40 kilotones que estalla a 350 metros de altura sobre el polígono de Topskoye, unos 1.050 kilómetros al este de Moscú, quedando expuesta a la contaminación radiactiva por más de 45.000 personas. Oye, los rusos andan por ahí. No voy a decir nada como andan cerca de... 14 de septiembre de 1959, la sonda soviética Luna 2 se estrella contra la Luna y se convierte en el primer objeto hecho por el hombre que la alcanza. Esto en el 59. Después nos vendieron la pomada que el hombre había ido a la Luna, pero hace dos semanas atrás Donald Trump dijo, no lo dijo derechamente, pero lo dijo: el hombre no ha ido a la Luna. 14 de septiembre de 1960 se funda la OPEP en Bagdad, lo que es Irak, organización que agrupa a los países exportadores de petróleo. 14 de septiembre de 1984 se presenta, ¿se acuerdan de Yasser Arafat? Hablaban de la OPEP, salía Yasser Arafat. 14 de septiembre de 1984 se presenta al público el automóvil Renault Super 5 en el Palacio de Élysée, o el Palacio L'Élysée, en Francia, con la presencia del presidente francés François Mitterrand. Dijo, hermoso, oui. 14 de septiembre de 1984. Por primera vez se cruza el Océano Atlántico en un globo de gas, realizado en solitario por el aviador estadounidense Joe Kittinger. Claro, en ese tiempo el gas era barato. Hoy en día, ¿cuánto sale el gas? 20, 25, y en otras partes 28, de acá de nuestro país, 28 lucas. No alcanzamos nada con un globo. 14 de septiembre del año 2005 sucede una cadena de atentados en Bagdad, Irak, causando 154 muertos y más de 500 heridos, en su mayor parte chiíes, siendo reivindicados por la banda terrorista Al-Qaeda. 14 de septiembre del año 2015 se realiza la primera observación directa de una onda gravitacional dentro del experimento LIGO, desarrollado para su detección. 14 de septiembre del año 2025, la última etapa de la Vuelta de España finaliza prematuramente tras disturbios por manifestaciones pro-Palestina. Jonas Vingegaard gana la competición sin ceremonia de entrega de premio. O sea, toma, llévatela calladito. Sería todo en efemérides en un día como hoy.
1: En minutos regresamos con La Tarde del Lobo. 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
2: 16 horas, 3 minutos.
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1: Gracias por esperarnos. Volvemos con La Tarde.

¿Y cómo es? Rebelde y angelical, Héctor Varela, azúcar, pimienta y sal. Ella tiene de todo. Si no tiene de todo, inventamos una. ¿Quién? No, 16 horas 8 minutos. ¿Qué pasó en la...? A ver,

Ya, ahora sí, gracias Benito. Ahora sí, en este día, lunes 14, día de Santa Imelda. Me. 14, 14, 4, 4, 4, 4. No tenemos en el. Vamos a ver qué sucede con el fútbol. ¿Qué pasó con el fútbol este fin de semana? Así como es azúcar, pimienta y sal. A ver, vamos por la Liga de Ascenso en la fecha número 26, 13 de septiembre. Magallanes ganó 2-0 a Deportes Puerto Montt. El 13 de septiembre a las 15 horas jugó San Marcos de Arica, le ganó 3-0 a Curicó Unido. Hoy juegan a las 18 horas Deportes Santa Cruz con Deportes Recoleta. A las 20:30 horas hoy Rangers de Talca versus Deportes Iquique, 20:30 horas. Mañana a las 18 horas San Luis de Quillota versus Deportes Antofagasta. Acá juegan de local por si acaso. Mañana 15, Unión Española versus Deportes Temuco. 26 de septiembre a las 12:30 horas, esto es por la festividad y todo eso, Unión San Felipe versus Deportes Copiapó. El mismo día 26 a las 15 horas, Cobreloa versus Santiago Wanderers. Nos vamos a la Liga de Primera. 12, el sábado 12, Ñublense perdió 1-3, perdió 1-3 ante Everton. ¿Qué más tenemos por acá? Jugó también el día sábado Cobresal, que ganó 3-2 a Coquimbo United. Coquimbo Unido. También a las 20 horas jugaron Palestino, quien perdió 2-3 ante Universidad Católica. El día 13, Deportes La Serena perdió 0-3 ante Universidad de Chile. Colo-Colo, el mismo día 13, empató a 1 con Deportes Concepción. El día 13, Audax Italiano ganó 1-0 a O'Higgins. El día 14, hoy, juega Unión La Calera en el estadio Nicolás Chaguán con Deportes Limache a las 20:30 horas. El 2 de octubre juega Universidad de Concepción a las 20 horas con Huachipato. Eso es lo que hay en fútbol, lo que fue el fin de semana y lo que hay para hoy lunes en las distintas etapas futbolísticas de estadios de nuestro país. ¡Ay, el fútbol!

0: ¡Qué hermoso temazo! Con todo el respeto que se merecen los señores auditores, señoras auditoras, jóvenes. Es mi ídolo. Es mi ídolo, Javier Solís. A ver, ¿qué tenemos en lo que tenemos? ¿Tenemos alguna copucha, señorita Rosario? Fiestas patrias, cine nacional, deportes y la parada militar en la programación especial de Televisión Nacional de Chile. Durante las celebraciones, la estación pública ofrecerá una programación definida por las producciones chilenas. Les fue muy bien, esto comenzaron el año... tímidamente el antepasado. Y el pasado comenzaron de lleno. Y les fue muy bien en el rating de la Televisión Nacional con esto... del cine chileno. No. Ahí se nota, ahí se ve quiénes son, somos los que valoramos el cine chileno, el buen cine chileno de antaño. Con todo el respeto que se merecen los cineastas del día de hoy. Pero, ¿cómo fue lo que dijo Guillermo Mian? Él es un chileno. Digo, él es de mamá chilena, pero él no ha vivido nunca en Chile. Y dice, a mí no me molesta, pero no me gusta, dice, que digan, ¡ah, el chileno! Yo no conozco Chile, dice, nunca he ido. Yo nací en Bélgica, vivo en España y ha hecho cine en España. Él es cineasta. ¿Qué más tenemos por acá? Duro golpe, tus disculpas, impacto por predicción sobre Naya Fácil que podría remecer su vida para siempre. Tarotista dejó a todos marcando ocupado. Ah, yo pensé que le había dado lo de Kenita Larraín, que estaba viendo las cartas la Naya Fácil. Que se cuide. Me llega mucho ese tema, le advirtió... Bani Acosta. Yo ahí pido disculpas, desconozco quién es Bani Acosta. Yo lo único que conozco, Bani, son los que venden estos productos plásticos. No. ¿Qué más? A ver, pero veamos la copucha, po. ¿Por qué no me coloca música de copucha, por favor? Música de copucha. No, de Kawin News.
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0: Hace dos semanas atrás una de mis hijas dijo, mira papá, me dice, mira a ver.
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0: Me dice, mira, y me muestra un video de Naya Fácil y dice, Naya Fácil dice, ¿quieren ver algo verdadero, real? Mírenme sin maquillaje. Dije yo. Yo creo que ahí algunas deben decir, gracias, filtro, por existir. A ver, Alerta generó un particular presagio que lanzó Vania Acosta, reconocida tarotista, el cual guarda directa relación con Naya Fácil, reconocida tarotista. Yo no la puedo reconocer porque no la conozco, así que bájenme del tren ahí. Y cómo no, si en medio de la conversación se refirió a un aspecto que podría cambiar para siempre la vida de la generadora de contenido. ¿Y qué generadora de contenido? Yo nunca he visto una publicidad de ella. Y que de inmediato causó sorpresa entre sus facilines. Antes de todo, le quiero mandar un mensaje a Naya, que se lo iba a decir la semana pasada. Es que me llegó mucho, dice la señora, señorita, no sé, Vani Acosta. Yo no sé si estará cuidando, pero es un buen tema de embarazo, advirtió. Y de esa misma línea agregó, si ella no quiere tener bebé, que se cuide. Me llega mucho ese tema. Yo la veo muy ilusionada a ella y me salía mucho un bebé. No sé si se estará cuidando. Dale con que se estará cuidando. Si le sale un bebé, es obvio que no se está cuidando. Mira, la tarotista. Pero si es obvio, si está diciendo que ve un bebé, es porque no se está cuidando. Ahora, está el 0,1% de que falle el método y todo eso. Pero ahí se cayó la señora tarotista. No sé si se estará cuidando para que no llegue nada que no esté planificado, complementó Acosta, quien estuvo lejos de pasar inadvertida por sus dichos. O sea, andaba buscando pantalla. Un chisme. No. Le vamos a dedicar una canción a la señora Vania Acosta, la tarotista. El viento está a su favor.

hombre moribundo y al lado está su esposa y este le dice, Antonia, prométeme que cuando me muera te casarás con Paco. En eso dice la mujer. Pero ¿cómo dices eso, Alberto? Paco es tu peor enemigo. Pues por eso, para que se joda.

0: para que esté jugo. Malo. Tengo otro Cowin News.
1: 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Como me gusta, te
0: encanta. A ver, dentro de los Cowin News, Álvaro Salas comparte el revelador registro de Hermógenes con H a días de sufrir accidente cardiovascular. Entregó detalle clave sobre el estado. Marista visitó a su colega en medio del delicado momento de salud que atraviesa Hermógenes. El pasado lunes, Hermógenes con H generó preocupación tras conocerse que había sufrido un accidente cerebrovascular y que debió ser hospitalizado de urgencia. Corrijo, accidente cerebrovascular, no cardiovascular, cerebrovascular. La información fue dada a conocer por Ricardo Meruane a través de su cuenta de Facebook, donde decía, apaga la luz, loco, apaga la luz. E inmediatamente se replicó en las redes sociales y alertó a los medios de comunicación. Según el comediante, quien posteriormente conversó con el diario La Cuarta, el humorista de 73 años habría quedado con algunas secuelas. Hablé por teléfono en la mañana. De hecho, me había llamado hace como una semana. Tenía una llamada perdida de él y efectivamente, sí, reveló al diario. Se le escuchaba no muy claro. Me dijo que quedó con una secuela en un brazo. Así que es totalmente cierto, al menos lo que hablé con él, complementó a comienzos de la semana pasada. Y ahora fue su también colega y amigo Álvaro Salas quien lo visitó en un lugar para adultos mayores en Concepción, donde se encuentra en pleno proceso de recuperación y compartió un registro en el que exhibió su actual estado. En él queda en evidencia su mejoría y buen ánimo con el que enfrenta este delicado episodio médico. Quedé impresionado, comentó Álvaro, con la visita de otro como yo. Nos conocemos de nuestros comienzos. Espero estar bien y muchas gracias por la visita, relató el comediante. En tanto, el rey del chiste corto también se tomó unos minutos para actualizar el estado del hombre detrás del sopisa. ¿Qué va a querer con ukelele? Afortunadamente, se encuentra recuperándose muy bien. Encontrarme con Hermógenes con tan buen ánimo, con tanta energía, riendo, conversando y recordando tantas anécdotas compartidas, fue realmente un regalo para el alma, explicó Álvaro Salas. Que esté bien, porque nos harto nos hizo reír a Hermógenes con H, con ese sopisa, ¿qué va a querer? Con ukelele. Que vuelva, que vuelva, que vuelva.

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1: 16:30.
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0: En Radio Nexo, nos conectamos con el departamento de prensa del Grupo Libra para quedar informados. Noticias en la hora. Las noticias. Con una intención de ocupación hotelera promedio del 65,74%, la región de Valparaíso enfrenta las próximas fiestas patrias con expectativas positivas para el sector turístico. La cifra, correspondiente al periodo entre el 17 y el 19 de septiembre, se ubica 7,85 puntos porcentuales por sobre la ocupación efectiva registrada durante el mismo periodo de 2025, que alcanzó un 57,9%, de acuerdo con el barómetro elaborado por la Cámara Regional de Comercio de Valparaíso y la Corporación Regional de Turismo. Para la gerenta general de la CRCP, Marcela Pastenes, este escenario representa una oportunidad para la región, considerando que este año las celebraciones de fiestas patrias contemplan menos días.
3: Las cifras que estamos observando son positivas y nos permiten mirar con optimismo estas fiestas patrias. Hoy registramos una intención de ocupación promedio regional del 65,74%, casi 8 puntos porcentuales por sobre la ocupación efectiva alcanzada durante el mismo periodo del año pasado, que fue de 57,9%. Además, creemos que este año existe un factor que puede jugar especialmente a favor de la región de Valparaíso. Al tener menos días de celebración, muchas familias podrían optar por destinos cercanos que le permitan aprovechar mejor el tiempo disponible, y ahí nuestra región tiene una gran ventaja.
0: En tanto, el gobernador regional, Rodrigo Mundaca, valoró positivamente estas cifras.
4: Está claro que eso da cuenta efectivamente de que la atracción turística en nuestra región se mantiene intacta, y por cierto, hoy día los destinos preferentes de quienes nos visitan son la Reserva de la Biosfera La Campana Peñuela, con más de un 90% de intención de visita, el Valle de la Aconcagua con más de un 80%, también la isla de Pascua, Rapa Nui, con un 77% de intención de visita, Valparaíso, que está por debajo del 70%, por tanto, siguen siendo estos los destinos preferentes de quienes nos van a visitar potencialmente a partir del día 16, pero también hay muchas chilenas y chilenos que se van a tomar prácticamente toda la semana que viene, se la van a tomar.
0: Los resultados del barómetro muestran que el interés turístico se distribuye entre distintos territorios de la región, incluyendo destinos costeros y del interior. Entre los principales resultados destacan Olmué y Concón, con un 90% de intención de ocupación, mientras que la Reserva de la Biosfera Parque Nacional La Campana alcanza un 92% y San Esteban llega a un 89,21%. A nivel de destinos turísticos, el Valle de la Aconcagua registra una intención de ocupación de 81,45%, mientras que el litoral Viña del Mar Concón alcanza un 66,27% y Valparaíso un 66,79%. Entre las actividades se encuentra la Fogata del Pescador en Caleta del Membrillo en Valparaíso, la tradicional fiesta criolla del Sporting en Viña del Mar, la fiesta del Guatón Loyola en Los Andes y la fonda Chita Qué Lindo Zapallar. También se contemplan actividades en comunas como Quillota, Limache y San Felipe, con una oferta que incluye música, gastronomía, tradiciones, actividades familiares y celebraciones dieciocheras. Es todo de noticias, muchas gracias. Fue el departamento de prensa del Grupo Libra para quedar informados en Radio Nexo. 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Ya estamos de vuelta con Pablo Lobos por Radio Nexo.

16 horas 39 minutos. 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En la tarde, a partir de las 15:30 horas, les acompañamos acá Pablo Lobos y compañía limitada. Limitada. Mágico. Mágico. Música de algo mágico, por favor, Benito. Esta es una noticia bien importante, información.

hermoso Hervé Vilar. No digo que Hervé Vilar sea hermoso. Bueno, sí, era pintoso. Oiga, disfrutar sin interrupciones ahí. A muchos les trajo recuerdos, evocaciones en esta música de clásicos. Clásicos, clásicos, clásicos por Nexo. Comencé con información de última hora y esto es Tacna. Camioneta ingresa a zona minada en la frontera con Arica y se incendia tras explosión. Un vehículo explotó luego de ingresar a un campo minado a la altura del hito 16 en la frontera entre Tacna y Arica en Chile. Esto fue ayer domingo.

0: El hecho ocurrió cuando la camioneta se desplazaba de norte a sur y terminó activando una mina antitanque instalada en la zona, según informó el Ministerio del Interior de Chile. Los operadores, digo, de las cámaras de vigilancia advirtieron una explosión y observaron que el vehículo quedó envuelto en llamas. Ante la emergencia, se activaron los protocolos correspondientes y un dron térmico inició el rastreo del sector para verificar, verificar la situación. ¿Qué significa un dron térmico? Estos que ven los cuerpos, digamos, todo lo que... Temperatura, eso para que lo entiendan. Por ejemplo, un cuerpo que genera calor, y este dron está diseñado para eso. Dron térmico. Lamentable por las personas que iban ahí. Es lamentable. La situación ya parte hacia otro lado.
1: En Radio Nexo hacemos una pausa y ya volvemos. 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
2: 17 horas, en punto.
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0: Semana cortísima. Buen día, buena semana, buen lunes. Semana cortísima. Buena temperatura, sobre todo. Servicio Civil contrata a activista venezolana como jefa de comunicaciones sin ser periodista. Empezamos con los pitudos.
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0: A ver, una nueva polémica ha surgido en torno a las designaciones dentro del aparato estatal. Esta vez involucrando al Servicio Civil, organismo dependiente del Ministerio de Hacienda. La controversia se centra en la figura de Lucy de Pablos, quien ocupa un puesto directivo y percibe sueldo considerable. Digamos, empiezan con 2 millones y ya de ahí para arriba, bono, viático, auto, benzina, teléfono, asesores, y ahí vamos en 10, 15, 20 millones. Según información disponible en el portal de Transparencia Activa, De Pablo se incorporó a la repartición en marzo de este año bajo la modalidad de contrata, asumiendo la jefatura de comunicaciones y participación ciudadana. Los registros oficiales detallan que sus ingresos mensuales han superado consistentemente los 2 millones de pesos, llegando a un máximo de casi 6 millones en junio. Lo que... y falta el bono 18ero todavía. Lo que representa un periodo de mayores percepciones, según reportó T13, de Canal 13. La selección de Pablos para liderar la estrategia comunicacional ha generado cuestionamientos técnicos debido a que no posee un título profesional de periodista. Su ficha institucional en la sección de calificación profesional se limita a indicar que cuenta con más de 5 años de experiencia en comunicaciones institucionales, comunicación estratégica y gestión de contenido en el ámbito municipal. Ahora, a mí me llama la atención esta palabra que colocaron: comunicación estratégica y gestión de contenido. La comunicación estratégica, cuando uno estudia mercadotecnia, hay una parte del ramo que se llama estrategias de comunicación y viene con psicología, filosofía y después viene con la documentación, la investigación. Inclusive entran hasta los colores, los matices, el timbre del día, la temperatura, hay un montón de cosas. Ahora, gestión de contenido es, esto va, esto no va, eso es fácil decirlo. Pero la gestión, hay una parafernalia atrás que puede llegar hasta 35 o 40 personas. Eso es un buffet. Entonces... no sé cómo hablar, estoy hablando de Verdi. En cuanto a su formación académica, los antecedentes en LinkedIn señalan un título en Ciencias Políticas de la Universidad Católica de Táchira, esto es en Venezuela. Además, cuenta con una certificación en Marketing Digital obtenida a través de Network.com entre el año 2019 y el 2020. También registra estudios de Ingeniería y Administración de Empresa en la Universidad de San Sebastián, cursados entre marzo del 2024 y junio del 2026. Digamos, eso es un curso, no es una carrera universitaria. Las carreras universitarias son de 5 años para arriba, 5 y medio, 6 años, 7 años. ¿Cómo se llama este joven que estuvo 12 años y tiene un puesto ahí en... Es hijo de un político, Alessandri, el hijo de Alessandri, ¿sí? 12 años fue en la universidad. Iba para los 18, pero le dijeron, no, 12 ya está bien. Digámosle chao a todo esto.

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Cuan, cuan, cuan, cuan. Tengo un Cawin News.

0: Cawin News. Cawin News. Gobierno lanza recetas para aprovechar las obras del 18 y desata reacciones en redes.
1: Ay, pero ¿cómo así, mor?
0: Mire, escuche, por favor, escuche. Múltiples reacciones generó en redes sociales la iniciativa del gobierno de promover la reutilización de sobras de comida de fiestas patrias. Música de fiestas patrias, por favor.
2: ¿Qué dice, pues, compadre Lucho? ¿Todavía lo manda a la comadre?
3: No, compadre, en delante nomás, le doy una zumba.
0: Que le dio la zumba nomás, pues.
2: Oiga, comadre, escucha, mejor, ¿por qué no se va a ir a la cueca el compadre Lucho?
4: Ya me voy a hacer la cucha mejor, vámonos.
0: Tiqui, tiqui, tiqui, tiqui, tiqui, tiqui, tiqui, tiqui. Música de 18. Recetario de Fiestas Patrias, una segunda vida para nuestros alimentos, se llama la propuesta lanzada hoy lunes por el Ministerio del Medio Ambiente. Se trata de 5 recetas para aprovechar en nuevas preparaciones, por ejemplo, los choripanes olvidados, papas fritas en bolsa, pollo o vacuno o asado, anticucho, incluso dulces chilenos que quedaron en la mesa y las papas con mayo también. Y la trazabilidad y el Ministerio de Salud. ¡Oh, por Dios! El principal objetivo que allí se plantea es reducir el impacto ambiental que genera el desperdicio de estos productos. Las reacciones. La difusión del recetario generó múltiples comentarios. Algunos valoraron la idea, pero los críticos lo vieron como una burla. Por la situación económica, varios recordaron polémicas similares, por ejemplo, con el alza de las carnes, los chalecos amarillos, la tercera luz de freno, la guagua, la silla de la, para la para el auto de la guagua, ahora la lanza va a remolcar, este otro año quizás quedará sacar. Esto ya es una burla. Creo que le faltó el caldito de cáscaras de papa y corona de choclo de la vieja Lucía. No conozco a nadie que le sobre cosas del 18 y las bote. Qué vergüenza que estas publicaciones vengan del perfil de un ministerio. Manifestaron, este es uno de los manifestantes que se dieron cita a escribir en las redes sociales. El ex candidato presidencial Eduardo de Artés también protestó, muy parecido o igual a Lucía Iriar, que aconsejaba cocinar durante una semana a partir de una pata de vaca. Son miserables, dice. Y hoy presentamos una oportunidad para que aprovechen los alimentos, es lo que aparece por el Ministerio del Medio Ambiente de Chile. Sin palabras, sin comentarios. Esto es lo que anda girando y en estos momentos es trending topic en las redes sociales.
2: ¿Qué dice vos, compadre?
0: ¿O no?

el compadre Lucho. Tengo otra información por acá. Cuando son las 17 horas 22 minutos, Crystal Lake revelará el oscuro origen de la madre de Jason Borges. ¿Quién es Jason Borges? Jason, el de Viernes 13. La precuela de Viernes 13 ya tiene fecha. Linda Cardellini protagoniza la nueva serie de terror producida por A24, que llegará el 16 de octubre a Universal Más y explorará qué ocurrió con Pamela Borges antes de los asesinatos que dieron inicio a una de las sagas slasher más famosas del cine. Así que 16 de octubre viene la secuela de la precuela de la precuela de la precuela de la precuela y todo esto.

0: Información de última hora. Encuentran con vida a joven bombera de Talca que desapareció en Santiago. Un profundo alivio vive a estas horas la comunidad bomberil y la familia de Tiare Gutiérrez Bravo, la joven quien se desempeña como brigadier de la tercera compañía del Cuerpo Bomberos de Talca. Protagonizó una dramática desaparición que movilizó a sus cercanos, colegas y a las redes sociales durante el reciente fin de semana. El rastro de la voluntaria, Maulina, se había perdido de manera misteriosa. Afortunadamente, la atención y las horas de intensa búsqueda llegaron a su fin durante la madrugada de este lunes. La madre de la joven bombera entregó la noticia que tranquilizó a todos quienes habían sumado a la cruzada. A través de sus redes sociales, la madre confirmó que Tiare fue hallada con vida y ya se encuentra bajo el resguardo de sus seres queridos. Gracias a Dios, nuestra hija ya está con nosotros. Gracias de corazón a todos quienes se preocuparon, compartieron y estuvieron con nosotros en estas horas difíciles. Bien, por, bien y bonito y feliz desenlace.
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3: 17:30.
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1: 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En el marco del plan preventivo desplegado a puertas del inicio de fiestas patrias, autoridades intensificaron los operativos de fiscalización en el comercio establecido para verificar que las parrillas eléctricas y a gas a la venta cumplen con la normativa de seguridad vigente. Durante las inspecciones realizadas en la región, los equipos fiscalizadores comprobaron la presencia del sello SIC visible y su correspondiente código QR, además de revisar el rotulado y la fecha de vencimiento de los reguladores de presión y mangueras flexibles en las parrillas a gas. Al respecto, el Seremi de Energía Celso Quesada fue enfático en su llamado a la prevención ciudadana durante estas celebraciones.
5: Invitamos, reitero la invitación, para que podamos tener unas fiestas en tranquilidad y libre de accidente, que verifiquen que cumplan con la normativa correspondiente, y esto se hace de manera muy simple, como lo explicó hace un par de minutos atrás el director de la Superintendencia de Electricidad y Combustibles.
1: Por su parte, el director regional de la Superintendencia de Electricidad y Combustibles, Patricio Velázquez, detalló las recomendaciones técnicas para el correcto funcionamiento de los equipos.
6: Todos los artefactos que tengan obligación de certificación tienen un sello SECQR. Y eso es fácilmente escaneable con un teléfono inteligente y puede verificar la persona que está adquiriendo ese artefacto que el sello QR corresponda a la marca y modelo del artefacto que yo estoy comprando.
1: Las autoridades reiteraron el llamado a la comunidad de la región a mantenerse informadas a través de las redes sociales oficiales de la Seremía de Energía y de la SEC para acceder a consejos prácticos y normas de seguridad durante estas fiestas patrias. Es todo de noticias, muchas gracias. Fue el departamento de prensa del Grupo Libra para quedar informados en Radio Nexo. 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
7: Gracias por esperarnos. Volvemos con La Tarde.

0: jugar a bolita, al parinoni, al trompo, al pillar, la pinta, a los países. ¿Qué más? Saltar la cuerda no era bueno. A la escondida. De noche, ahí era espectacular. Y en el verano nos íbamos al tranque. Nos íbamos a un río, al tranque. Y después, cuando ya teníamos más pedigrí, nos íbamos a la piscina, pobre. Hoy, a las 20 horas por TNT, y hay otro canal más que lo... por TNT y el ex HBO, que ahora se llama Max. Él es el ex HBO Max, ahora solamente se llama Max. Hoy transmiten la entrega de los premios Emmy Awards. Dentro del listado, los principales que están destacando, así punteando, son La Maldición de Widow's Bay y The Pit. The Pit es esto de como una sala de emergencia. La comedia de terror, La Maldición de Widow's Bay, y el drama hospitalario de The Pit destacan como los favoritos a los premios Emmy, considerados los Oscar de la televisión, que se celebran hoy, lunes 14 de septiembre, en Los Ángeles. Hora chilena, 20 horas. 20 horas, hora chilena. Ahí va a dar inicio al pre-show, la alfombra roja. A las 21 horas, el comienzo de la ceremonia de premiación. Nosotros terminamos el programa a las 18, tomamos el jet y nos vamos a la entrega de los Emmy. Claro, si es que nos dan permiso. Es que se me perdió la información que iba a dar. Benito, ¿dónde dejó la información? Ah, acá está. A ver. Buscó su libertad y terminó en el patio de los Callados. Reo trató de fugarse de la cárcel, pero murió en el intento. Cayó desde una altura de 8 metros, esto en Talca, lo que merecía un escape hollywoodense.
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0: Terminó en tragedia para un reo en la cárcel de Talca, luego de que su maniobra por la libertad terminara con su fallecimiento. El reo, cuya identidad todavía no se conoce, primero marchó viento en popa con su plan, burlando la seguridad del recinto. Después de la parte más difícil por recuperar su libertad, sufrió las consecuencias de caer desde 8 metros desde un muro del centro de cumplimiento penitenciario de Talca durante la noche del domingo de ayer, 13 de septiembre. El sujeto quedó malherido sobre unas ramas en las afueras de la prisión. Posteriormente fue internado en el hospital de dicha capital regional, pero los esfuerzos fueron en vano y perdió la vida más tarde. La policía de investigaciones trabajó en el sitio del suceso para realizar las respectivas diligencias, mientras Gendarmería realizó el procedimiento para contabilizar a los internos y activó otros protocolos por el contexto de la fuga. Pero... ¿Iba vestido de gendarme? ¿Iba con ropa de gendarme? Ahí está el chiste. Y ese es el chiste. No es que me guste andar cabineando, pero... así aparece.
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0: Es como... en cierta oportunidad, hace... década y media atrás, hace 15 años, conversaba con un ex prefecto acá de Valparaíso, y allá en Valparaíso, sí, estábamos en cierta reunión y conversábamos con él, y él dijo, mira, la mayoría de los robos en ciertas instituciones, galpones, empresas, siempre es por ex trabajadores ayudados por actuales trabajadores. Digamos, algunos que lo habían despedido y otros que estaban dentro todavía. Dijo, hay un alto porcentaje de eso que se da. Y es así. No es uno que diga, no, es que no sucede. Es así. Se provocan las réplicas. La otra información que me entrega acá a nuestra mesa de trabajo, le lanzó cuchillo a la de 3, pero el de 10 logró salvarla. Revelan brutales agresiones de madre e hijos en Alto Hospicio. Mujer de nacionalidad venezolana quedó tras las rejas producto de una serie de ataques en contra de los pequeñitos. Los dejaba solos. Por los delitos de parricidio frustrado, abandono reiterado, lesiones de maltrato relevante y amenaza, fue formalizada por una mujer de nacionalidad venezolana en la comuna de Alto Hospicio, en la región de Tarapacá. Porque es Tarapacá o Tarapayá, no sé, pero parece que es Tarapacá. De acuerdo a los antecedentes, la extranjera fue detenida luego de una grave denuncia realizada por vecinos, quienes dieron cuenta de una agresión a golpes por parte de la imputada en contra de sus 3 hijos, a los que incluso atacó con un cuchillo. Al respecto, la fiscal de la unidad de género, María Alejandra Jorquera, explicó que el pasado lunes 7 de septiembre, en horas de la tarde, la imputada agredió físicamente a sus hijos, uno de 10 años y 2 niñas mellizas de 3 añitos. Ah, no se merece perdón, no se merece perdón, no. Y le lanzó cuchillo a una de ellas, no impactándola, gracias a que el hermano de 10 años logró correrla. Cuando los vecinos que arrendaban piezas en el mismo domicilio intentaron auxiliar a los niños, la imputada los amenazó de muerte portando cuchillo en sus manos y lesionó a 2 de los vecinos. Tras ser detenida junto a su conviviente de nacionalidad venezolana, quien también amenazó de muerte a los vecinos, la fiscalía solicitó la ampliación de su detención con el objeto de realizar diligencias investigativas junto a la sección de investigación policial CIP de la Tercera Comisaría de Carabineros. Estas diligencias permitieron determinar que los niños eran habitualmente agredidos por su madre, que eran dejados solos durante las noches y que no mantenían los cuidados mínimos de salud, alimentación ni vestuario. Los pequeños quedaron bajo protección del Tribunal de Familia. Vemos cosas, escuchamos cosas, oímos cosas y, como dijo Mafalda, para en el mundo, aquí me bajo. Sin comentarios, nada más que decir.

Increíble, pero cierto. Podría parecer bizarro, pero no es bizarro. Es la realidad de algo que podría haberse transformado, pero traspasó las fronteras, los límites de la concientización y, sobre todo, los límites administrativos y sociales. Es extraño, pero cierto. Prohibió los chicles, azotó criminales y gobernó con mano de hierro durante 3 décadas. Transformó una isla sin agua potable en el país más próspero del planeta. Él fue Lee Kuan Yew. Hace solo unas semanas, Singapur era una isla pantanosa con recursos naturales nulos. Perdón, hace unas décadas, no una semana. Hace unas décadas, Singapur era una isla pantanosa con recursos naturales muy nulos, tensiones sociales y un futuro más incierto que casi incierto. Muchos vaticinaban su fracaso, pero entonces llegó él, Lee Kuan Yew, con una visión inquebrantable, una disciplina de hierro y un pragmatismo brutal. Lee Kuan Yew no solo gobernó, diseñó una nación desde cero. Su fórmula: combatió la corrupción implacablemente, convirtió la educación en una religión, abrió las puertas a la inversión global y unió a su pueblo bajo un solo idioma, porque hablaban diferentes idiomas, dialectos, y lo unió en uno solo. Hoy se le dice el papá de Singapur, quien dejó un legado que parece ciencia ficción. Uno de los centros financieros más prósperos, limpios y seguros del planeta. ¿Dónde estás, Lee Kuan Yew? Te necesitamos en Chile.

0: bióloga descubrió que la leche materna se programa sola. Detecta si es de noche para dar sueño, crea anticuerpos si hay fiebre y cambia su composición según el género del bebé. Escuchen esto, mamitas, futuras mamitas y también las que fueron mamitas, porque van a descubrir cosas que ya sucedieron y les sirve para sus nietos, nietas. La leche materna es un fluido biológico dinámico cuya composición puede cambiar a lo largo del día y durante la lactancia. Contiene hormonas, células inmunitarias, anticuerpos y otros componentes que participan en el desarrollo y la protección del bebé. Durante el día y la noche, algunos componentes de la leche pueden variar, incluyendo sustancias relacionadas con los ritmos circadianos. Aunque decir que la leche da sueño simplifica un proceso mucho más complejo. Cuando el bebé está enfermo, existen evidencias de una interacción entre la madre y el bebé que puede influir en la respuesta inmunitaria de la leche. Sin embargo, afirmar que la leche detecta la fiebre y crea anticuerpos inmediatamente es demasiado categórico. Y sobre el sexo del bebé, algunos estudios han observado diferencias en determinados componentes de la leche, pero no significa que la leche se reprograme completamente según si el bebé es niña o niño. La realidad es incluso más fascinante. La leche materna no es estática. Cambia con el tiempo y responde a múltiples factores. ¡Viva la leche! A todos los que les gusta la leche. A todos y a todos y a todos los que les gusta la leche.
1: ¡Hay gente que está borracha!
0: No, estamos hablando de la leche, vos caballero.
2: Mi amor, te prometo que no tomo más. No tomo más, no tomo más.
0: Estamos hablando de leche, está tan bueno esto. Por Dios, venido.

Gracias por haberme dejado compartir esta tarde de día lunes. Lunes 14, día de Santa Imelda. La última cebollita de mi cosecha para retirarnos. Renunció a la vivienda tradicional para no pagar más facturas. La historia del hombre de 38 años que vive en su propio camión. Había una cuenta bancaria, un contrato de alquiler, facturas que llegaban cada mes con puntualidad. Había también una sensación creciente de que el tiempo se escapaba en el mismo cajero donde se pagaban todas esas obligaciones. Frank Molinos tenía poco más de 30 años cuando decidió que eso no era vivir y que cambiar una casa fija por una con ruedas era la respuesta que podía darse a sí mismo, y lo hizo. Hoy vive en su camión junto a sus dos mascotas.

Muchas gracias, muchas gracias. Silita Rosario, Benito, Paulito por allá, departamento de prensa, a ustedes, a todos los auditores, agradecidísimos. Tengan todos muy buena tarde.

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1: 18 horas, un minuto. 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

0: Dime tú, ¿por qué me abandonaste? ¿O acaso no lograste las cosas que soñabas? ¿No viste con qué ganas que yo trabajaba luchando sin descanso para darte mi abrigo? ¿O acaso no entendiste que te amaba? ¿Cómo te ama un amante? ¿Cómo quiere un amigo? 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Mas cuando te pedí un poco de amor, tú, sin mirar hacia atrás, te marchaste. 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

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Bebíamos el aire el uno del otro. No teníamos ni necesidad de hablar para comprendernos. Y es cierto que tú y yo éramos el fuego, que juntos íbamos inventándolo todo, creando el mundo a partir de nosotros, de nuestros ojos, de nuestra palabra. El día y la noche nos pertenecían.

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Nos encontramos ahora el uno al lado del otro, de la misma manera que si tomáramos un café o fumáramos un cigarrillo. Somos dos marionetas haciendo todos los gestos que exige la comedia, agitando brazos y piernas, pero siempre en la oscuridad. Y es una lástima. Es una lástima que de tanto beso y de tanta caricia no nazca la luz ni esperanza de vida. Y luego, buenas noches, amor. 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

pero está llorando. Oh, no, no, por favor. Pero si yo no quería. 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Te juro que nunca esperé que esto pasara, ni que te pusieras así. Además, no era mi intención. 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
1: 18 horas, 28 minutos.
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0: Aquí está la hora en Radio Nexo.
1: 18 horas, 59 minutos.
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1: 19 horas, 28 minutos.
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3: 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La Seremi de Vivienda y Urbanización de la región resolvió rechazar la construcción de la planta procesadora de jibia proyectada para la zona de Quintero y Puchungaví. La resolución se fundamentaría en una disposición del Plan Regulador Metropolitano de Valparaíso Premval que restringe la instalación de industrias peligrosas en ambas comunas. Por este motivo, la Federación de Pescadores Bahía Narao presentó un recurso de reposición mediante el cual solicita a la autoridad revisar los antecedentes y reconsiderar la medida adoptada. Al respecto, el presidente de la Federación de Pescadores Bahía Narao, Quintero Puchungaví, Hugo Poblete, manifestó su decepción por esta resolución e indicó que contraviene un plan 2040 emitido por el Ministerio de Energía.
4: A pesar que nuestra planta categoriza como industria molesta y no peligrosa, nos rechazan el permiso por este argumento. Así que estamos muy tristes porque vamos a tener que buscar otro espacio donde colocar nuestra planta, pero a la vez también nos deja bastante contento esta resolución.
3: El dirigente agregó que pedirán la revisión exhaustiva de otras 16 plantas de jibia que operan en la región.
4: Para que la gente sepa, en esta región de Valparaíso hay 19 empresas de jibia que están emplazadas en Filipe, están emplazadas en Curauma, y también vamos a pedir la revisión exhaustiva de los permisos que estas plantas tienen, porque en Papudo también hay una planta de jibia que está al lado de la comunidad. Entonces, pues eso también nosotros vamos a poder regularizar el sistema.
3: Poblete afirmó que la Federación continuará adelante con las acciones destinadas a concretar su proyecto y que, paralelamente, buscará que la discusión permita avanzar hacia una revisión del actual modelo industrial de la bahía. Es todo de noticias, muchas gracias.
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1: 19 horas, 59 minutos.
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0: pero hay dos manos que el hombre hace tiempo ya olvidó. 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
1: 20 horas, 28 minutos.
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1: ¡Oye, Marciano!
2: ¿Qué pasó?
1: ¡Oye, mira!
2: Déjame un poquito a mí, pero...
1: ¡Oye, por qué no hiciste uno, Marcito, hasta que sabes tú, eh!
2: ¡Ya nomás, tiro!
1: ¡Hasta de acuerdo!
2: ¡Uno para mi suegra!
1: ¡Ya!
2: ¡Mi suegra es bien remaciza! ¡Pesa 180 kilos! ¡Yo sudo sin tomartilo al verme se encoleriza! ¡Tiembla el suelo cuando pisa! ¡La llaman la vieja crueca! ¡Porque tiene su voz hueca! ¡Y también nariz dichona! ¡Usa polleras raona para lucir las piernas chuecas! ¡Ja,
3: yo lo voy a contestar!
2: ¡Contesta, contesta!
3: Los que tengan suegra buena, disculpen lo que esté hablado. Él, como no tiene suegra, está lairando de picado.
4: ¡Ah! ¿A quién te quería pillar sin vergüenza?
2: ¡Ay, no, no, suegrecita linda! ¡No, no, no! Y le voy a cantar la cuequita suya, mi linda suegra.

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1: ¡Socio, hasta armada, tal vez!
0: ¡Estamos con la hueca bailadita y cantadita!

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2: Sí.
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0: Y así se cierra este encuentro lleno de recuerdos y melodías únicas. Gracias por haber sido parte de Tiempos Mejores. Aquí en Radio Nexo. Hasta la próxima. 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
1: 21 horas, un minuto. 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